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0: 9:32.
1: Ñuble, sus personajes. Francisco Núñez de Pineda y Bascuñán, escritor nacido en Chillán en 1607, fallecido en Moquegua en 1682, escritor y militar chileno, destacada figura de la literatura chilena del siglo XVII. En 1629 participó en una expedición para someter a los araucanos, pero tras la derrota sufrida en Cangrejeras, fue hecho prisionero por el cacique araucano Maulicán, quien lo mantuvo cautivo durante más de 6 meses. Más tarde fue nombrado maestre de campo y tuvo un destacado papel en la victoria de Conuco y en el rescate de Boroa en 1677. A raíz de su estancia entre los araucanos, escribió la crónica novelada Cautiverio Feliz y Razón Individual de las Guerras Dilatadas del Reino de Chile, escrita en torno a 1650, aunque no publicada hasta 1863, que constituye una fiel descripción de las costumbres de los araucanos y un alegato en favor de sus derechos. Esta obra de carácter autobiográfico, en sus páginas se alternan hechos históricos con una trama argumental. Francisco Núñez de Pineda toma partido en favor de la causa indígena y defiende los motivos de la sublevación mapuche como justa reacción ante las crueldades e injusticias cometidas por los colonizadores. En 1656, Núñez de Pineda fue ascendido a maestre de campo. Entre 1670 y 1675 se hizo cargo del gobierno de Valdivia y más tarde fue designado corregidor por el virrey del Perú. 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
1: 10 de la noche, 3 minutos.
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2: Muy buenas noches, damos inicio a un nuevo boletín informativo en Radio La Discusión y comenzamos revisando informaciones del ámbito local. Un superávit regional de precipitaciones del 30,1% registra Ñuble al cierre de septiembre, según el balance hidrométrico elaborado por la Dirección General de Aguas. Las cifras muestran diferencias entre las provincias. En cuanto a Diguillín, el superávit promedio de precipitaciones alcanza el 35,7%, destacando el sector de Las Trancas con 119% sobre lo normal. En cuanto a la capital regional, Chillán registra un superávit del 13%, mientras que Pemuco presenta un déficit del 7,8%. El balance también muestra que los principales ríos registraron durante septiembre un superávit promedio de caudales respecto de sus valores históricos. El Cerevi de la cartera, Luis Carrasco, indicó que en septiembre los caudales de los principales ríos superaron en promedio un 45,4% sus registros históricos y la acumulación de nieve en el volcán Chillán se ubicó un 21% sobre su promedio. Estos antecedentes son relevantes para el seguimiento de la disponibilidad hídrica regional, indicó Carrasco. Y en el ámbito nacional, el próximo lunes será formalizado el alcalde de Río Bueno, Luis Reyes, junto a otras 6 personas por cohecho agravado y lavado de activos. El jefe comunal enfrentará a la justicia en una audiencia donde se conocerá los antecedentes por los cuales está siendo investigado por la Fiscalía de los Ríos. Los hechos apuntan a su primer periodo como alcalde de Río Bueno y se conocieron tras la autorización del levantamiento del secreto bancario de las cuentas corrientes municipales y el análisis de los informes contables del año 2016. A partir de estos antecedentes se pudo comprobar que Reyes habría recibido 174 millones de pesos en su cuenta bancaria entre el año 2017 y 2023, de los cuales 22 millones de pesos habrían sido depositados por funcionarios municipales y el resto habría sido realizado por empresas que se adjudicaron licitaciones durante su periodo alcaldicio. La audiencia de formalización del alcalde está fijada para las 8:30 horas del próximo lunes. Y con esta información ponemos fin a un nuevo boletín informativo en Radio La Discusión, que es en la sintonía de la 94.7. Y nosotros nos encontramos en una hora más con nuevas informaciones.
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0: 10:32.
1: Ñuble, sus personajes. Ernesto Barros Jarpa, nacido en Chillán el 7 de julio de 1894, estudió en la Universidad de Chile y se recibió de abogado en 1915 a los 21 años de edad. En 1921 fue ministro plenipotenciario en la Embajada de Brasil. Fue elegido diputado por Santiago, periodo 1924-1927. Integró la Comisión Permanente de Relaciones Exteriores y Culto. A los 27 años fue ministro de Relaciones Exteriores, Culto y Colonización desde 1921 hasta 1922, durante la administración de Arturo Alessandri Palma. Durante la presidencia de Emiliano Figueroa Larraín, fue ministro del Interior. Nuevamente ministro de Relaciones Exteriores en 1942 en la administración de Juan Antonio Ríos Morales. Durante su actuación política recibió diferentes condecoraciones, entre las que figuran Caballero Gran Cruz de la Corona de Italia, Gran Cruz de la Orden del Libertador de Venezuela, Cruz Roja de Cuba y otras. Dejó de existir en Santiago el 15 de julio de 1977. 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
1: 11 de la noche en punto.
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2: Muy buenas noches, damos inicio a un nuevo boletín informativo en Radio La Discusión y comenzamos revisando informaciones del ámbito local, con el objetivo de fortalecer sus competencias operativas y mejorar la capacidad de respuesta ante emergencias en zonas cordilleranas. Personal de la Tenencia de Carabineros Las Trancas, liderado por su jefe teniente Carlos Soto, se trasladó hasta el sector del Paso Los Libertadores para participar en una certificación especializada en técnicas de rescate invernal y condiciones de avalancha. Esta instancia de formación responde a las exigencias propias del trabajo policial en alta montaña, donde las condiciones climáticas, las características geográficas y los riesgos asociados a la actividad invernal requieren preparación técnica, evaluación permanente de escenarios y capacidad para adoptar decisiones oportunas frente a situaciones de riesgo. El teniente Carlos Soto destacó que el trabajo en alta montaña exige una preparación efectiva y permanente, y estas instancias de capacitación nos permiten actualizar conocimientos, fortalecer nuestras competencias y técnicas, además de disponer de mejores herramientas para enfrentar situaciones de emergencia. Y en el ámbito nacional, el alcalde de Ñuñoa, Sebastián Sichel, llamó a invertir en salud, educación y emergencia ambiental y expresó que los municipios están solos ante la emergencia frente a un gobierno deficiente. En primer lugar, el jefe comunal indicó que la capacidad de emergencia del Estado central es ridícula y es de juguete. En ese sentido, dijo que los municipios terminaron haciendo la pega con todo lo que tienen. Además, también advirtió que si no se invierte en piscinas decantadoras y continúa la deforestación, esto nos va a seguir pasando. Es así como Sichel hizo un llamado al Estado y al ministro de Hacienda, Jorge Quiroz, a que dejemos de jugar al tesorero del curso, porque hay que hacer inversiones de fondo. Y con esta información ponemos fin a nuestro último boletín informativo en Radio La Discusión. Los dejamos invitados a revisar nuestro sitio web www.ladiscusión.cl, donde podrá encontrar esta y otras informaciones. Que tenga buenas noches.
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0: 11 de la noche, 33 minutos.
1: Ñuble, sus personajes. José Luis Araneda Carrasco nació en Chillán el 8 de agosto de 1848. Integrando el batallón Buin, participó en el asalto y toma de Pisagua. San Francisco, Tacna, Arica, Chorrillos, Miraflores supieron de la bravura y disciplina del batallón Buin. Participa en la Revolución del 91, siempre en su querido Buin, y es de los pocos que sobreviven a este sangriento conflicto. Fallece el 19 de enero de 1912 en Santiago. Descansa en el patio de honor del Regimiento Buin, primero de línea. 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
1: 0:04.
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0: 0 horas 33 minutos.
1: Ñuble, sus personajes. José Domingo Amunátegui Borgoño fue un militar nacido en 1832 en Chillán y fallecido en Santiago el 22 de julio de 1887, proveniente de una familia militar. Inició su participación en la Guerra del Pacífico como alférez en el Regimiento Chacabuco. Participó en las campañas de la Araucanía en 1861 y en el desembarco y combate de Pisagua, en la Batalla de Dolores, en la Batalla de Tacna y en la de Miraflores. Jefe de la expedición a Ica, estuvo en la ocupación del Callao. Fundó el Círculo Militar para la Formación Cultural y Social de los Militares. Fue director de la Academia de Guerra del Ejército de Chile. 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
1: Una de la mañana, 3 minutos.
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0: 1:31.
1: Ñuble, sus personajes. Virginio Arias Cruz, escultor nacido en Ranquil el 8 de diciembre de 1855 y fallecido en Santiago el 17 de enero de 1941. Su formación artística se inició a los 12 años en Concepción como aprendiz en un taller. En 1874 ingresó a la Academia de Bellas Artes, donde fue el alumno más sobresaliente del maestro Nicanor Plaza. En 1876 viajó a Francia e ingresó a la Academia de Bellas Artes de París y luego a la Academia Julien, donde estudió dibujo. Fue alumno de Falguière y Jean-Paul Lorenz. En 1882 logró imponerse en el Salón de París con su obra Un héroe del Pacífico, actualmente conocida como El roto chileno. En 1900 fue nombrado director de la Escuela de Bellas Artes por el gobierno de Chile, cargo que desempeñó por más de 10 años. Recibió algunos premios y distinciones especiales. En 1882 mención honrosa en el Salón de París, en Francia. Luego, la medalla de plata en la Exposición Universal de Liverpool, en Inglaterra, en 1885. Destaca la primera medalla de oro en la Exposición Universal de París, en Francia, en 1889. Recibe el premio Pedro Lira en Santiago, en 1889. En 1910, premio fuera de concurso en la Exposición del Centenario en el Museo Nacional de Bellas Artes en Santiago. En 1910, primera medalla de la Exposición Internacional de Buenos Aires en Argentina. 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
1: 2:01 p.m.
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0: 2 de la mañana, 30 minutos.
1: Ñuble, sus personajes. Mariano Latorre Curt nació el 4 de enero de 1886 en Copquecura y murió el 11 de noviembre de 1955. Cuentista y novelista, es uno de los maestros de la escuela literaria llamada criollismo. Durante más de 40 años fue profesor de literatura en la Universidad de Chile. En 1941 se publicó su famoso ensayo La literatura de Chile, que ha servido y sirve de guía para estudiosos de nuestras letras. En 1944 recibió el Premio Nacional de Literatura y luego se le nombró miembro académico de Filosofía y Educación de la misma universidad. Aunque las constantes de Mariano Latorre son el paisaje chileno y el retrato de los abigarrados tipos que pueblan el territorio nacional, se puede afirmar que su obra sufrió una evolución. Ompanta en 1935, Hombres y Zorros de 1937, Viento de Mallines en 1944, todas colecciones de cuentos, muestran la veta socarrona, el toque de humor que hace inolvidables relatos como Ompanta, La vieja del Peralillo, El difunto que se veló dos veces. En sus últimos libros, El caracol del año 1952 y La isla de los pájaros en 1955, Latorre se consagra así como el intérprete literario más genuino de aquello que los criollistas buscaban con tanto afán: nuestra chilenidad. 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
1: Tres de la mañana, un minuto.
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0: 3:32.
1: Ñuble, sus personajes. Miguel de Olivares, nacido en Chillán en 1713, fallecido en Mardano, Italia en 1793. Historiador y jesuita, hijo de padres españoles, entró de novicio en la Compañía de Jesús en 1733. Una vez ordenado, se dedicó a desempeñar funciones de misionero, recorriendo la zona central y sur chilenas, y recopiló información oral y escrita de sus hermanos de misiones. Tuvo acceso a la biblioteca del Colegio Máximo y del Archivo General de la Orden en la provincia de Chile. Vivió durante algún tiempo en Cuyo y sirvió a las misiones de la Araucanía y Valdivia desde 1744 a 1757, lo que lo convirtió en un gran conocedor de las costumbres y del idioma mapuche. En 1758 en Chillán inició la redacción de su Historia Militar Civil y Sagrada de lo acaecido en la conquista y pacificación del Reino de Chile. Ambrosio O'Higgins logró encontrar el manuscrito extraviado en 1790 y lo remitió al ministro Antonio Porlier, quien le había solicitado su búsqueda por encargo del rey. No se sabe si el manuscrito llegó de nuevo a manos de su autor. Otro aspecto relevante son sus valiosas referencias sobre el Chile colonial, lo que ha hecho que este libro haya sido fuente histórica para escritores posteriores, cronistas e historiadores. La historia está dedicada a María Santísima Madre de Dios y se divide en 6 libros que destacan por la agudeza crítica y la visión racionalista del mundo, elementos anunciadores del cambio de época que se estaba gestando. 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
1: 4 de la mañana, 3 minutos.
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0: 4 de la mañana, 30 minutos.
1: Ñuble, sus personajes. Orozimbo Barbosa Puga, nacido en Chillán, el 5 de marzo de 1838, hijo del sargento mayor Juan Barbosa Jiménez y Dolores Puga Álvarez de la Barrera. Se casó con Corina Baeza Yávar y tuvieron 4 hijos, 2 varones y 2 mujeres. Estudió en Chillán, luego se incorporó al ejército como subteniente abanderado del batallón Buin número 1 de línea el 23 de abril de 1856. Participó en el combate de Pichihuao. Participó en la campaña de la Araucanía desde 1861 a 1864. Como jefe de la Cuarta División emprendió en 1880 la campaña contra el Perú en la Guerra del Pacífico. Estuvo al frente del ejército cuando estalló la Guerra Civil y como general en jefe mandó las tropas en la Batalla de Concón en agosto de 1891 y las que participaron en Placilla el día 28 de agosto de aquel año. Fue derrotado en Placilla y asesinado camino a Valparaíso el 28 de agosto de 1891. 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
1: 5 de la mañana en punto.
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0: 5 de la mañana, 31 minutos.
1: 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Pantaleón II Cortés Gallardo, nacido en Quirihue el 1 de diciembre de 1860, grumete acompañante de Prat, que se destacara en el combate naval de Iquique a bordo de la corbeta Esmeralda, uno de los héroes más jóvenes de la historia de Chile. Durante la mañana del combate se ocupó de los acarreos de balas, pólvora para los cañones y fusiles. La nave tenía dos muchachos encargados de transmitir las órdenes a través del clarín. Ambos mueren segundos antes del abordaje. Al rodar el instrumento por la cubierta, lo cogió Pantaleón Cortés, quien por orden de Uribe tocó sin cesar zafarrancho de combate hasta que la nave se hundió en las aguas. Eran las 12 horas y 10 minutos de aquel día cuando cayó la corneta del grumete Pantaleón Cortés y la Esmeralda halló su tumba en el mar. Pero antes que el agua cubriera su gloriosa cubierta, el guardia Marina Riquelme, en un gesto heroico, disparó el último cañonazo. 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
1: 6:03 a.m.
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6 de la mañana, 20 minutos.

0: 6:32.
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2: Alejandro Rubio Dalmati, nacido en Chillán el 21 de abril de 1913, hijo de padre español y madre chilena. Siendo muy joven, se fue a vivir a España con su familia, donde realizó sus primeras obras, destacando inmediatamente. En 1936 estalló la Guerra Civil Española y Dalmati fue acusado de republicano. Encarcelado, compartió celda con 13 hombres y los dibujó antes que fueran fusilados, hecho que marcó profundamente su vida. Al ser liberado, entregó los bosquejos a sus familiares. Regresó a Chile y desarrolló varias obras escultóricas. Algunas de estas se encuentran en importantes catedrales, como la de Concepción, Talca y Chillán. En esta última realizó el mosaico que se encuentra en su frontis. También es posible hallar obras suyas en España, como el Monumento al Labrador en Logroño, ciudad en la que falleció el 16 de mayo de 2009. Este fue un aporte a la memoria de la Discusión Radio y la Unidad de Patrimonio, Municipalidad de Chillán. 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

0: Esta es la hora exacta desde la región de Ñuble.
1: 7:02 a.m.
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0: 7:32.
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2: Alfonso Lagos Villar nació en Minas del Prado, Coihueco, el 16 de abril de 1900. Fue un destacado periodista que en 1936 asumió la dirección del diario La Discusión de Chillán. En 1939 tuvo que enfrentar el desafío de dar continuidad al ejercicio periodístico interrumpido por la magnitud del sismo. Gracias a su trabajo en la prensa, en 1961 obtuvo el Premio Nacional de Periodismo. Paralelo a su labor en las comunicaciones, Lagos desarrolló un notable compromiso por la cultura de Ñuble. Presidió la Fundación de Conmemoración Histórica Bernardo O'Higgins, entidad que logró generar un parque en las inmediaciones de la Casa del Prócer de la Patria. En 1976, pocos meses después de donar todos sus bienes a la Universidad de Concepción, fallece. Hoy en su casa funciona el Centro Cultural de Extensión Alfonso Lagos de la Universidad de Concepción. Este fue un aporte a la memoria de La Discusión Radio y la Unidad de Patrimonio Municipalidad de Chillán. Este fue un aporte de Radio La Discusión 94.7 FM y 1340 en AM. 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
1: 8 de la mañana en punto.
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1: Nueve grados la temperatura ambiente en la ciudad. 9 grados centígrados. Vamos a revisar información meteorológica para este día jueves 15 de octubre. La temperatura máxima estimada para hoy 21 grados, según señala la Dirección Meteorológica de Chile en su pronóstico que compartimos con usted a esta hora. El cielo va a permanecer con nubosidad parcial durante todo este día. 21 grados máxima probable. Este viernes, la información señala que tendremos abundante nubosidad comenzando la jornada. Por la tarde, el cielo se va a mantener nublado, con extremas de 8 y 23 grados para nuestra zona, según el detalle que nos proporciona a esta hora la Dirección Meteorológica de Chile. Revisamos también la información para el día sábado, 10 y 21 grados extremas probables, y el cielo va a permanecer cubierto, variando a nubosidad parcial durante el resto de la jornada de sábado. En domingo, cielo nublado, variando a cubierto ya al finalizar el día, con 8 y 20 grados. El cielo estará cubierto el lunes y variará a nublado durante el día con extremas de 11 y 18 grados. Según este informe que recibimos a esta hora a través del 94.7 FM 134 AM, en cuanto a tiempo se refiere, a condición climática que nos adelanta lo que va a ocurrir durante este día y en las siguientes jornadas acá en nuestra zona. 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Revisamos enseguida, luego, titulares de nuestro diario La Discusión.

Revisamos los titulares que tiene nuestro diario portada para esta mañana. Mañana de 15 de octubre, jueves, Municipalidad de Chillán licita nuevo contrato para la mantención de áreas verdes. Según las bases, el nuevo servicio contempla más de 735 mil metros cuadrados y establece un tope mensual de 220 millones. El concurso público se desarrolla mientras continúa el conflicto judicial con Parques Johnson, cuyo contrato vigente expira en febrero de 2027. La información está esta mañana ampliada en la página 4. Tribunal Constitucional declaró inadmisible requerimiento del conservador de bienes raíces de Chillán. La página 6 trae esta información esta mañana. Empresa de camiones Aljibe denuncia deuda de 2.000 millones por servicios en Itata. La página 5 con esta información. Postura del delegado sobre el presupuesto 2027 en Ñuble desata dura respuesta desde el GORE. Información política de la página 9 esta mañana en lo deportivo. Dos exponentes de Quillón en la selección chilena para torneo panamericano de canotaje. La página 14 con la información. Y también en la portada de nuestro diario se indica hoy Chillán será epicentro de la nostalgia con encuentro único de músicos. En Cultura, página 13, es una jornada en que se va a recordar a una generación de músicos que fueron muy importantes para el desarrollo de este arte en nuestra zona, en la comuna de Chillán, en la comuna de Chillán. Esto será mañana viernes, se los voy a contar los detalles durante el transcurso de portada de esta mañana en la discusión radio. Ya son las 8:20 minutos, 8:20 de la mañana.

Vamos al detalle de algunas informaciones que están contenidas en la edición de hoy de nuestro diario, edición digital, jueves 15 de octubre. Dice: Municipalidad de Chillán licita nuevo contrato para la mantención de áreas verdes. Nuevo servicio tendrá una duración de 5 años. El proceso contempla más de 735 mil metros cuadrados y se desarrolla mientras continúa el conflicto judicial con Parques Johnson, cuyo contrato vigente expira en febrero de 2027. Según las bases, el proceso contempla la recepción de ofertas técnicas y económicas hasta el próximo 13 de noviembre para un servicio que se extenderá por un periodo de 64 meses. La actual concesionaria acumula 7 multas por 15,3 millones de pesos durante el último año, todas ya pagadas. La contratación considera un monto igual o superior a las 5.000 UTMs y establece un tope mensual de 220 millones de pesos. Nota que está esta mañana en la página 4 de nuestro diario. En la página 5, empresa de camiones Aljibe denuncia deuda de 2.000 millones. Abastece a localidades rurales de 6 comunas de Itata. La firma apunta a incumplimientos por parte de la delegación presidencial de Itata desde 2023 a la fecha, afectando a unas 5.800 personas y poniendo en riesgo 40 puestos de trabajo. Hay saldos pendientes y nos adeudan también el año 2024, 2025 y todo el primer semestre de 2026. Lo ha dicho Felipe Pavés de la empresa Transrent. Desde la empresa afirmaron que la falta de recursos podría obligar a suspender el servicio. Está esta nota en la página 5 esta mañana de nuestro diario. Conductor de 51 años fallece tras volcar vehículo en San Carlos. Un hombre falleció el martes por la tarde tras protagonizar un accidente de tránsito en el kilómetro 2 de la ruta N355, sector Monte Blanco, en la comuna de San Carlos. La víctima fue identificada como Pedro Lagos Uribe, que conducía un vehículo que volcó luego de colisionar con un poste. En tanto, un pasajero fue trasladado hasta el hospital local, donde se encuentra fuera de riesgo vital. Informaciones que revisamos y compartimos con usted de las páginas de nuestro diario La Discusión. 8 de la mañana, 26 minutos.

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1: 8 de la mañana, 30 minutos.
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estaba en la discusión radio. 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Y vamos inmediatamente a seguir revisando las informaciones que tiene nuestro diario en su edición digital de este jueves 15 de octubre. Tribunal Constitucional declaró inadmisible el requerimiento del suspendido conservador de bienes raíces de Chillán. Ahora solo resta conocer el pronunciamiento de la Corte Suprema. Panorama asoma adverso para Yamil Nahle, quien es investigado por la Fiscalía por delito de soborno. Corte de Apelaciones sugirió como sanción la apertura de proceso de remoción. A Nahle se le imputa el pago de 25 millones de pesos para conseguir el cargo de conservador de bienes raíces. El 5 de octubre se pronunció el Tribunal Constitucional declarando inadmisible este requerimiento. Novedades adversas son las que actualmente enfrenta el suspendido conservador de bienes raíces de Chillán, Yamil Nahle, investigado por vías administrativas y penales en relación a su posible participación en una de las aristas del caso de corrupción privado judicial, catalogado por la prensa como trama bielorrusa. Esta indagatoria apunta a supuestos sobornos pagados por Nahle al esposo de la ya destituida ministra de la Corte Suprema, Ángela Vivanco, para acceder al cargo de conservador de bienes raíces tras el fallecimiento del ex titular Luis González en noviembre de 2013. Por la vía administrativa se inició una investigación ordenada por la Corte de Apelaciones

Chillán y quedó en manos del fiscal judicial Solón Vigueras, quien tras meses de indagatorias sugirió una sanción de un mes de suspensión, sugerencia que fue posteriormente ampliada a 2 meses por los ministros de la Corte Chillaneja. Parte de lo que es la información que entrega nuestro diario sobre este caso. Garantizan atención en posta de Trehuaco afectada por incendio, con el objetivo de asegurar la continuidad de la atención de salud del... Y 5 millones de pesos para implementar soluciones que permitan mantener prestaciones luego del incendio que afectó gravemente a la posta de salud rural de la localidad durante el mes de junio de este año. La iniciativa, financiada a través del programa de apoyo a la gestión local del Ministerio de Salud, contempla arriendo de una infraestructura clínica modular que dispondrá de 3 boxes de atención, sala de espera, baño y SOME, permitiendo contar con espacios adecuados para la continuidad de las prestaciones en dicho territorio. También lo informa nuestro diario en su edición de este día. Del Pozo enfrenta nueva formalización tras denuncia de funcionario. El jefe comunal de Chillán Viejo fue acusado de agresión. Será formalizado el 1 de diciembre tras la presentación de una querella en su contra. Se suma investigación de la Fiscalía por presuntos abusos sexuales a 2 funcionarias. El alcalde dio a conocer su opinión respecto a la nueva denuncia durante la sesión del Consejo. El funcionario denunciante contactó a la discusión para sostener que el alcalde habría tenido la posibilidad de emitir su descargo. Sin embargo, ha supuestamente aplazado uno de los procesos judiciales. Nosotros tuvimos audiencia fijada para agosto y él solicitó a su abogado cambio de fecha, según afirmó esta persona. Frente a lo expuesto, el alcalde de Chillán Viejo, Jorge del Pozo, reaccionó con serenidad. En su defensa, atribuyó denuncias a un interés político y a un ánimo por denostar su función municipal, entre quienes no pertenecen a su círculo de confianza. Hay personas que nunca me van a creer, nunca van a hablar algo positivo de este alcalde, a pesar de la transformación que ha tenido la comuna. Hay una animosidad y un interés político por desacreditarme, afirmó el edil de Chillán Viejo. Frente a la investigación por abuso sexual y violación en curso tras denuncias de 2 exfuncionarias, la autoridad comunal rechazó las acciones interpuestas y su compromiso por la transparencia. Hemos siempre estado disponibles para entregar antecedentes y algo disponible para, y digo disponible porque a pesar de todo lo que se dice, créanme que en esta última situación que ocurrió en marzo aún no me citan a dar mi versión. Hay solo una versión, dijo el alcalde en su descargo respecto a la situación que le afecta. Bienes Nacionales recupera un cuarto departamento fiscal en San Carlos. La Seremi de Bienes Nacionales de la región de Ñuble concretó la recuperación de un cuarto departamento fiscal en San Carlos, inmueble que se encontraba en manos de una persona que no lo utilizaba desde hace aproximadamente 2 años. La entrega se realizó en el condominio donde previamente se habían recuperado otros 3 departamentos. Como parte de las acciones impulsadas por el Ministerio de Bienes Nacionales para fortalecer la administración de la propiedad fiscal y garantizar que estos espacios sean destinados a un uso adecuado y en beneficio de la comunidad. Titulares e informaciones que compartimos de nuestro diario La Discusión, edición de este día. 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
1: 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Vamos con la información de innovación y ciencia esta mañana, página 8 de La Discusión. Limnólogos de Chile abordará los desafíos para la conservación de cuencas, ríos y lagos. El encuentro se desarrollará del 3 al 7 de noviembre en la Facultad de Ciencias Ambientales y el Centro EULA Chile, con participación de investigadores nacionales e internacionales. Es el 18º Congreso de Limnología. La actividad abordará distintas problemáticas relacionadas a la conservación y gestión de ríos, lagos y cuencas hidrográficas. Así lo señala la nota. Chile posee una enorme riqueza de ríos y lagos, pero existe poca información de larga data sobre muchos de estos ecosistemas. Lo asevera Roberto Urrutia, investigador del Centro EULA Chile. Vamos a la información de el ámbito político. Esta mañana, gobernador subrogante respondió al delegado: da lo mismo quien ejecuta, pero no quien decide. Presupuesto 2027 y la disputa por los recursos regionales. Alejandro Aguilera acusó al gobierno central de desconocer las necesidades de Ñuble al defender la inversión sectorial como contrapeso a la reducción del presupuesto del GORE. Autoridad cuestionó las cifras del Ejecutivo y defendió las transferencias para programas sociales. Cuando desde el nivel central señalan que da lo mismo quien ejecute los recursos, se está diciendo que da lo mismo quien decide. Así lo ha dicho Alejandro Aguilera, gobernador regional subrogante de Ñuble. Diego Sepúlveda, delegado presidencial regional de Ñuble, sobre el mismo tema, señaló: lo importante es que los recursos llegan a Ñuble independientemente de quien los ejecute. Aguilera y Sepúlveda se enfrentaron por la autonomía regional y la defensa de la inversión sectorial. La delegación presidencial regional relevó los 227.265 millones en inversión sectorial y una caída nominal de 6,8% en recursos del gobierno regional de Ñuble. Este último, en tanto, calculó una reducción real de 12,4% en la inversión regional, equivalente a 11.000 millones de pesos, y cuestionó que los ministerios definan prioridades desde Santiago. Información política de nuestro diario esta mañana. Vamos a el plano económico. Gremios y alcaldes valoran inversión extra del MOP por 24.485 millones en Ñuble. Medida apunta a generar 1.475 empleos. Considera proyecto de infraestructura vial de agua potable rural, aeroportuaria y de aguas lluvias. La Cámara Chilena de la Construcción de Ñuble y Cor Ñuble plantearon que será clave la ejecución oportuna de estos recursos, así como del presupuesto regular. En el Carmen, San Ignacio, San Nicolás y Bulnes destacaron pavimentación de caminos. 17.000 millones se destinarían a intervenir 42,13 kilómetros de caminos rurales. También es prioritario ejecutar oportunamente todo el presupuesto regular del Ministerio de Obras Públicas en la región. Opinión de Ricardo Salman, presidente de Cor Ñuble. Esto, aparte de traer mejoras, también trae efectos secundarios que dan movilidad a la economía. Opinión de Gonzalo Bustamante, alcalde de Bulnes. Será importante que las obras se liciten, adjudiquen y ejecuten oportunamente para que la inversión se traduzca en trabajos. Lo ha dicho Ignacio Ruz, presidente de la Cámara Chilena de la Construcción de Ñuble. Y Patricio Suazo, alcalde de San Ignacio, señaló: adjudicamos dos caminos más que son muy importantes para nosotros, como la Greda y el Calvario Carrizalillo. Todo ello está en la nota que entrega nuestro diario en el ámbito económico, en su edición correspondiente a este 15 de octubre. Faltan 11 minutos para las 9 de la mañana.

0: 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En portada por la discusión radio, como cada mañana, revisión informativa para usted que comienza la jornada con las primeras noticias del día. Dice en Cultura Nuestro Diario, Chillán será el epicentro de la nostalgia con Encuentro Único de Músicos este viernes en la Sala Claudio Arrau del Teatro Municipal. Leo Palma, integrantes de la familia Gangas y Edmundo Asenjo serán reconocidos por sus trayectorias en una actividad que recordará el desarrollo de la música local. La entrada a esta actividad es totalmente liberada. Es el viernes a las 7 de la tarde en la Sala Claudio Arrau del Teatro. Queremos celebrar y agradecer a quienes con su trayectoria y talento contribuyeron al desarrollo musical local, lo dice el director de Cultura de la Municipalidad. Representando a Los Cristales, el viernes se presentará Leo Palma, quien fuera su vocalista, estará en este encuentro en el Teatro Municipal. Es recuerdo a una generación que hizo de la música algo tan activo durante la década de los 70, parte de los 60 también, y en algunos casos continuaron durante la década de los 80. Realizarán tercer seminario de educación patrimonial en Ñuble, con el propósito de fortalecer la incorporación del patrimonio en procesos educativos y promover el intercambio de experiencias desarrolladas en la región. La Serimi de Culturas, Artes y el Patrimonio de Ñuble está invitando a participar en el tercer seminario de educación patrimonial de la región de Ñuble, que se realizará el próximo martes 20 de octubre en la ciudad de Chillán. Esta actividad se va a desarrollar entre las 9 y 13.30 horas en el Centro de Extensión de la Universidad de Concepción, CECAL Chillán, y lo organiza la Mesa de Educación Patrimonial de Ñuble en el marco de la Política de Educación Patrimonial. Así se está haciendo la invitación cordial entonces a participar de este Seminario de Educación Patrimonial en Ñuble. En lo deportivo, nuestro diario señala Fernanda Sepúlveda y Marcelo González representarán a Ñuble en el Panamericano de Canotaje. Exponentes de Quillón serán locales en la Laguna Avendaño. Sepúlveda logró el oro en K1 femenino, mientras que González obtuvo plata en paracanotaje y ambos aseguraron su presencia en la cita continental que se realizará entre el 6 y 8 de noviembre. 160 deportistas provenientes de distintas regiones del país participaron en este selectivo nacional de canotaje y paracanotaje realizado en la Laguna Avendaño, competencia que definió a los humos representantes de Chile para el Panamericano que se disputará en Quillón entre el 6 y el 8 de noviembre. Así lo dice la información esta mañana. El selectivo nacional realizado en la Laguna Avendaño definió a los últimos integrantes del equipo chileno. Pellegrini sigue celebrando, Betis derrotó al Porto en la Champions League. Está la nota también en la información que entrega nuestro diario del plano deportivo. Le invitamos a que continúe la sintonía del 94.7, la discusión. 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Les recuerdo que la información meteorológica señala que para nuestra zona el cielo se va a mantener con nubosidad parcial. Se espera una temperatura máxima probable de 21 grados centígrados.
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1: 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Esta es la hora exacta desde la región de Ñuble.
6: 9 de la mañana en punto.
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0: Revisamos informaciones a la hora. En la discusión, el Servicio Nacional de Prevención y Respuesta ante Desastres, SENAPRED, entregó un balance por las lluvias registradas durante la semana entre las regiones de Coquimbo y Biobío. En cuanto a afectación a personas, se registraron 3 damnificados y 1 lesionado en la región metropolitana y 3 damnificados en O'Higgins. Respecto a daños a viviendas en O'Higgins, hay 1 con daño mayor, 8 con daño menor y 353 que están en plena evaluación. En el Biobío hay 1 vivienda en evaluación. En tanto, en la región metropolitana tiene las mayores cifras, con 2 casas que quedaron con daño mayor y 1099 con daño menor. En Ñuñoa, por ejemplo, 4 comunidades de edificios habitacionales de San Eugenio reportaron inundaciones al interior de estacionamientos, afectando a su vez al suministro de agua potable de la comunidad. En total, hubo 1000 viviendas con daño menor en dicha comuna. Hasta el momento se mantiene vigente un aviso de la Dirección Meteorológica de Chile por probables tormentas eléctricas con probabilidad de granizos y fuertes rachas de vientos locales en zonas entre las regiones de Coquimbo y también la zona de Biobío. Al menos 27 niños y una profesora murieron y otras 20 personas resultaron heridas este jueves al derrumbarse el techo de una escuela privada en Peshawar, en el noroeste de Pakistán, donde los equipos de emergencia trabajaban para localizar posibles víctimas atrapadas bajo los escombros. El número de fallecidos ha llegado a 28, incluida una profesora, y otras 20 personas están heridas, confirmó Muhammad Asim, portavoz del hospital Lady Reading de Peshawar. El mismo funcionario dio a conocer que todos los alumnos fallecidos eran alumnos de 13 años o menos. El techo se desplomó durante la mañana cuando los estudiantes se encontraban en las aulas y dejó a varios menores y docentes atrapados bajo los escombros. Son las 9 de la mañana, un minuto.
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Esos aplausos son para esta quincena de octubre, ¿o no? Sí. Y esos besitos también. Hoy estamos a 15 de octubre en este jueves. Qué agradable la semana más corta, ¿eh? ¿Sí o no? Se nos pasó rapidito, volando la semana, ¿sí? Evitando el lunes, dice. Pero esto no duró solamente esta semana, esa es la parte triste. Porque continuamos, claro, la otra semana era el único día feriado. Hay otro que es el 31, pero es un 31 en el primero, pero son fin de semana, así que ahí no vale mucho para quienes quieren tomarse un fin de semana largo. Este era el único de este mes de octubre, en esta semanita que ya llegamos a la quincena en plena primavera. Mario, buenos días, ¿cómo está? Sí, mi querido amigo. Bien, pues feliz, contenta, día radiante por fin. Ayer llovió una nubada bien fuerte durante la tarde, pero sí, con arcoíris incluido, claro. La primavera está, como decimos nosotros, engaños. Hoy nos está azotando con fuerza, ¿cierto? El fenómeno del Niño, que por lo menos dicen que duraría hasta marzo el próximo año. Así que preparémonos lo que va a pasar con el verano, cómo irá a ser. Sí, yo creo que sí. Se porta bien, qué bueno. Nuestro WhatsApp más 569-88-88-7859. Como siempre, para saludarnos, comentar algunas de las noticias que son de su interés día a día. Nuestras redes sociales siempre activas. Ahí Radio La Discusión, Facebook e Instagram con noticias actualizadas. Denos like, comente, también síganos el día a día, que obviamente siempre hay noticias interesantes. Así comenzamos nuestro matinal.

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1: Ya estamos de regreso y nos vamos a conocer como siempre el pronóstico del tiempo. Tenemos 11 grados a esta hora, muy agradables. La máxima llegaría a los 21, a los 21 grados. Con algo nubosidad a aparecer por la mañana, en la tarde cielos prácticamente despejados para la capital regional. En tanto, ya para este viernes 16, por la mañana vamos a tener una mañana con cielos completamente cubiertos, con 8 grados de mínima, pero la máxima llegaría a los 23. A los 23 para este día viernes, en la antesala de un nuevo fin de semana, por la tarde nubosidad parcial, no se ve nada de lluvia hasta el momento. Esa sería la máxima de estos días, por lo menos hasta el lunes, 23 grados para este viernes. Ya el sábado 17, mínima de 10 y máxima de 21 grados, cielos cubiertos por la mañana y nubosidad parcial por la tarde. Para quienes salen bien abrigados en la mañana porque dicen, va a estar nublado o más helado, bueno, no, se equivoca, porque claro, la mañana nos dice que tenemos cielos cubiertos, pero después se va despejando y ahí hay que andar un poquito más livianito de ropa para no tener tanto calor durante la tarde. Este domingo 18, mínima de 8 grados y máxima que llegaría a los 20, cielos con nubosidad parcial por la mañana y por la tarde de este domingo. En tanto, ya comenzando una nueva semana, el lunes 19 de octubre, mínima de 11 grados y máxima que llegaría a los 18 grados, cielos cubiertos nuevamente por la mañana y nubosidad parcial por la tarde, es lo que se espera para esta siguiente semana, ¿cierto? Y que, claro, traería alguna novedad en cuanto ya a precipitaciones, adelantando algo para el martes. El martes volvería a llover con tormenta eléctrica. Esto martes y miércoles de la próxima semana. Es lo que se ve hasta el momento. Martes y miércoles de la próxima semana. Nos quiere abandonar definitivamente la lluvia y lo que pasa con la tormenta eléctrica. Eso hasta el momento puede ir variando, ¿cierto? Puede esto cambiar rápidamente de aquí a la próxima semana. Nos vamos a la música, estamos de vuelta.

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1: Ya estamos de regreso, 9 de la mañana con 18 minutos. Obviamente saludando a todos quienes hasta ahora nos sintonizan a través del 94.7, para quienes están ahí en la oficina, para quienes están trabajando en el retail, para quienes también trabajan en muchos emprendimientos desde casa. En esta jornada de día jueves, hoy seguramente muchos de ustedes hicieron alguna compra en el Cyber Monday 2026, porque este Cyber cerró su edición 2026 con la que cumplió 15 años y además de lograr un récord histórico de transacciones, también reveló algunos datos que podrán mostrar una mayor cautela en el gasto de los hogares. Por un lado, el evento realizado entre el 5 y el 7 de octubre con 536 participantes oficiales cerró preliminarmente con 5,3 millones de transacciones, un 20% más que en octubre pasado y siendo la cifra más alta en su historia. Según la Cámara de Comercio de Santiago, impulsora del evento, comunicó que las ventas alcanzaron los 452 millones de dólares, 2,5% más en línea con sus proyecciones. Por otro lado, el monto promedio de compra bajó a un 15% hasta los 83 mil pesos. Esto confirma una tendencia de mayor cantidad de transacciones, pero con montos menores en un contexto de cautela en el gasto de los hogares. El primer día del evento concentró la mayoría de transacciones con 1,9 millones y 176 millones de dólares en ventas. El martes se anotaron 1,6 millones de operaciones y en la última jornada 1,8 millones de transacciones. Los mayores crecimientos fueron las ventas de servicios diversos y farmacias, respectivamente seguido de supermercados, líneas aéreas, operadores turísticos, rentacar y tuvieron incrementos más moderados. Por participación, la tecnología lideró. Esto seguido de hogar, moda, electrohogar, mientras que la región metropolitana concentró casi la mitad de las ventas. Y obviamente los reclamos también, el Servicio Nacional del Consumidor estuvo ahí presente. Cernac recibió 477 quejas respecto a empresas con participación oficial, lo que equivale a menos de un reclamo por cada 10.000 transacciones. La menor tasa en los 15 años de participación en el Cyber Monday. A esto se añaden 337 de empresas que fuera del evento, cierto, también estuvieron ahí participando. El ministro de Economía y Minería, Daniel Más, destacó que el comercio electrónico democratiza también la venta, le genera una instancia en la que iguala las condiciones de la gran compañía con una compañía pequeña respecto a llegar a los clientes, remarcando la preparación de las empresas participantes, lo que los pone muy feliz, claro, porque sabemos que hay una baja en las ventas en el comercio en general y esto, claro, pone muy contento a quienes lideran y participan de este Cyber Monday, participaron y que, claro, fue un récord de compras, claro que con cautela este año, sabemos por la condición económica que vive el país, pero igualmente contentos y felices por la cantidad de transacciones que se hicieron durante estos tres días de ventas online.

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0: 9 de la mañana, 31 minutos.
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1: Con esos aplausos de ánimo ya estamos de regreso.

Ánimo para lo que queda de semana. Para algunos solo mañana. Otros también continúan trabajando hasta el sábado, incluso el domingo, y tienen días libres algunos días de la semana. Así que saludos para todos quienes están ahí escuchándonos permanentemente. Oye, para quienes también nos escuchan ahí. Mario, ¿dónde está usted? No sabe dónde. Ya, me parece bien. Oye, para quienes nos escuchan también a propósito, Mario, quienes van movilización propia, para quienes van en la micro, en el colectivo, en el Uber, así que sé que somos una gran compañía para las horas de trabajo, sobre todo en la mañana, así que sí, mi amigo querido, perfecto. Oye, y comentarles noticia que tiene que ver con la educación esta vez. Desde el pasado 1 de octubre se puede postular a la gratuidad en educación superior, uno de los beneficios estudiantiles más importantes para quienes buscan cursar una carrera profesional. Este apoyo económico permite financiar la matrícula y el arancel de una carrera por su duración nominal, siempre que se cumplan las condiciones establecidas. Pero hay que apurarse, el primer periodo de postulación para la admisión 2027 solo durará algunas semanas. ¿Hasta cuándo hay plazo? El periodo de postulación se extenderá hasta el próximo jueves 22 de octubre. Para hacerlo debes completar correctamente el formulario único de acreditación socioeconómica, que es el FAS, en el sitio web y enviarlo dentro del plazo establecido. Y luego vienen los siguientes pasos: la información del nivel socioeconómico y el resultado de preselección y potenciales renovantes del 15 de enero del próximo año, los resultados de asignación el 10 de marzo y periodo de apelación del 10 al 25 de marzo del próximo año. ¿Cuáles son los requisitos para postular? Estar dentro del 60% más vulnerable según el Registro Social de Hogares, revisar siempre su tramo en Chile Atiende con el RUT y clave única, estar matriculado en alguna de las instituciones adscritas a gratuidad, en alguna carrera de pregrado o modalidad presencial, no tener un grado de licenciatura o título profesional en una institución nacional o extranjera, y si eres estudiante de licenciatura podrá acceder al beneficio si elige un programa para obtener un título de profesor, tener nacionalidad chilena, si eres una persona extranjera deberás tener la permanencia definitiva o residencia. Eso es parte de los requisitos que hay entonces para lo que pasa con estas becas, que son importantes y que entrega, ¿cierto?, el gobierno, la postulación a este FUAS, que, atención con la fecha, entonces es hasta el próximo jueves 22 de octubre, este formulario único de acreditación socioeconómica FUAS, que permite obviamente poder tener variadas becas que llevan a la gratuidad la mayoría, ¿cierto?, de los estudiantes que va a postular este año alguna de los institutos o universidades de educación superior.

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1: Ya estamos de regreso, 9:48 PM. 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Oye, nos vamos a la comuna de Trehuaco porque a 3 meses de incendio la posta de Trehuaco confirman recursos para el arriendo de infraestructura con el objetivo de asegurar la continuidad de la atención de salud de las familias del sector de Necán en la comuna de Trehuaco. El Servicio de Salud Ñuble anunció la asignación de más de 85 millones para implementar soluciones que permitan mantener las prestaciones luego del incendio que afectó gravemente la posta de salud rural de la localidad en junio de este año. La iniciativa, financiada a través del programa de apoyo a la gestión local del Ministerio de Salud, contempla el arriendo de una infraestructura clínica modular que dispondrá de 3 boxes de atención, sala de espera, baño y SOME, permitiendo contar con espacios adecuados para la continuidad de las prestaciones en el territorio. Asimismo, los recursos permitirán reponer medicamentos e insumos clínicos que debieran ser dados de baja por producto del siniestro, junto con el arriendo de una camioneta y un furgón con conductor destinado a apoyar el traslado de pacientes hacia el CEFAM de Trehuaco. Al respecto, la directora subrogante del Servicio de Salud, Marianela Sandoval, destacó la importancia de entregar soluciones que respondan a las necesidades de la comunidad. Saben lo importante que es para las familias contar con atención de salud cerca de sus hogares, especialmente en sectores rurales donde las distintas distancias, claro, pueden significar dificultad al acceso. Por eso, estos más de 85 millones permiten avanzar en soluciones concretas para que las vecinas y vecinos de Necán puedan seguir recibiendo atención. Los proyectos financiados mediante el programa de apoyo a la gestión local permiten responder a requerimientos específicos de las comunas, mejorando las condiciones de funcionamiento de los establecimientos de atención primaria. En ese contexto, el director subrogante de atención primaria, Miguel Ángel Orrego, destacó que la inversión destinada a Denecán de Trehuaco refleja el propósito de estos recursos ministeriales: reducir las brechas de acceso, fortalecer la gestión local y asegurar que las comunidades, independientemente de su ubicación geográfica, puedan recibir una atención de salud digna y de calidad, avanzando hacia una red asistencial más cercana y equitativa para todos y todos.
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1: 10 de la mañana, 2 minutos.
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2: Bienvenidos al boletín de las 10 de la mañana en Radio La Discusión. En el ámbito regional, el lunes recién pasado, carabineros de la sección de encargo y búsqueda de personas y vehículos Ñuble logró la captura de dos personas que se mantenían prófugas de la justicia por el delito de maltrato de obra a carabineros de servicio en la comuna de San Carlos. El procedimiento se desarrolló en el marco de las labores investigativas y operativas que realiza esta unidad especializada para ubicar y detener a personas que mantienen órdenes judiciales pendientes, contribuyendo al cumplimiento de las resoluciones de los tribunales de justicia. Entre los detenidos, uno registra un amplio historial de detenciones previas con un total de 36 registros por diversos delitos, entre ellos robo por sorpresa, robo en lugar habitado, receptación y hurto, hechos cometidos mayoritariamente en la región de Ñuble. Continuamos en el ámbito nacional. Durante horas de la madrugada, el Liceo San José de la Preciosa Sangre, ubicada en la comuna de Quinta Normal, sufrió un robo en el interior de su dependencia. Hasta el lugar, en un vehículo color blanco que transitaba con una placa patente tapada, llegó con una banda delictual compuesta por lo menos 7 personas. Para ingresar, forzaron el portón de entrada y una vez adentro rompieron más puertas y ventanas para llegar hasta las especies que buscaban. Según el primer evalúo realizado por las autoridades, robaron 70 computadores, 46 teléfonos celulares, que son de diario uso para estudiantes y profesores de este colegio. Continuamos en el ámbito internacional. El Riksdag, Parlamento sueco, rechazó este jueves por 248 votos contra 99 el nombramiento de la líder socialdemocrática Magdalena Andersson como primera ministra al frente de un gobierno en minoría, un resultado esperado, ya que no contaba con el respaldo de las otras fuerzas de centro-izquierda, además de los tres partidos de centro-derecha que forman la coalición gubernamental saliente y la del ultraderecha demócratas de Suecia votaron en contra de Andersson. Estas fueron las informaciones de las 10 de la mañana. En Radio La Discusión.
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1: Ya estamos de regreso, 10 de la mañana con 11 minutos. Hoy nos vamos a comentar un poco de lo que pasa con el superávit de precipitaciones que tiene la región de Ñuble, que presenta este superávit de precipitaciones del 30,1% de acuerdo con el balance hidrométrico de la Dirección General de Aguas, dependiente del Ministerio de Obras Públicas, MOP. Las cifras varían por provincia, el de Guillén un 35,7% de superávit, Itata 31,7% y Punilla 17,4%. Uno de los registros más destacados están en Las Trancas, donde se acumularon 3.388 y un milímetro de lluvia, un 119,1% sobre lo normal para el periodo. En tanto, Chillán registra un superávit del 13%, mientras que Pemuco presenta un déficit del 7,8%. El informe también indica que durante septiembre los caudales de los principales ríos superaron en promedio un 45,4% sus registros históricos, mientras que la acumulación de nieve en el volcán Chillán se ubicó en 21% sobre su promedio. Respecto de los embalses que contribuyen al riego agrícola, Coihueco registra un 85% de llenado y el embalse Digua en el Maule alcanza el 99,2%. Por su parte, Laguna del Laja presenta un déficit del 14,3% respecto de su promedio histórico. El DGA continuará monitoreando las precipitaciones, los caudales, la nieve y las reservas de agua para evaluar la situación hídrica regional entonces, pero nos quedamos ahí con esa noticia de que Ñuble registra este superávit en precipitaciones, ¿cierto?, el 30,1% al cierre del mes de septiembre.

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1: Ya estamos de regreso, 10 de la mañana con 20 minutos. Hoy vamos a comentar que a 20 años del inicio del GES, las garantías explícitas de salud, el Ministerio de Salud confirmó que se han realizado más de 62 millones de atenciones entre julio de 2005 y junio de este año. Los casos más frecuentes de los pacientes de FONASA son cáncer cérvico-uterino, urgencias odontológicas, infecciones respiratorias infantiles e hipertensión, mientras que ISAPRES corresponden a depresión e hipertensión. El superintendente de salud, Fernando Rivero, destacó que las garantías de acceso suponen que tanto las ISAPRES como FONASA están obligados a otorgar el conjunto de prestaciones contemplados en las canastas. La segunda es la garantía de oportunidad y esas prestaciones tienen un plazo máximo para ser otorgadas. La garantía de salud significa que las personas tienen derecho a que las prestaciones GES sean otorgadas por prestadores acreditados, certificados por la Superintendencia de Salud, y la protección financiera supone que en el caso de FONASA las personas no van a tener copago para atender en los prestadores de la red, y en el caso de las ISAPRES van a tener un copago que no puede ser superior al 20% del arancel referencial del GES. Por su parte, la ministra Chay Chomalí dijo que saben que hay un porcentaje de la población que no usa esta garantía y no hacerlo significa un mayor gasto de bolsillo, principalmente lo relacionado con medicamentos. Por eso hacen un llamado a las personas que si tienen dudas de si su patología o sus medicamentos crónicos están garantizados por el GES, recurran a sus ISAPRES para activar esta garantía. También ocurre que nos encontramos con muchas garantías retrasadas, exclusivamente porque las personas no saben que si se les retrasa una garantía tienen la posibilidad de solicitar el segundo prestador en FONASA, y si FONASA no responde la Superintendencia advirtió también esta situación. Por otro lado, el MINSAL analiza las prestaciones y tecnologías de cara a la revisión 2028 del beneficio, en el marco de la cual dice nuestra intención es solicitar la incorporación del resto de los cánceres de adultos que no están cubiertos. Todos los cánceres infantiles están cubiertos, los cánceres más prevalentes en adultos están incorporados, pero nos faltan todavía algunos cánceres que corresponden al 20%, y están preparando toda la documentación, las canastas y haciendo las evaluaciones económicas para hacer la presentación. En el presupuesto de 2028-2029, cerró esto diciendo la secretaria de Estado en cuanto al balance ya de lo que ha sido estos 20 años del inicio del GES, Garantías Explícitas de Salud del Ministerio de Salud de nuestro país. Nos vamos a la música, estamos de vuelta.

0: 10 de la mañana, 30 minutos.
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1: Ya estamos de regreso, 10 de la mañana y 44 minutos en este día jueves previo, nuevo fin de semana. En la quincena también, ¿eh? Mitad de mes. Pasó rapidito, ¿no? No tan rápido. Para algunos ahí como que canta cartel, para algunos el 15, ¿o no? La quincena ahí como que se pide un adelanto de algo, del sueldo del fin de mes, así que como amortigua un poco la... El aguinaldo del año nuevo. Un adelanto del aguinaldo del año nuevo, me dice María aquí. Así que saludo a todos quienes hasta ahora nos están escuchando, a quienes están desde casa también. Sí, más o menos. Así que saludos para todos quienes también están esperando esa quincena. ¿Ah? ¿Sí? ¿Al aire? No, yo lo escucho todo aquí. No, por favor, no cometa ese error. Hoy nos vamos a ir hasta Pueblo Seco de San Ignacio, porque estudiantes del Liceo Pueblo Seco impulsan un proyecto de robótica. Fíjense que la creatividad, el trabajo colaborativo y el interés por la tecnología impulsaron a un grupo de estudiantes del Liceo Pueblo Seco a desarrollar proyecto de robótica por iniciativa propia. Con autogestión y el apoyo del establecimiento, los jóvenes comenzaron construyendo un robot capaz de detectar también y esquivar obstáculos. Para ello utilizaron un kit de electrónica, un chasis, una placa Arduino como controlador y un sensor ultrasónico que permite calcular distancia y orientar el desplazamiento del prototipo. Actualmente, el equipo trabaja en un nuevo desafío, la creación de un brazo robótico. El proceso contó con el respaldo de la comunidad educativa, docentes y equipo directivo escucharon las inquietudes de los estudiantes y facilitaron espacios y tiempo dentro del liceo para realizar pruebas, perfeccionar el robot y compartir sus avances. A este acompañamiento se sumó el compromiso de las familias, que brindaron apoyo afectivo y logístico para que el grupo pudiera reunirse y continuar trabajando fuera del horario escolar. La rigurosidad y constancia demostrada despertaron también el interés de la Facultad de Ingeniería de la Universidad, que invitó al grupo a conocer sus instalaciones en la sede de Concepción. En esta experiencia pedagógica, los estudiantes fueron acompañados por la profesora Elcira Gómez. Entonces, el primer proyecto fue un robot esquivador de obstáculos. Usamos una placa Arduino con controlador y un sensor ultrasónico. El equipo está integrado por Matías Esteban, Armanda Patricia Chávez, Martina Montserrat, Ignacia Olate, Agustín Riquelme, Felipe Alejandro, Valentina Dominique, también algunos, Tapia Contreras, Víctor Eduardo Valladares, Daniela Valentina Sandoval, Héctor Abrams Isaac, todos estudiantes del segundo A, segundo medio A, así que saludos para todos ellos quienes son parte de este equipo que sacan la cara ahí por el Liceo Pueblo Seco de San Ignacio. Qué bueno que tengan ahí esas ganas de poder impulsar proyectos que son bien innovadores, y en este caso en robótica. Nos vamos a la música, estamos de regreso.

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Ya estamos de regreso junto a ustedes, 10 de la mañana y 54 minutos. Nos vamos a algo que tiene que ver con el teatro municipal, porque hay experiencias que invitan a mirar, escuchar y sentir de una manera diferente. En el marco del Día Nacional de la Danza, te invitan a disfrutar y a descubrir esta propuesta que reúne danza contemporánea, viola, electroacústica, voz electrónica e iluminación en recorrido escénico por distintos estados de presencia. Es este sábado 17 de octubre a las 20 horas en la Gran Sala del Teatro Municipal. Las entradas son gratuitas, retira tus entradas en la boletería del Teatro Municipal y se parte de esta experiencia escénica. No te lo pierdas, actividad organizada en el marco del Día Nacional de la Danza por la Corporación Cultural Municipal de Chillán a través del Teatro Municipal y financiada por el Ministerio de las Culturas, las Artes y el Patrimonio. Umbrales en todo. Para disfrutar ahí quienes quieran disfrutar de algo diferente en el marco del Día Nacional de la Danza, porque asistir a Umbrales hay una experiencia diferente donde se encuentra la música en vivo y la danza, un recorrido por distintas emociones y estados de presencia. Así que la invitación es entretenida para este día sábado en el Teatro Municipal desde las 20 horas.

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1: 11 de la mañana en punto.
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2: Bienvenidos al boletín de las 11 de la mañana en Radio La Discusión. En el ámbito regional, la Secretaría Regional Ministerial de Bienes Nacionales de la región de Ñuble concretó la recuperación de un cuarto departamento fiscal de la comuna de San Carlos, inmueble que se encontraba en manos de una persona que no lo utilizaba desde hace aproximadamente 2 años. La entrega se realizó en el condominio donde previamente se habían recuperado otros 3 departamentos como parte de las acciones impulsadas por el Ministerio de Bienes Nacionales para fortalecer la administración de la propiedad fiscal y garantizar también que estos espacios sean destinados a un uso adecuado y en beneficio de la comunidad. El seremi de Bienes Nacionales de Ñuble, Rodrigo Herrera, destacó la importancia de continuar avanzando en la recuperación de inmuebles fiscales que no están siendo utilizados. Continuamos en el ámbito nacional. En las últimas horas, la Policía de Investigaciones dio cuenta de la detención de un hombre chileno de 50 años quien fue sorprendido atrapando aves silvestres en un sitio protegido del desierto florido de la región de Atacama. Este operativo fue liderado por detectives de la Brigada Investigadora de Delitos contra el Medio Ambiente y Patrimonio Cultural de la PDI de Copiapó. Este equipo especializado ya había recibido denuncias por parte de visitantes quienes habían visto al sujeto capturando aves. Continuamos en el ámbito internacional. El Senado de Brasil aprobó el miércoles una reforma constitucional impulsada por el actual mandatario Luis Ignacio Lula da Silva para reducir la jornada laboral de 44 a 40 horas semanales sin recorte salarial. La reforma, que contempla la eliminación del régimen 6x1 para agregar un día de descanso semanal, fue aprobada tras 2 votaciones consecutivas durante la misma sesión legislativa. Estas fueron las informaciones de las 11 de la mañana en Radio La Discusión.
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2: Hoy nos encontramos en una nueva edición de Salud Contigo. Avanzamos por la salud de Ñuble. Ciclo de entrevistas que nos permitirán conocer los avances en salud y especialmente desarrollo de la ejecución del programa para la reducción de las listas de espera quirúrgica y la especialidad de la región de Ñuble. Una iniciativa financiada por el gobierno regional de Ñuble y ejecutada por el Servicio de Salud Ñuble a través de los establecimientos de la red asistencial. En esta oportunidad, junto con conocer cómo ha avanzado su implementación, nos referiremos a un proceso muy relevante que asegura el éxito de la implementación de esta estrategia, la contactabilidad de las y los usuarios. Por ello, hoy nos acompañan, les damos la bienvenida a Esther Venegas Ortiz, jefa de gestión de la demanda del Departamento de Procesos Clínicos del Servicio de Salud Ñuble. Bienvenida, Esther, a nuestro matinal.
7: Buenos días a todos.
2: Y también nuevamente Wilson Fonseca Cádiz, gestión de la demanda del Departamento Procesos Clínicos del Servicio de Salud Ñuble. Bienvenido, Wilson, nuevamente.
8: Muchas gracias, buen día, ¿cómo estás?
2: Gracias por estar acá. Bien, gracias por estar acá ambos. Y comenzamos con Esther. Para comenzar con esta nueva entrevista, es importante que actualicemos los números de su implementación. ¿Cuál es el objetivo de este programa y cuál es el avance de su ejecución a la fecha, Esther?
7: El programa del GORE en estos momentos está comenzando su desarrollo con varias licitaciones, ¿ya? Yeah. Licitaciones que de alguna forma, dependiendo del interés de los médicos que postulen a ellas, hemos tenido algunas ya ofertas y algunos avances, así que se está ya haciendo intervenciones quirúrgicas en el Hospital de San Carlos, ¿ya? Y comenzando algunas consultas en el Hospital Clínico Herminda Martín. Todavía quedan licitaciones por completarse, por lo tanto, para poder ir avanzando en resolver más listas de espera. Eso fundamentalmente.
2: ¿Y el objetivo siempre del programa?
7: El programa GORE, exactamente. Ya. Es que tenemos, hay que entender una cosa, las listas de espera del Servicio de Salud Ñuble se toman como una lista de espera regional, sí, ¿ya? Que de las cuales los hospitales de mayor complejidad, tanto Herminda como San Carlos, están mandatados a resolver de acuerdo a la oferta que ellos tienen disponible. Pero como todos sabemos, la oferta siempre es inferior a la demanda. Por eso es que esta asociación con el GORE permite que nosotros aumentemos la oferta disponible y podamos responder de mejor forma a esta lista de espera que cada año va aumentando. Le ponemos un foco en la antigüedad, es decir, sacar a los pacientes que llevan muchos años esperando. Ese es como nuestro norte, sin despreocuparse obviamente de aquel paciente que por alguna causa clínica necesita ser priorizado. Esos pacientes de alguna forma son resueltos de forma institucional. En este plan del GORE nosotros estamos esforzándonos todos porque el paciente más antiguo sea el que tenga acceso a todas estas prestaciones.
2: Wilson, por acá, ¿por qué es tan importante la contactabilidad de los pacientes para el éxito de este programa?
8: Bueno, la contactabilidad resulta fundamental para el éxito de esta iniciativa. Esto principalmente porque no basta con tener solamente disponible la hora médica de especialista, de pabellón o para examen, sino que también necesitamos poder contactar a los usuarios para informarles de que tienen esta hora disponible. Nuestro equipo se encuentra haciendo un trabajo muy importante de coordinación de las consultas, de los exámenes, para citar a cirugía, pero cuando los pacientes no tienen actualizado su número de contacto, no logramos establecer esta hora, no logramos citarlo. Por esto nosotros queremos reforzar un mensaje a la comunidad, claro, que es que tengan un número de teléfono actualizado si necesitan también ayuda o lo que tengan el teléfono de un familiar cercano, de un amigo cercano, para que en caso...
2: Eso también
8: que,
2: sirve, ¿no?
8: Sí, para que en caso que el usuario no pueda contestar, conteste un amigo y le comunique su hora. Perfecto. También en casos, por ejemplo, adulto mayor, que le cuesta un poco más contestar, sí, o mucho caso de pacientes que viven en zona rural, donde a veces no tienen buena señal y a veces dan el teléfono de un amigo y ese amigo dice, yo recibo la hora, le comunico y así tenemos la hora disponible y el usuario es finalmente citado. No es suficiente con... Está un esfuerzo que está por parte del hospital de tener la hora disponible, tenemos la oferta disponible, pero también necesitamos poder citar al usuario. Y para eso es fundamental que tenga un contacto actualizado.
2: Eso siempre se pide.
7: Eso es, sí, y ya. Es responsabilidad del usuario el mantener actualizados sus datos, más aún si está en una lista de espera. Ya. Porque nosotros sabemos que hoy en día al cambiar el número celular es como cambiarse chaleco.
2: Claro.
7: Por lo tanto, si ellos han dejado un número cuando se les generó la interconsulta o la orden de pabellón, han dejado un número que hoy día no están utilizando, el poderlos ubicar los hace un poco difícil, por lo tanto ellos su tarea principal es mantener actualizado en sus establecimientos, no importa que la orden esté en el Hospital Clínico Herminda o no en el Hospital de San Carlos, ellos pueden acercarse a su establecimiento de atención primaria y decir, mire, cambié mi teléfono, ¿me puede cambiar en los sistemas? No es necesario que se acerquen al hospital para eso, lo pueden hacer
2: a través de los consultorios.
7: De los consultorios, en los SOME de los consultorios ellos se acercan y dicen, mire, cambié mi teléfono. Es fundamental, porque hoy día uno de los grandes problemas es la ubicabilidad, le decimos nosotros, de los usuarios.
2: Claro, sí, pues en cualquier en caso de que no se puedan contactar con la persona, claro, tienen otras redes, que es importante, ¿cierto? Siempre le preguntan por otra alternativa, ¿cierto?
7: Otra alternativa, claro.
2: Sí, que en este caso también puede ser un vecino, un conocido,
8: un hijo. Un nieto, mucha gente mayor tiene un nieto, un vecino cercano que pueda contestar el teléfono, que esté más disponible, que vea WhatsApp igual, porque a veces hay algunas que se llegan por WhatsApp, para que ellos los puedan ayudar a estar. Una persona de confianza de ellos, claro, que tenga comunicación con ellos, pero que tengamos forma de contactarlo, es fundamental eso.
7: Lo otro que está implementado dentro de la página web del ministerio es un link, un banner, donde aparece, se llama Portal Paciente. ¿Ya? En este Portal Paciente, y en eso sí que la radio nos puede ayudar muchísimo a incentivar que los usuarios, sobre todo los más tecnológicos, pero los más jóvenes pueden ayudar a su familia que no le pega mucho al tema de la tecnología, con el acceso de la clave única, ellos pueden acceder a este portal paciente y actualizar sus datos sin necesidad de ir ni siquiera al consultorio. Lo pueden hacer desde su casa, portal paciente, les pide el RUT, la clave única, y va directo a donde dice actualizar mis datos, donde puede verificar si cambió el domicilio, si cambió el número de teléfono. Esa es una excelente forma de mantener actualizada su información. Entonces, si nosotros...
2: Portal paciente,
7: así se llama. Ya. Se busca en la página web como portal paciente.
2: Buenísimo el dato ese, sí, ¿cierto?
8: Y el mismo permite actualizar el teléfono de contacto directo del usuario y dice teléfono de contacto de un familiar o tutor. Da la opción de dejar dos números de teléfono.
2: Ya, eso es importante. Entonces, para quienes no lo sabían, Portal Paciente, ahí pueden actualizar todos los datos necesarios que hacen falta para que usted lo llame y no pierda esa hora, porque tanto tiempo esperando una hora y para perderla.
7: Exactamente.
2: Esther, ¿cuáles son las principales dificultades que enfrentan los equipos de salud al intentar contactar a las personas que se encuentran en lista de espera, lo que estábamos conversando recién? La principal dificultad, ¿cuál sería?
7: Es no contactar al paciente. Ya. Eso es la principal dificultad. No contactarlo por lo que acabamos de mencionar, porque su teléfono no está actualizado. Nosotros igual buscamos mecanismos de tratar de buscar a los pacientes, nos asociamos con la atención primaria y les enviamos correos, los hospitales envían correos para pedirles ayuda para que ubiquen al paciente X. Pero muchas veces en la atención primaria están también agobiados con muchos quehaceres, no tienen la capacidad para ir a hacer la visita domiciliaria y poder acercar esta hora. Muchas veces lo hacen. Muchas veces, en beneficio de los usuarios, ellos se desviven y logramos conexiones. Pero hay otras veces en que
2: no se puede.
7: Por lo tanto, lo que uno les invita siempre es a tener actualizados los números de contacto. Cuando no contactamos a un paciente, no quiere decir que el paciente salga de lista de espera. Eso es muy, muy importante. ¿Ya? Cuando un usuario sale de lista de espera, ¿es porque es atendido o es porque tenemos alguna causal administrativa? Y esta causal administrativa pudiera ser que él ya no la requiera, pero él me tiene que contestar eso. Yo no puedo asumir que porque no me contestó, él no quiere la hora. Eso es sumamente importante. Mientras no logramos un contacto efectivo, un usuario no sale de lista de espera. Por lo tanto, si nosotros, habiendo agotado todos los medios, llamado telefónico, contacto con la APS, no logramos ubicar a un paciente, tenemos una última alternativa, que es el llamado radial. Nosotros hacemos, cada hospital, digo nosotros porque formamos parte de una red, realiza por lo menos dos veces al año un llamado radial para tratar de ubicar a estos pacientes con el mínimo de datos. No se dan datos ni para qué está esperando ni nada, solo se da el nombre del usuario y que se acerque al hospital,
2: nada más que eso,
7: para que tampoco piensen que se da información confidencial, porque no se puede.
2: No es así.
7: Ya. Es solo un llamado para que el usuario se acerque al hospital a actualizar su información.
2: Y también lo hacen con muchos días de anticipación.
7: Se le da un mes al usuario para que tenga tiempo de escuchar el llamado, o el vecino le cuente, sabes que escuché que te están llamando por la radio. En esos casos, le damos un mes al usuario de tiempo para que se acerque a los establecimientos y pueda poder hacer la conexión.
2: Es mucho tiempo, ¿cierto?, para poder organizarse de aquí a la fecha. Wilson, ¿qué deben hacer las personas que están esperando una consulta, examen o cirugía para asegurarse de que puedan ser contactadas?
8: Bueno, lo principal, como veníamos diciendo, es verificar que sus datos personales estén actualizados. Insistimos en esto porque, como les estábamos comentando, es muy importante que podamos contactarlos ya sea de forma directa al teléfono personal del usuario o a través de un familiar, pero que podamos citarlo a la hora, decirle que tiene la hora de examen disponible, que tiene la hora para su cirugía disponible, porque podemos contar con la cirugía, podemos contar con su examen previo, pero si no lo podemos citar, él va a continuar en lista de espera. Si una persona cambia de número de teléfono, cambió de domicilio también, es importante que pueda actualizar esa información, ya sea en su CEFAM, en el hospital, por la página de internet, por el portal paciente, que se accede de forma, es súper simple, es portal paciente en el buscador de Google, clave única, y al abrir lo primero que va a aparecer va a ser actualizar información. Es importante que mantenga actualizada su información tanto de teléfono como de domicilio, porque le comentábamos, hay casos en que se hace una visita domiciliaria, entonces a veces pasa mucho, por ejemplo, que hay domicilios rurales donde la dirección es, por poner un ejemplo, calle San Nicolás sin número, y es una calle de 10 kilómetros. Entonces es importante que pueda mantener su domicilio actualizado, con indicaciones de cómo llegar en caso que no tenga número, los números actualizados, las personas mayores que puedan tener un número de un familiar de confianza para que sepan que en caso de ser citado les va a informar de esta hora, que va a contestar el teléfono, que puede contestar, obviamente, porque hay gente que por trabajo, que trabaja en una zona con mala señal, que trabaja en una faena, que no puede contestar, que tengan el que sí pueda contestar, para que finalmente cuando tengamos disponible la hora para ellos puedan ser citados, puedan ser contactados, puedan ser bien informados igual de la citación. Es importante eso también, que cuando los podamos citar le digamos la hora, la fecha, se entienda bien la información, que no sea solo que el usuario sepa que se citó, pero a qué se citó, a qué hora se citó, y para eso resulta fundamental tanto el contacto como que la información se pueda transmitir bien. Así que nosotros le diríamos a las personas que esperan una consulta, un examen o cirugía, que insistir en que puedan mantener actualizada su información de contacto y contar con un contacto que pueda ayudarlos en caso de que ellos no puedan recibir directamente esta información.
7: Lo otro, en eso quizás habría que reforzar que cuando reciban el mensaje pregunten quién los llama. ¿Quién los llama? Ojalá pudieran anotar quién los llamó, porque muchas veces después se les olvida. ¿Ya? Entonces, llaman a todas partes porque dicen, alguien me llamó, pero no saben quién lo llamó. Entonces, sumamente importante pregunten.
2: También, Esther, pensar en la cantidad de llamados que se reciben que no quieren recibir, que claro, que son a veces posibles estafas y que la gente no los toma en cuenta, y eso también hace un flaco favor para lo que hacen ustedes.
7: Exactamente, ese es un riesgo que tenemos, porque hasta todo. Aunque tenga un número de teléfono hoy día, todos están claros que los 600 y los 800, no. Pero también recibimos números desconocidos y la mayoría no los contestamos. Claro. Entonces, es un riesgo que tenemos
2: siempre presente, ¿no?
7: Siempre presente.
2: Y que es riesgoso para la atención, claro, de los usuarios. ¿Y qué ocurre cuando una persona no contesta el llamado para coordinar su atención? Claro, como decíamos ahí, no lo pierde porque se insiste una vez y otra vez.
7: Hasta que se logre el contacto.
2: Hasta que se logre definitivamente el contacto con su red de apoyo que tenga en ese momento.
7: Sí.
2: Hoy nos vamos a ir ahora a hacer una pausa musical en esta nueva edición de Salud Contigo. Avanzamos por la salud de Ñuble.

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1: Continuamos con esta edición de Salud Contigo, avanzamos por la salud de Ñuble. Recuerda que nos acompañan Esther Venegas Ortiz, jefa de gestión de la demanda del Departamento Procesos Clínicos del Servicio de Salud Ñuble, y también Wilson Fonseca Cádiz, de la gestión de la demanda del Departamento Procesos Clínicos del Servicio de Salud Ñuble. Continuamos con Wilson. Muchas personas desconfían de los llamados de números desconocidos, lo estábamos conversando. ¿Cómo pueden reconocer una comunicación legítima de salud?
2: Nosotros, tal como decía, estábamos conversando, hay mucha llamada actualmente que es de fraude, de empresas, está en este tema de los números 800 y 600, pero igual llaman de celular y todo lo demás, entonces entendemos que mucha gente o le da miedo contestar o no contestan simplemente teléfonos que no conocen. Bueno, los establecimientos, los hospitales cuentan con mecanismos propios de contacto que son utilizados para la atención tanto vía tradicional, los que están en lista de espera del hospital, digamos, y para los que se encuentran dentro del programa del GORE. Cada hospital tiene desde el área que corresponde, prequirúrgica o el área de especialidad, de OCAE, como es más conocido, tienen funcionarios que realizan la contactabilidad para mantener la información del usuario lo más actualizada posible, lo más actualizada, ver la claridad sobre los egresos que están para saber también si un usuario fue atendido, si se encuentra en otra lista de espera. Y esto permite realizar un constante seguimiento asociándolo también a la oferta que tenemos disponible. Volviendo con el tema que nos preguntaba sobre qué hacer con los usuarios, porque hay muchos que desconfían, que les da miedo contestar por una posible estafa. Existe un sistema llamado navegador en red para algunas especialidades donde se contrató personal y recurso humano para hacer seguimiento personalizado a la lista de espera. Ello se trata de un proceso de monitoreo que contribuye a mejorar la contactabilidad de nuestros usuarios y ver a quienes más lo necesitan. Los usuarios que más necesitan estar pendientes de si necesitan todavía su atención, saber que cómo están, saber que se mantienen en lista de espera, saber el usuario que no fue sacado de lista de espera, sino que saber que sabemos que está esperando todavía. Por ello nosotros reiteramos que la recomendación es que ante cualquier duda de un llamado, bueno, cuando lo llamen y digan somos del hospital, pregunten de qué hospital, de qué área me están llamando, cuando lo citen para una hora, preguntarle para qué es esa hora, no quedarse solamente, por ejemplo, con fui citado para el día lunes a las 10, sino que preguntar para qué es a las 10. Si no escucharon bien o si no se entiende bien, insistir, preguntar de nuevo para qué es esa hora, para que no se pierda, para que el usuario no ande recorriendo hospital por hospital o pasillo por pasillo para ver cuál hora es. Y también recomendarles insistirles que el servicio de salud o los hospitales nunca le van a pedir información privada. Nunca le van a pedir, por ejemplo, una clave de acceso, nunca le van a decir denos su clave única.
1: Nada de eso.
2: Nada de eso. Entonces los usuarios pueden verificar, una vez que contestan al teléfono, claro, que es una llamada real del hospital, haciéndole preguntas a ellos como para qué lo están citando, dónde lo están citando, a qué lo están citando. Y recordando siempre que jamás se le va a pedir información personal de ellos como claves de acceso, la clave única, clave de acceso a banco, ni nada de eso.
1: Y por acá, Esther, ¿qué sucede si una persona ya no necesita la atención por la que estaba esperando o no puede asistir a una hora programada?
3: Son dos cosas distintas. El usuario que ya no necesita la hora, bueno, cada hospital realiza este mecanismo de contactabilidad de los pacientes que están en lista de espera. Esta contactabilidad lo que busca es saber si el usuario todavía necesita la hora. Ya. Si él la necesita, él permanece en lista de espera hasta que haya la oferta disponible y se le pueda agendar una hora y citar. Pero aquel que ya no la requiere, se explicita bien la causa de por qué no la requiere. Él va a decir, no, yo ya me atendí en el área privada, me operé en el hospital, en la clínica X. Por lo tanto, nosotros, en base a la información que el usuario nos entrega, nosotros lo sacamos de lista de espera, en base a una información confiable. Es decir, no le podemos... A ver, esta información debe ser directamente del usuario y aquí sí que no nos sirve el vecino, no. Aquí necesitamos que el usuario sea el que nos diga que realmente resolvió su problema por otra vía. En el caso de que los usuarios estén citados y que por alguna razón ellos no puedan asistir, es importante que se comuniquen con el hospital. ¿Por qué? Porque si un usuario, por ejemplo, citamos a Wilson para mañana, ¿ya? Y mañana Wilson le surge algún problema y no va nomás. Y tampoco avisa. En el hospital, cuando mañana el médico lo llame, le va a poner NSP porque no se presentó, porque él dijo, yo voy a ir, voy a estar presente, por lo tanto, acepto esta hora. Pero él no llegó. No llegó.
1: Sin avisar.
3: Ya. Le damos una segunda oportunidad a Wilson. Lo volvemos a citar, pero cuando tengamos una oferta de hora. Wilson acepta la hora. Vuelve a suceder que llega el día y Wilson no llega. Con dos NSP, el paciente sale de lista de espera. Ni siquiera ahí no hay nada que hacer. Diferente es si Wilson, con anticipación, dice, señorita, yo no voy a poder asistir a esa hora, por lo tanto, por favor, anúlenla. Si no tiene otra para que me dé pronto, déjeme, vuelva a llamarme cuando tenga algo disponible. Claro. En ese caso, el usuario avisa y de alguna forma ayuda al sistema, porque no perdemos esa hora que otro paciente sí la necesita. Entonces, claro, es sumamente importante que el usuario sea proactivo y que se busque la forma de avisar que no va a estar disponible para una hora que él ya confirmó, que dijo, sí, voy a ir. Pero todos sabemos que los imponderables diarios son muchos. Por lo tanto, lo ideal es avisar con anticipación. Claro. Ya por lo menos mínimo 48 horas de anticipación o por último el mismo día. Lo ideal es con anticipación para poder alcanzar a hacer un cambio de la agenda.
1: Y Wilson, ¿de qué manera la colaboración de la comunidad contribuye a que este programa tenga mejores resultados?
2: Bueno, la participación de las personas de la comunidad es muy relevante porque nuestro principal objetivo es que los recursos invertidos por el GORE se materialicen en atenciones concretas, que se realicen los exámenes, que se atiendan las consultas de las personas, que se realicen estas cirugías, es nuestro principal objetivo. Y mejorar obviamente la calidad de vida de las personas. Sabemos que detrás de cada persona que está en lista de espera no es solo la persona que está esperando su atención, sino que hay, por ejemplo, hay una mamá preocupada por la salud de su hijo, un hijo preocupado por la salud de su mamá. Sabemos que hay enfermedades que afectan a la familia completa, por ejemplo una persona con una incontinencia urinaria, sabemos que no afecta solo a la mujer, afecta su autoestima, afecta a la relación familiar porque la ven preocupada. Los familiares también se preocupan de cuándo la van a atender, la ven mal. Entonces sabemos que un paciente, una persona que espera una hora, no es solamente esa persona que espera la hora, sino que es un entorno,
1: la preocupación de todo el entorno,
2: una familia, ¿cierto? y un entorno cercano, de amigos, de conocidos cercanos que están preocupados por ello. Detrás de cada lista de espera comercial sabemos que está en esta historia, que está en estas familias. Por eso lo que nosotros queremos concretar son las atenciones. Y como le hemos estado comentando, para concretar esa atención necesitamos contactar a estos usuarios. Mientras que los equipos se encuentran trabajando en gestionar pabellón, gestionar horas, gestionar los exámenes necesarios para la cirugía, nosotros lo que le hemos estado pidiendo a los usuarios de forma insistente es que mantengan su información actualizada para que una vez que ellos esté disponible la hora para ellos, ellos puedan ser citados, contactados y puedan asistir. Y bueno, tal como le decía la señora Esther, en caso de que el usuario no pueda asistir, que avise oportunamente que no puede ir, porque bueno, puede pasar, y entendemos que al usuario lo llaman, le dicen tiene una hora disponible y el usuario lleva tanto tiempo esperando que dice la voy a aceptar porque no la quiero perder, y después se acuerdan que ese día tenía que hacer una gestión, tenía un trámite, no voy a estar en Chillán. Entonces claro, que una vez, si bien la aceptaron, pero que cuando saben que no van a poder asistir, que no avisen, porque por un lado ese usuario no queda como que no se presentó, sino que va a seguir esperando, no va a quedar como con un NSP que se llama, y también esa hora es asignada a otra persona, porque lamentablemente si el usuario no va a su hora cuando es citado, cuando lo están llamando fuera en la puerta del box, no vamos a poder citar a una persona y se va a perder esa hora. Claro. Que es algo muy importante, que no se pierdan la hora que están disponibles.
1: Y Esther, finalmente, ¿cuál es el principal llamado que realizan desde el Servicio de Salud Ñuble a las personas que esperan una atención?
3: Fundamentalmente es lo que hemos como estado repitiendo durante toda esta presentación, que es que mantengan su información actualizada. Yo tengo que comentarles igual que el Ministerio de Salud de alguna forma ha estado mirando las listas de espera de otra forma. ¿A qué me refiero? Antiguamente la lista de espera es solo un número. Hay 1,000, hay 2,000, sí, hay 3,000, etc.
1: En cifra.
3: Hoy día Desde el año pasado, antes inclusive, se estableció una modalidad que se llama navegadores en red. ¿Ya? Yeah. Los navegadores en red lo que buscan es acompañar al usuario en la espera. ¿Qué significa? Que de alguna forma el usuario se le llama y se le pregunta, ¿todavía usted necesita la hora? Sí, va a decir él. Mire, yo hoy día no tengo cómo asignarle una hora, pero sí estoy preocupado y quiero que usted sepa que yo lo voy a estar llamando cada, acuerdan un tiempo, 6 meses, 3 meses, dependiendo de la oferta que el hospital tenga disponible. Por lo tanto, el existe como un compromiso del equipo de contactabilidad del hospital con un grupo de personas. Esto se hace con algunas especialidades porque es un proyecto piloto que tiene el ministerio, ¿ya? Porque es complejo llamar a muchos usuarios, por lo tanto se han elegido 4 especialidades en las cuales el usuario es seguido, acompañado en su tiempo de espera, hasta que se resuelve, lo citan y egresa de lista de espera. Eso significa que un usuario lo pudiera llamar más de una vez sin que obtenga solución a su problema. Es decir, que podría decir, ¿para qué me llama si no me da la hora?
1: Claro.
3: Ya pudiera ser esa una respuesta en relación a eso. Pero yo los invito a que lo miren en el sentido de que el usuario está siendo acompañado para ver si en algún momento la causa por la cual está esperando se complica, poder actuar a tiempo, ya que, insisto, la oferta siempre es insuficiente. Entonces, esta metodología

0: haciendo en conjunto, uno no puede dejar de primero agradecer esta simbiosis que se produce entre el Servicio de Salud y el Gobierno Regional por un motivo común, que es la salud de los usuarios de Ñuble, y el sensibilizarnos de que los recursos que se están utilizando sean bien utilizados. Y la única forma es que si tenemos todo el aparataje para operar a un usuario, para que vaya a la consulta, lo mínimo que necesitamos es poderlo encontrar y decirle tal día, tal hora, usted acérquese para resolver su problema. Entonces, la única forma, insisto, es tener una contactabilidad segura.
1: Hoy les quiero agradecer tanto a Esther Venegas Ortiz, jefa de la gestión de la demanda del Departamento de Procesos Clínicos del Servicio de Salud Ñuble. Muchas gracias, Esther, por estar con nosotros.
0: No, gracias a ustedes.
1: Y nuevamente Wilson Fonseca, acá de gestión de la demanda del Departamento de Procesos Clínicos del Servicio de Salud Ñuble. Muchas gracias, Wilson.
2: No, gracias a ustedes por permitirnos comentar un poco en qué va el programa y dar esta información tan importante y reiterar el llamado a mantener actualizados los números de contacto de todos los usuarios.
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4: 11 de la mañana, 36 minutos.
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Ya estamos de regreso, 11 de la mañana, 38 minutos. Ya está con nosotros, le damos la bienvenida a nuestro querido historiador Marco Aurelio Reyes, que está con

0: Con nosotros nuevamente, después de una semanita, ¿cierto? Que estuvimos ahí extrañándolo, como siempre, Marco Aurelio.
1: Sí, muy muy buen día a toda la audiencia, esta gran audiencia de la discusión. Y un saludo muy cordial a ti, especialmente, Marlene, porque tú sabes llevar muy bien esta mañana entretenida con la radio con encendida para nuestros oyentes.
0: Cariñoso saludo para todos quienes nos sintonizan y quienes están esperando, pero con muchas ganas, este espacio de Marco Aurelio con la historia entretenida, el lado B que nos trae Marco Aurelio cada semana de por medio. Y hoy nos corresponde hablar de Lautaro nació en Boca Itata, entre Huacos. Vamos con esta historia entretenida.
1: Una pero muy interesante noticia, porque no solamente la noticia acontece en Chillán, sino que también acontece en los últimos rincones de nuestra región, como Trehuaco, esa hermosa comuna costera nuestra, ahí al sur poniente de nuestra región de Ñuble. Trehuaco, una de las últimas comunas creadas, ¿eh? Y hoy día vamos a hablar del orgullo que siente hoy día Trehuaco de ser la cuna del joven libertador de Arauco.
0: Así que vamos entonces a escuchar qué se nos viene con esta entretenida historia de Marco Aurelio.
1: Bueno, Trehuaco realizó hace algunas semanas atrás un seminario que se llamaba Lautaro, Kimún, Memoria y Territorio. Es decir, era un seminario donde participamos varios especialistas, historiadores, entre ellos Pedro Cayuqueo, gran historiador de Mapuche, y otros historiadores de la región, especialmente centrados en el personaje, en ese personaje que llega a ser mítico. Y en este seminario que se realizó, lo organizó la ilustre Municipalidad de Trehuaco, con el auspicio también de la Seremi de las Culturas, las Artes y el Patrimonio, y también del Servicio del Patrimonio, que estaba destinado fundamentalmente a fortalecer la identidad cultural de la comuna y su proyección regional y, ¿por qué no?, nacional. Los objetivos se cumplieron con creces, realmente. Trehuaco fue la penúltima comuna de la región, era la última hasta antes de la reapertura de Chillán Viejo, porque Chillán Viejo había sido comuna también. Vamos, en esa historia también de Chillán Viejo, que vamos a contarla en algún otro programa. Pero Trehuaco comunal se creó en 1973, justamente durante el gobierno del presidente Allende, y de uno de sus ministros muy destacado en la política chilena, un trehuaquino también, don Clodomiro Almeida, que fue ministro del Interior, fue ministro de Relaciones del gobierno de don Salvador Allende. Y de un buen tiempo a esta parte, la comuna se ha, dedicado a buscar afanosamente la certeza histórica de que el nacimiento del joven Lautaro acaeció indesmentiblemente en el territorio de la comuna de Trehuaco. Indesmentiblemente, diríamos, ligada a lo que se haya llamado la Guerra de Chile. Los historiadores en las clases de historia en los colegios nos enseñaban que era la Guerra de Arauco, y en realidad es la Guerra de Chile, es la guerra de los mapuches, del pueblo de la demarcación mapuche, contra los españoles invasores. Era una guerra de Chile, y no una guerra de Arauco. Hoy, todas esas incertidumbres o dudas históricas se han trastocado por todas las convicciones acumuladas que indican, como una evidencia histórica real, que el alumbramiento de Lautaro acaeció en la Boca Itata. La Boca y Tata, llamada en el castellano antiguo La Vega a la Marina, como le llamaban. Por los relatos, los cronistas coloniales no le llamaban Boca y Tata, le llamaban Vega a la Marina. De esta manera, la información histórica diversa va confirmando sentenciosamente que Tres Guacos, con orgullo, un gran orgullo patrimonial, puede ostentar el metónimo. El metónimo es la frase que identifica a una ciudad o a una región, el metónimo de ser cuna de Lautaro. Y así lo tienen ya, lo tienen asumido y lo tienen ya como un sello. Dice en el papeleo, en todas partes dice Lautaro cuna, Tres Guacos cuna del libertador Lautaro. Una figura literaria, como digo, que identifica a esta pujante comuna del frente costero de Ñuble, sin nombrar siquiera su patronímico, sin nombrar el nombre. Cuando a ti te dicen la cuna de Lautaro, uno sabe que es Tres Guacos. Sin nombrar el patronímico, el nombre propio que tiene la comuna. El seminario, impulsado por el alcalde don Jorge Morales, activo alcalde, fue un auténtico análisis casi anatómico, porque se analizó al personaje Lautaro desde todos los ángulos. Era como tenerlo en el quirófano. Lo analizamos desde todo punto de vista, desde su nacimiento y la estadía de este joven ñidol, como le llamaban los mapuches. El ñidol era el toqui de los toquis. Era el más grande de todos, a pesar de que era tan joven. Era un jovenzuelo de 19 años cuando se enfrentó al gran ejército español. Y en Las Vegas, tuvo su nacimiento en Las Vegas costeras, la Texoloaco, de un paisaje donde había una mezcla de linajes indígenas, lo que hoy día se llama Mela, una playa, la playa de Mela, en castellano antiguo, porque era mezcla. Y los españoles antiguos decían Mela en vez de mezcla. Pero la palabra Mela significa mezcla, en el castellano actual, ya diríamos. Era una mezcla de linajes, porque los mapuches, como no tenían una organización política, tenían una organización social basada en los linajes. Vale decir, había un jefe de familia y todos sus descendientes tenían el apellido, el nombre, pertenecían a ese linaje. Y eso se mantiene hoy día. Los loncos que viven en Santiago, por ejemplo, mantienen este linaje. Si viven en un barrio santiaguino, los mapuches que son descendientes de ese lonco se llaman todos tienen el mismo apellido. Todos. Aunque tengan una vida diferente a la que tenían en los tiempos de la conquista. En nuestra tardía conciencia patrimonial es relevante, porque nosotros, especialmente en Ñuble, somos muy tardíos en reconocer nuestro patrimonio vivo o nuestro patrimonio cultural. Siempre digo yo, nos demoramos mucho en este reconocimiento. Entonces, ha permitido que Tres Guacos consolide su identidad local mediante estas atávicas, estas antiguas, estas profundas raíces de pertenencia, ¿no es cierto? Porque el ser humano tiene raíces atávicas, vale decir, a cada uno de nosotros, a los oyentes que están escuchándonos, decirles que ustedes también tienen raíces profundas en el lugar donde nacieron. Eso es lo que llamamos atavismo. Y en este proceso identitario, yo quiero resaltar la figura, la gran figura de un investigador local. Trehuaco tiene un gran investigador local, don Segundo Concha Pedreros, cuyas pesquisas altamente refrendadas han dado origen a este, a esta certeza histórica de hoy día. Es decir, si yo he pensado en esta realidad histórica del nacimiento de Lautaro en Mela, vale decir, en la comuna de Trehuaco, es porque me abrió los ojos don Segundo Concha. Hace ya como 15 años atrás que me mandaba cartas desde Trehuaco cuando él era funcionario municipal. Hoy día jubilado, es un gran historiador. Es un historiador local. Es el gran historiador local que tiene Trehuaco. Estas certidumbres históricas se han buscado en muchas fuentes coloniales. Él mismo empezó con las lecturas de los cronistas, en la Araucana, los historiadores, los coleccionistas, los lexicógrafos como Diego Barros Arana, como José Toribio Medina, más todos los historiadores canónicos del siglo XIX como Vicuña Maquena, o del siglo XX como Mario Góngora o Fernando Campos Arriet, el historiador del Valle del Itata. Y como la historiografía está en permanente reconstrucción, con nuevos paradigmas, como el análisis del discurso interpretativo, ya que la historia, de principio a fin, es una escritura. Está escrita la historia, ¿eh? Entonces, la ficción literaria también, las novelas, nos han entregado muchas evidencias al respecto. Por ejemplo, Fernando Alegría, un gran escritor chileno que pasó casi toda su vida en California, Estados Unidos, escribió el año 1943 una novela, pero espectacular, Lautaro, joven libertador de Arauco. ¿Ah? Ahí empezó ya estas evidencias de que Lautaro había nacido ahí en la costa de Ñuble. ¿Ah? No se decía Trehuaco todavía. ¿Ah? ¿Ah? Se hablaba del Traxcoalco, ¿no es cierto? De esa zona de mucha humedad, de gran humedad. Hasta el bellísimo novela de Inés del Alma Mía, de la icónica Isabel Allende, en el año 2006, que ella describe, asesorada por historiadores, cómo llegó este niño Lautaro, alrededor de 11 o 12 años, fue llevado por Pedro Valdivia hasta Santiago y lo transformó en el cuidador de sus caballos. Le cuidaba los caballos, entonces vivía en la misma casa de Pedro Valdivia y de Inés Suárez. Incluso Isabel Allende cuenta que él a Inés Suárez le enseñaba el mapa Dungún, le enseñaba el idioma, le contaba cómo era la vida. Era muy entretenido el niño, porque en ese tiempo era muy niño. ¿Eh? Lautaro. Hasta, bueno, también un bellísimo poemario chileno, una gran cantidad de poemas que nos van indicando el lugar del nacimiento de Lautaro. Todas estas piezas literarias han tenido la virtud de contribuir a este proceso de la búsqueda de la certeza histórica lograda, tal como lo concebía el historiador Carlos Ginzburg, italiano, el maestro de la microhistoria. La historia no la hacen solamente los grandes personajes, la historia la hacen también los personajes anónimos, aquellos de los de abajo, esa historia desde abajo. Y así se ha llegado a la conclusión de que Lautaro haya dejado una herencia en el alma misma de la nación chilena, y que en las tierras y en los lomajes de Trehuaco las del linaje del cacique Curiñanco, el padre de Lautaro, del libertador de Arauco. Él nos dio una gran pista, porque de ahí era Curiñanco. Y si de ahí era Curiñanco, ahí tuvo sus hijos, tuvo su familia. De ahí nació Lautaro, ese joven libertador que hoy día se levanta un monumento en una de las colinas que bordean la playa Mela. En la misma playa Mela hay un hermosísimo estatua de Lautaro erigida por la Municipalidad de Chehuaco. Extraordinario. Vale decir, en la desembocadura del río Itata, un lugar también hermosísimo, ¿eh? A veces muy desconocido por la mayoría de la gente de Ñuble, porque es de difícil acceso, pero hoy día con la municipalidad se ha logrado un acceso bastante más expedito y pueden llegar a mirar en ese monumento a este joven libertador de Arauco y de Chile en aquel momento, que supo aprender las mañas de los españoles y que fue también uno de los que participó en el suplicio de Pedro de Valdivia. En ese suplicio, cuando muere Pedro Valdivia, asesinado por los toquis, y eso fue un verdadero ceremonial fúnebre que estaba presidido precisamente por el joven Lautaro, un muchacho de poco más de 20 años. Imagínate, Marlene, la importancia que tiene para ese territorio nuestro de Ñuble que haya nacido este gran personaje de nuestra historia de Chile. Porque posteriormente, fíjate que en la Europa de fines del siglo XVIII, el siglo XIX, comienzo del siglo XIX, los libertadores que se reunían a la sombra de Francisco de Miranda en Europa, entre ellos nuestro Bernardo O'Higgins, le pusieron a esa logia, le pusieron Logia Lautarina. Fíjate, ¿por qué se iluminaron esos nacionalistas, esos patriotas que lideraron la independencia de los países hispanoamericanos, cada uno en su país? San Martín, Argentina, ¿no es cierto? Artigas en el Uruguay, Simón Bolívar en todo el litoral del Pacífico, le pusieron, ellos se movían por la logia lautarina. ¿Quién logiaba? El espíritu de Lautaro. De este muchachito que nació ahí en Mela, una hermosa playa de nuestra gran comuna de Chehuaco. Orgullo y satisfacción para Chihuahua.
0: Para Chihuahua, claro que sí. Hoy ya nos comenzamos a despedir, Marco Aurelio. Hoy, como siempre, nos trae una entretenida historia para nuestros auditores que fielmente lo esperan. Yo sé que sí, este espacio les gusta a muchísimos y quienes también lo pueden escuchar el fin de semana, donde hay alguna de repeticiones de nuestros capítulos que hemos tenido tan entretenidos durante, cierto, algunas semanas atrás. Marco Aurelio, bueno, yo me quiero adelantar porque mañana es el Día del Profesor. Y le quiero dejar un saludo inmenso a usted, porque yo sé que cumple una labor tan importante hace muchos años, ¿cierto? Acá en la región de Ñuble, acogiendo, acompañando, enseñando a cada uno de esos alumnos que usted, yo me imagino, los quiere pero muchísimo, tantos años en esas aulas, ¿cierto? Trabajando por ellos, porque sean futuros profesionales con tanta vocación.
1: Te lo agradezco profundamente, Marlene, me emociono.
0: Sí lo veo que
1: porque,
0: sí.
1: Porque mi profesión también, esa profesión yo no la ejerzo, la profeso. Sí. Es como profesar algo casi religioso. Son más de 60 años ya.
0: Toda una vida, Marco Aurelio, toda una vida.
1: Que yo he estado ejerciendo, profesando mi profesión. Y la haré hasta que me saquen hasta para el cementerio.
0: Sí, usted siempre me ha comentado que hasta que me saquen, dice, yo no pienso jubilar, no me pienso ir, dice, porque ama tanto lo que hace, con tanta vocación. Y esperemos, Marco Aurelio, que a través de su enseñanza muchos futuros profesores también tengan esa misma convicción.
1: Y por eso tenemos este orgullo de celebrarnos también nosotros, sí, a nosotros mismos, celebrar nuestro cumpleaños.
0: Claro.
1: Porque nosotros hacemos una labor tan importante.
0: Tan importante que es, ¿no?
1: Tan importante, porque preparamos a los niños y a los jóvenes para ocupar todas las funciones sociales en nuestra propia sociedad, en nuestro país, en el mundo.
0: Claro que sí.
1: ¿Ah? Los maestros somos verdaderos padres adoptivos.
0: Así es.
1: Y uno siente así a sus alumnos, los siente como verdaderos hijos. Ah, o nietos ya, yo claro, por lo menos lo siento como nietos míos.
0: Así que saludo también a todos sus alumnos, a todos quienes también han pasado generaciones y generaciones, pues, Marco Aurelio, junto a usted. Muchísimas, ¿cierto?
1: Tal como te digo, ya son más de 60 años que yo... en la universidad son 55. Pero ya ejercí mi profesión en Santiago, en Parral, aquí en Chillán. Y así he tenido pura satisfacción.
0: Me imagino que sí. Marco Aurelio, muchas gracias. Que sea un día muy festejado este viernes, ¿cierto? Con todos sus compañeros también de trabajo, a sus alumnos. Que sea un muy bonito día. Muchas gracias por estar con nosotros.
1: Te lo agradezco, y a todas mis amigas y amigos de la discusión, porque yo me siento parte de esta familia.
0: Sí, nosotros también lo queremos mucho.
1: Gracias.
0: Nos vamos a la pausa, boletín, y ya estamos de vuelta.

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1: 12 del día, un minuto.
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2: Bienvenidos al Boletín del Mediodía en Radio La Discusión. En el ámbito regional, una oportuna intervención policial apoyada en el levantamiento de información en terreno y la rápida coordinación de los servicios permitió a carabineros de la primera comisaría de San Carlos detener a un sujeto de 41 años vinculado a un robo ocurrido en dependencia de una oficina de la comuna, quien además mantenía una orden de detención vigente por el delito de robo en lugar habitado. El procedimiento se registró durante la madrugada cuando personal policial concurrió a dependencias del Ministerio Público en San Carlos para atender una denuncia por la sustracción de especies desde su recinto. De acuerdo con los antecedentes, el individuo habría ingresado por la puerta principal donde sustrajo una mochila que contenía artículos electrónicos. Sin embargo, la reacción del guardia de seguridad permitió recuperar ambos equipos tras forcejear con el antisocial. Continuamos en el ámbito nacional. La Policía de Investigaciones detuvo la tarde de este miércoles a una mujer de 30 años implicada en el secuestro y homicidio de un joven venezolano ocurrido a fines de septiembre recién pasado. De acuerdo con la información, se trata de Francisca Ortiz, cuyos pasos serán seguidos de cerca por la Brigada de Homicidios Metropolitana tras lo sucedido. Continuamos en el ámbito internacional. El Senado de Brasil aprobó el miércoles una reforma constitucional impulsada por el actual mandatario Luis Ignacio Lula da Silva para reducir la jornada laboral. El apoyo del hijo del expresidente Jair Bolsonaro fue clave para que la reforma viera la luz, ya que su decisión permitió que los senadores opositores acompañaran esta iniciativa. Estas fueron las informaciones del mediodía en Radio La Discusión.
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1: Ya estamos de regreso junto a ustedes en vivo en el 94.7 Radio La Discusión, saludando a todos nuestros auditores que están en sintonía, que nos escriben a través de WhatsApp, que están, es cierto, presentes también en nuestras redes sociales. Hoy comentarles que a las 9 de la mañana de este jueves 15 de octubre se publicaron los resultados de la postulación a establecimientos educacionales a través del SAE o Sistema de Admisión Escolar para el proceso 2027. Recordemos que el SAE es la plataforma mediante la cual padres, madres y apoderados postulan a distintos establecimientos educacionales para sus hijos. El sistema asigna las vacantes según las preferencias indicadas por las familias, pero a la vez respeta criterios definidos por ley, porque las y los postulantes pueden encontrarse con un resultado distinto al que esperaban. En ese sentido, tras la publicación de los resultados, SAE inicia un periodo durante el cual podrán modificar su decisión las veces que deseen hasta las 14 horas del miércoles 21 de octubre. ¿Qué pueden hacer los apoderados tras los resultados? Luego de ingresar a la plataforma admisión.mineduc.cl, los apoderados se encontrarán con el resultado y podrán tomar alguna de las siguientes decisiones: aceptar la asignación y matricularse en diciembre directamente en el colegio, aceptar activando listas de espera si no fuiste asignado a tu primera preferencia, en este caso deberás revisar el resultado de listas de espera del 28 y 29 de octubre, y rechazar el resultado si lo haces quedarás sin colegio para el próximo año y deberás postular nuevamente en el periodo complementario con una oferta más reducida. Quienes activen listas de espera o estén en lista de espera automática deberán revisar el resultado entre el 28 de octubre a las 9 horas y el 29 de octubre a las 14 horas. En tanto, el periodo complementario correrá entre el 10 y el 17 de noviembre. Ahora bien, para quienes no ingresen a la plataforma durante este periodo de revisión de resultados, el sistema dará la aceptación por omisión. Esto permite resguardar la continuidad educativa del estudiante y mantener la asignación obtenida, explican esto desde el SAE.

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1: Ya estamos de regreso junto a ustedes en Radio La Discusión, en nuestro matinal Todos Juntos. Consternación ha generado el fallecimiento durante esta mañana de Raúl Muñoz, cariñosamente conocido como Raulito, este querido vendedor que habitualmente se ubicaba en las afueras del Caracol Primavera en el centro de Chillán. Yo me imagino que muchas personas lo conocían, ¿cierto? Persona con discapacidad visual. Según la información preliminar, Raúl falleció en su hogar, ubicado en el sector de Avenida Coihueco, tras sufrir un paro cardiorrespiratorio. Ya hasta el lugar acudieron bomberos, mientras el personal del SAMU y carabineros fueron alertados para realizar el procedimiento correspondiente. Su partida genera pesar entre quienes lo conocieron, especialmente entre comerciantes, clientes y vecinos que compartieron con él durante años y que lo recuerdan. Seguramente a usted se le viene a la mente toda esta persona, este hombre muy carismático, que conocía a toda la gente, ¿cierto? Que le iba a comprar sus productos, tenía ahí golosinas, ¿cierto? Y quienes por muchos años, ¿ah? Sí, pues lo conocía, como claro, lo reconocía por la voz, sin a pesar de él tener, ¿cierto?, esta discapacidad visual, igualmente lo reconocía por la voz a todos quienes le iban a comprar sus productos que él tenía ahí a la entradita del Caracol, que por muchísimos años, ¿cuántos años, Mario, más o menos él trabajaría ahí en ese lugar? Muchísimos años, ¿ah? Más de 20, ¿cierto? Muchísimos años que quienes pasaban por ahí y que iban al Caracol, tradicionalmente lo encontraban ahí vendiendo sus productos, una persona, como dicen ahí, un caballero, siempre haciendo su trabajo, ¿cierto? Siempre ahí con un saludo cordial para todos quienes pasaban por ahí y lo reconocía solamente por la voz de quienes lo saludaban. Así que hoy nos adherimos a este dolor de su familia, sus conocidos, con nuestras condolencias también, ¿cierto?, de parte de nuestro matinal, que hoy en día ya está descansando, ¿cierto?, y que muchos lo van a recordar a Raúl Muñoz cariñosamente, el Raulito, ¿cierto?, quien estaba ahí y que constantemente era parte de, pues prácticamente, ¿cierto?, del lugar, y que había estado afectado de salud también hace un tiempo atrás y que mucha gente había ayudado, ¿cierto?, para en su recuperación, y que hoy lamentablemente tenemos esta noticia.

0: 12 del día, 31 minutos.
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1: Ya estamos de regreso junto a ustedes en este día jueves. Hoy tenemos ya 17 grados en la capital regional. Vamos a llegar, recuerde usted, como máxima a los 21. Una tarde bien agradable. Ya no creo la posibilidad tampoco de la tormenta eléctrica que tuvimos ayer por la tarde. Lluvia bastante intensa. Hoy no pasaría eso, ¿eh? No pasaría porque nunca se sabe ahora. 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Hoy comentarles que hay una buena noticia para los hogares de la región de Ñuble. Según las estimaciones preliminares informadas por el Ministerio de Energía, las cuentas de electricidad podrían registrar una disminución del 4,2% a partir de este 1 de enero del próximo año. La proyección forma parte del informe técnico preliminar para la fijación de precios de nudo promedio elaborado por la Comisión Nacional de Energía. A nivel nacional, la rebaja promedio anunciada por el gobierno alcanzaría el 4,3%, aunque el impacto variaría según la región, ¿cierto? ¿Por qué bajarían las cuentas? Entre los factores mencionados están los ajustes asociados al tipo de cambio y el reemplazo de antiguos contratos de suministro eléctrico por otros vinculados a licitaciones más recientes. ¿Cuándo se conocerá la cifra definitiva? Las estimaciones deberán pasar por el proceso de validación técnica previsto para noviembre. Por ello, el porcentaje proyectado para Ñuble todavía podría experimentar cambios. Si se confirma la rebaja, representaría un alivio para el presupuesto de las familias de Chillán y, por supuesto, de las comunas de la región. Importante que este 4,2% corresponde a una estimación preliminar. No es una rebaja definitiva ya aplicada en las boletas, así que a poner atención entonces en lo que podría pasar el próximo año, enero de 2027, se habla ya que podríamos tener rebajas en cuentas de la luz.

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1: 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Este día 15 de octubre celebramos el Día Internacional de las Mujeres Rurales. La fecha fue establecida en 2007 por la Asamblea General de las Naciones Unidas y se conmemora desde el año 2008. El reconocimiento, cierto, a honrar la función y la contribución fundamental de las mujeres y niñas rurales en el desarrollo agrícola, la seguridad alimentaria y la erradicación de la pobreza en el campo. Destacar su labor como guardianas de la biodiversidad, las semillas, el agua y las tradiciones comunitarias. Según datos claves de la ONU, la población, las mujeres rurales representan aproximadamente una cuarta parte de la población mundial. Aseguran cerca del 50% de la producción y sustento alimenticio a nivel global y constituyen alrededor del 40% de la fuerza laboral agrícola en el mundo, superando el 50% en varias regiones de África y Asia. Y en cuanto a la desigualdad, a pesar de su enorme aporte, poseen solo el 15% de la tierra agrícola y enfrentan brechas salariales enormes y menor acceso a recursos productivos en comparación con los hombres. Por eso que hoy les rendimos un homenaje, les enviamos un gran saludo. Yo sé que en la región de Ñuble hay muchísimas mujeres, ¿cierto? Obviamente que se esfuerzan día a día, que son mujeres de mucho esfuerzo, de que son la mayoría jefas de hogar, que son mujeres rurales, que trabajan también con la tierra en sus terrenos, en sus lugares, ¿cierto? Tan escondidos que hay diversos en la región de Ñuble. Así que saludos desde acá cordialmente a todas esas mujeres que se esfuercen día a día por sacar adelante todas sus familias.

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1: Ya nos vamos, nos despedimos de este jueves agradeciendo la sintonía de quienes están ahí siempre presentes en el 94.7. Llegan las informaciones junto a Felipe Ahumada, como siempre a las 13 horas en punto. Usted no se cambie en el 94.7. Nos encontramos mañana. Chao, chao.

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1: Una de la tarde, 2 minutos.
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5: Este viernes va a ser formalizado el alcalde de Chillán, Camilo Benavente. Hay una investigación por las compras de terreno ahí en la Media Luna. En forma paralela, 3 concejales presentaron una acusación por notable abandono de deberes ante el Tribunal Electoral Regional y como reacción otros concejales también salieron a declarar más o menos distante, ¿no?, a esta postura. El Servicio de Salud Ñuble destina más de 85 millones para reponer la posta rural que se vio afectada por el incendio en Trehuaco. Mujeres en ruralidad van a destinar 55% de sus ingresos al sostenimiento de sus familias. Ñuble suma cartera energética por más de 1.600 millones de dólares y cerca de 1.000 megawatts en una nueva generación renovable. El Servicio Agrónomo Ganadero, el SAG, está llamando a declarar 75.000 colmenas acá en la región. Acá lo que se busca es fortalecer la protección de la actividad apícola.
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5: Hola, buenas tardes, ¿cómo están ustedes? Comienza la revisión de las noticias de Ñuble acá en la 94.7. Este es el noticiero central de Radio La Discusión. Se trabaja acá con Jorge Hernán Quijada, Diego Chacana, la edición es del periodista Marcelo Herrera Vidal. Soy Felipe Ahumada Llegó, soy periodista. Me acompaña Mario Arias en Sala Técnica. Son las 13:06 minutos y les quiero pedir que se quede con nosotros para que nos acompañe a revisar este panorama de Ñuble.
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5: Este viernes va a ser formalizado el alcalde de Chillán, Camilo Benavente. Usted ya lo debe saber, harta información por redes sociales, desinformación también, como usted podría imaginar. Y también hay un grupo, esto ya es paralelo, de concejales que presentó una acusación por notable abandono de deberes en contra del jefe comunal ante el Tribunal Electoral Regional. Ellos fueron Carolina Chávez, Raúl Franulich e Iván Badilla. Ahí lo acusan de no haber hecho efectivo un tema de unas multas que la municipalidad debió cobrar, harta plata, por distintos ítems y que por supuesto ese dinero se pudo haber ocupado en algo bastante constructivo. Sin embargo, también hay otros concejales que han dicho, a ver, nosotros también fiscalizamos, también estudiamos esto y por el momento no hemos visto algo que realmente sustente esta presentación. Está dividido el consejo, claramente lo está, hay otros que están más neutrales también como siempre, pero son dos temas en uno. Respecto a lo de la media luna, respecto a lo de la formalización de mañana, Camilo Benavente va a ser formalizado por el Ministerio Público, obviamente es una investigación ya que compete a la Fiscalía, esto no es municipal, y que tiene que ver con los terrenos de la media luna. Ahí habría habido algo que se, digamos, fue más allá de lo que especificaba el contrato. El punto, porque insisto, hay desinformación y la pega nuestra es que usted tenga las cartas claritas y después usted verá si, bueno, ahí lo que determine, digamos, la opinión se la dejamos a usted, ¿no? Nosotros nunca le faltamos el respeto al auditor pensando que es tan tonto que nosotros tenemos que decirle cómo pensar. Eso es pega a otra gente. Bueno, acá, ¿qué pasó? Se compró la media luna para hacer el Parque Schleyer. Para comprarlo y para poder hacer el parque había que sacar todo lo que estaba dentro, gradas, fierro, etc. Bueno, mucho de eso, de ese material, era considerado prácticamente basura, estaba inutilizable, fierro, madera en mal estado, probablemente paleña a lo mejor, y quedó ahí. Era muchísima. Retirarlo era un trabajo adicional. Los mismos vendedores de la media luna, gente del mundo del campo, le dijeron a la municipalidad, mire, ¿saben qué? Si no van a hacer nada con esto, si quieren lo llevamos nosotros. Y aceptaron. Bueno, eso es lo que están objetando. Prácticamente como haber comprado algo, ¿cierto? Para después regalárselo al vendedor. Una cosa que, bueno, sí, puede tener algunas aristas de delito, ¿no? Ahora, el dolo, la intención dolosa, eso es lo que probablemente va a estar juzgándose mañana o a partir de mañana, ¿no? Porque mañana se comienza con esta formalización. Esto lo estuvo reporteando en la mañana Jorge Hernán Quijada, escuchémoslo.
6: Y a las 8:30 de la mañana de este día viernes será la formalización del alcalde Camilo Benavente. Esto a raíz de la acusación hecha por los ex concejales Cariaga y López a raíz de lo que ha sido, por ejemplo, la compra del terreno de la Media Luna en donde se pagó un sobreprecio y otros hechos. La instancia se va a desarrollar en el Tribunal Oral en lo Penal y conversamos hoy con el abogado Marcelo Brunet, quien señaló sobre esto.
7: Esta corresponde a una querella presentada por los concejales López y Cariaga del periodo anterior. En ambos casos, los concejales habían presentado una acción por notable abandono de deberes y una querella por diversos delitos que son ya de conocimiento de la comunidad, el tema de Parques Johnson, por una parte, Y por otro lado, el tema vinculado a la media luna, la compra municipal de la media luna a un valor del triple que correspondía y a su vez dejando cerca de 80 millones de pesos en especies en propiedad de la municipalidad, que son de propiedad de la municipalidad, y se las donaron libremente, considerando como que eran basura, a los vendedores del terreno. Por lo tanto, ahí evidentemente se trata de una situación que es un ilícito. Lo que tenemos mañana es la audiencia de formalización que el Ministerio Público ha solicitado para efectos de informarle al alcalde, señor Benavente, que efectivamente el Ministerio Público ha pasado del plano de la informalidad en la investigación a una formalización. Y eso va a conllevar también una segunda cosa que es muy importante determinar, que es la aplicación de medidas cautelares respecto del alcalde.
6: ¿Sobre cuáles son las sanciones a las cuales se va a solicitar al juez del Tribunal Oral en lo Penal?
7: El señor alcalde tiene que se le debe aplicar una medida gravosa, en este caso lo que solicitaremos es el arresto domiciliario total. Y lo hacemos sobre la base del convencimiento de que efectivamente, por una parte, la presencia del alcalde en la comuna, yendo al café cacao, juntando a sacar el café de la esquina o cualquier circunstancia, resulta un riesgo para la investigación y resulta un riesgo inminente para la comunidad desde el punto de vista que efectivamente puede reiterar las conductas que ya se han efectuado o directamente tratar de encubrir aquellas por las cuales hemos solicitado la formalización. Creemos de que sin necesidad de que tenga que pasar por prisión preventiva, esa es una medida que permitiría eventualmente impedir que él, su red de contactos y todo lo que sabemos que efectivamente ocurre en su entorno puedan generar afectaciones graves a la investigación.
6: Cabe señalar que esto se suma sin lugar a dudas a lo ocurrido esta semana en el Consejo Municipal, en donde los concejales Franulich, Badilla y la concejala Chávez presentaron el recurso al TER por notable abandono de deberes. En esta última instancia, la Municipalidad de Chillán, el alcalde, a través de sus redes sociales, desarrolló un anuncio en el cual señaló: ante el requerimiento presentado por los tres concejales ante el Tribunal Electoral Regional, quiero transmitir a la comunidad que enfrento esta situación con serenidad, con la conciencia tranquila y con la convicción de haber trabajado siempre por Chillán y sus familias. Quiero hacer claro que gran parte de los hechos expuestos ya han sido objeto de revisión por las instancias correspondientes. Como siempre, voy a actuar con respeto hacia las instituciones y plena disposición a esclarecer cualquier antecedente que sea necesario. Esta situación no altera el funcionamiento de nuestra municipalidad ni el trabajo que realizamos diariamente por nuestros vecinos. Con respecto al tema en el Tribunal Oral en lo Penal, no hubo declaración por parte del alcalde Camilo Benavente.
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5: Bueno, a ver, aclaremos un poco acá, eso es lo que se va a investigar. En resumen, que habrían comprado a la media luna un sobreprecio y que luego hicieron pasar por basura material que quedó ahí, que hay alguna evaluación que luego se tendrá que demostrar, que indicaba que eran 80 millones de pesos que luego se le donaron de manera unilateral, ¿cierto? Y a lo mejor hasta inconsulta a quienes les vendieron este predio. Pero eso no es una investigación acabada. Lo que está ocurriendo, porque aquí también se pueden confundir algunas personas, es que mañana comienza la formalización. ¿Y qué es la formalización? No es un juicio, no lo es todavía. Es simplemente esa audiencia que ocurre en el juzgado de garantía, no en el tribunal oral, en el juzgado de garantía, en el que se le va a comunicar a Camilo Benavente de manera oficial: señor, a partir de hoy usted comienza a ser investigado de manera ya formalizada por la Fiscalía. Y ahí es la carrera larga. Puede que esto llegue a un juicio, puede que no, puede que se caiga antes, puede que aparezca nueva evidencia o la que tengan ellos se empiece a desestimar. Por eso les digo, tengan paciencia. Yo sé que a mucha gente quiere hoguera, horca, patíbulos al tiro, pero hay que investigarlo. Respecto a el tema de esta presentación de notable abandono de deberes, como yo le decía, no es una voz única. Hay gente que, y claro, dicen 1.400 millones de pesos que no se cobraron. Bueno, alguien tendrá que responder si eso es así, ¿no? O sea, 1.400 millones de pesos no es algo que uno pueda pasar debajo de la alfombra y decir, bueno, ¿qué? Pero también hay concejales que dicen que no existe tanta evidencia todavía como para poder llegar a solicitar este tipo de instancia. Vamos a escuchar lo que dijo el otro concejal, porque también es parte de ese grupo, Gerson Soto.
9: Frente al requerimiento ante el TER contra el alcalde Camilo Benavente, aclaro que no participé de dicha acción. Con mi equipo
10: Aún no analizamos los alcances jurídicos del libelo, pero confío plenamente en la independencia de las instituciones judiciales y administrativas. Y también confío en que funcionarán con total apego a la ley. También como concejal he realizado mi labor fiscalizadora de manera acuciosa y no estoy dispuesto a patrocinar iniciativas de las cuales no tengo conocimiento alguno.
5: Bueno, ahí tienen. Entonces todas las voces juntas acá en un noticiero. Ya están todos los panoramas, esto, insisto, empieza recién a armarse. La idea es que ustedes no se dejen intoxicar, ¿no? Porque hay gente que ya también empieza a tirar panfletos y es súper fácil, pues ponen, se agarran de tres datos. El resto es pura conjetura. Datos burlescos y, por supuesto, a la gente le gusta, pues de toda la vida, desde el año 1400, 1500, cuando agarraban a una persona en el bosque, lo acusaban de brujo y lo llevaban al patíbulo y todo el mundo tirándole manzanas, piedras. Así funcionan las redes sociales. Pues. La gente siempre busca un culpable para su propio dolor y cuando a uno le ponen el rostro de alguien, lo hacen pedazo, ¿no? Ha funcionado así, nunca va a ser distinto, nunca va a ser distinto. La idea es que usted decía, ¿quiere ser parte de la gente que se informa o de la gente que va a tirarle piedra a cualquier cosa que vaya caminando hacia un patíbulo?
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5: El Servicio de Salud Ñuble anunció una inversión de cerca de 85 millones de pesos para poder tener continuidad en las prestaciones de salud. Esto es en el sector de Denecán, hablamos de Trehuaco. Luego que este incendio que los afectó, ¿cierto?, gravemente en su posta rural hace unos meses, en junio, si mal no recuerdo, hiciera pedazo muchísimo de lo que ellos tenían y no se trata ya de una estructura, sino que de servicios tan críticos como los de salud que se perdieron. Los recursos, van a ser suficientes como para poder solventar un arriendo de infraestructura clínica, un modular, tres box de atención, sala de espera, baño y también un SOME, además de la reposición de los medicamentos e insumos que el fuego consumió. Diego Chacana con esta buena noticia.
11: El Servicio de Salud de Ñuble destinará más de 85 millones de pesos para mantener la atención de salud en el sector de Necán, en la comuna de Trehuaco, luego del incendio que afectó gravemente a la posta rural de la localidad en junio. Los recursos permitirán habilitar una infraestructura provisoria y recuperar parte del equipamiento necesario para continuar entregando prestaciones a las familias del sector. El costo será financiado mediante el programa de apoyo a la gestión local del Ministerio de Salud y contempla el arriendo de otra infraestructura clínica modular con tres boxes de atención, sala de espera, baño y una oficina del Servicio de Orientación Médico Estadístico. Además, el financiamiento considera la reposición de medicamentos e insumos clínicos que debieron ser dados de baja tras el incendio. También incluye el arriendo de una camioneta y un furgón con conductor para facilitar el traslado de pacientes hasta el CESFAM de Trehuaco, especialmente de quienes necesitan acceder a prestaciones fuera de la localidad. La directora subrogante del Servicio de Salud de Ñuble, Marianela Sandoval, señaló que estos recursos buscan evitar que las consecuencias del incendio dificulten el acceso a las prestaciones sanitarias a más de 3 meses del incidente.
12: Sabemos lo importante que es para las familias contar con atención de salud cerca de sus hogares, especialmente en sectores rurales donde las distancias pueden dificultar el acceso. Por eso, estos más de 85 millones de pesos nos permitirán avanzar en soluciones concretas para que las vecinos y vecinas de Denecán puedan seguir recibiendo atención. Nuestro compromiso es que una emergencia como la ocurrida no se transforme en una barrera para acceder a los cuidados de salud que necesitan.
11: Los más de 85 millones de pesos forman parte de los recursos del programa de apoyo a la gestión local, destinados a responder a necesidades específicas de los establecimientos de atención primaria. En el caso de Denecán, el financiamiento contempla tanto espacios clínicos para continuar las atenciones como medios de transporte y reposición de suministros.
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5: Bueno, a ver, ayer hubo un tiroteo en la tarde, no en la noche, por ahí. Esto fue en el sector de Cerro Constancia, ahí en Lomas de Oriente. Lo que se sabe hasta el momento es bien poco, pero se lo vamos a compartir. Era un hombre la víctima de este tiroteo, recibió múltiples impactos proyectiles balísticos en sus piernas. Estaba trabajando en una verdulería ubicada ahí en esa calle, en Cerro Constancia, cuando repentinamente aparece una persona, no se sabe todavía quién es, la policía de investigaciones está intentando revisar todo para poder al menos esclarecer su identidad, y abre fuego, insisto, contra esta persona en sus piernas. Pudo ser llevado rápidamente por gente que lo conocía, lo subieron y lo llevaron al hospital Herminda Martín. Está en riesgo vital, no ha fallecido, está en riesgo vital, así que está ya el Ministerio Público investigando este tiroteo. Independiente que fallezca o no, acá lo grave es que una vez más estamos viendo este modo de operar tan dramático que antes no existía, pero que desafortunadamente ya es parte del paisaje habitual de la criminalidad local. Que alguien aparezca con un arma de fuego y empiece a dispararle en la vía pública a otra persona sin decir aguabá. Esto puede ser un sicariato, puede ser rencillas anteriores, o sea, ha funcionado así. No, esto no estaba antes en nuestro país, pero ahora está. Y ya no podemos decir, ah, son extranjeros. No, porque las maldades se copian rapidito, ¿no? Vamos a ver qué tienen, al menos hasta el momento, en la Brigada de Homicidios de Chillán, que es la unidad que está haciendo las indagatorias. Quien habla al respecto es el subprefecto Raúl Sánchez Escudero.
13: En el trabajo científico técnico realizado por los detectives en el sitio de suceso se encontraron evidencias balísticas, las cuales fueron levantadas y serán remitidas al laboratorio de criminalística regional con la finalidad de ser periciadas. Además, en el sitio de suceso se continúa realizando diligencias como empadronamiento de testigos, análisis de las cámaras de seguridad y trabajo de inteligencia policial con la finalidad de poder establecer la dinámica de los hechos y la identidad de él o los autores del delito.
5: Bueno, las cámaras han servido harto, siempre se apuesta por cámaras en todos los municipios de la región porque han dado buenos resultados y aquí se muestra, ¿no? El problema es que esto, desafortunadamente, lo hemos estado viendo, no hace que el homicidio desaparezca. Por el contrario, la modalidad que hemos estado viendo, y en Chillán también se ha dado, y se dio este año en un caso que no ha sido aún resuelto, es que suben una persona a un vehículo, con a lo mejor las patentes tapadas, qué sé yo, se lo llevan a un sector rural y lo ejecutan allá y lo dejan tirado. Tenemos un caso de eso, usted lo recordará, este señor venezolano que apareció ahí camino a Cato, cerca de una de las casas del ministro Martín Arrau, ¿cierto? Entonces la cosa está grave ahí, pues. Y otra vez armas de fuego, delincuencia, hay que tener mucho más cuidado que antes.
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5: Bueno, en el marco del Día Internacional de las Mujeres Rurales se está poniendo énfasis a todo lo que ha significado este esfuerzo, lo que ha en qué ha redundado todo este trabajo de las mujeres en la ruralidad. Puntualmente se sabe que ellas ya han logrado incluso ser las principales sostenedoras de sus familias, asunto que antes no ocurría, ¿no? Normalmente nosotros teníamos que ir al hombre, que ahí soportaba económicamente a los hogares en la ruralidad. Esta realidad ha ido cambiando. El 55% ya de los ingresos que tienen las mujeres que trabajan en la ruralidad se va directamente también al bienestar del grupo familiar, reflejando el impacto que tiene este trabajo. Ya no, tampoco no es tan extraño encontrar mujeres que estén trabajando en la ruralidad. Siempre hay más, mejores empleos, capacitaciones, y el resultado está a la vista. Jorge Hernán Quijada.
6: Y en el Salón Prat de la Delegación Presidencial se llevó a efecto lo que fue la celebración del Día Internacional de la Mujer Rural. En Ñuble, cerca de un 57% de las mujeres rurales tienen hoy un emprendimiento y llevan el sustento a sus familias. Pasemos a escuchar al Seremi de Agricultura, Juan Enríquez.
14: Hoy, un día muy importante para el Ministerio de Agricultura. Hoy, 15 de octubre, se celebra el Día Internacional de la Mujer Rural. Como Ministerio de Agricultura, estamos trabajando de una manera mancomunada con INDAP para ir en apoyo de nuestras mujeres. Te quiero destacar la labor de las mujeres de campo. Ellas, además de ser el sustento de la familia, unidad que establece la sociedad, produce, tiene tiempo para producir y surtir de alimentos a sus familias y a la población del país. Como Ministerio de Agricultura, junto a INDAP y el Ministerio de la Mujer, vamos en apoyo de 55 mujeres con una inversión de 105 millones de pesos para que mediante de proyectos de inversión como mejoramiento de gallineros, de invernaderos, proyectos de riego, mediante el proyecto de obras menores de riego y asesoría técnica especializada, las mujeres puedan mejorar su ingreso y poder darles independencia económica. Como Ministerio de Agricultura queremos agradecer la labor de las mujeres de campo.
6: La Seremi de la Mujer, María José Pérez.
15: Existe un trabajo colaborativo de años ya, y en ese sentido también se ve reflejado a través de una mesa de trabajo, de la mesa de la mujer rural e indígena, donde hay representantes también, mujeres de diferentes comunas, y destacamos esta labor tan importante como sello cultural, siendo también una de las regiones más ruralizadas de nuestro país, donde también muchas de ellas son jefas de hogar, muchas de ellas tienen temas de cuidado, ya, donde incluso el tiempo que destinan al cuidado es mucho mayor, y aún así generan este sello cultural y sobre todo sello productivo para nuestra región. Un sello tan importante que hoy día también se reconoce como el Día Internacional de la Mujer Rural e Indígena, ya, y en este trabajo colaborativo es también potenciar, visibilizar a la mujer y que la mujer de nuestro ministerio, desde INDAP, no se deja sola durante nuestro gobierno.
6: Claudia Parra, quien es directora subrogante de INDAP.
16: Estamos muy contentos hoy día, 15 de octubre, el Día Internacional de la Mujer Rural, como institución, reafirmando nuestro compromiso que la institución ha tenido latamente con las mujeres rurales. Destacar que aproximadamente el 50% de nuestros usuarios a nivel nacional son mujeres rurales, y a nivel regional no dista mucho la cifra. Aproximadamente el 50% igual corresponden a mujeres rurales que atendemos a través de nuestros servicios de asesoría, tanto técnicas como acompañamiento productivo en sus predios. Estamos muy contentos el día de hoy de reconocer esta labor, de poder seguir acompañando a nuestras mujeres rurales, y como comentaba el Seremi, vamos a inyectar y a seguir inyectando recursos en apoyo en fortalecimiento productivo hacia el desarrollo en sus territorios, en sus campos, porque entendemos que el trabajo que desarrollan nuestras mujeres rurales es un trabajo de mucho sacrificio, en donde ellas, a través de sus sistemas productivos, de lo que hacen con mucho amor en el cultivo de sus tierras, no tan solamente se sustentan ellas, sino que sustentan a sus familias y a sus comunidades. Como INDAP vamos a seguir fuertemente trabajando con ellas, acompañándolas en este proceso, y como siempre lo hemos dicho, no las vamos a dejar solas.
6: De esta forma se ha llevado adelante lo que es la conmemoración del Día Internacional de la Mujer Rural, una instancia que permite reconocer el trabajo que desarrollan hoy las mujeres para de esta forma poder llevar adelante lo que es el sustento a muchas familias campesinas de nuestra región.
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5: Hablamos de economía, energía, electricidad. Hay una cartera de proyectos energéticos que tienen ya la aprobación ambiental. Es uno de los grandes obstáculos, pero se superó. Y esto se supera cuando se demuestra que el proyecto es responsable, ¿no? Y sustentable también con nuestro medio ambiente. Hablamos de 1.600 millones de dólares de inversión privada acá en la región, que va a incorporar cerca de 1.000 megawatts de nueva capacidad para generación renovable. Alguna de estas, por ejemplo, la planta fotovoltaica en Las Mellizas, Pemuco, Monterrico Solar, en Chillán y Coihueco, además de los parques eólicos en Las Fresias, que eso es en Yungay, y Andino Suiza en Ñiquén y también en San Carlos. Esta cartera, los detalles, los alcances, se los va a contar Diego Chacana.
11: Una cartera de proyectos energéticos que supera los 1.600 millones de dólares en costos obtuvo aprobación ambiental en la región de Ñuble durante los últimos meses, incorporando cerca de 1.000 megawatts de nueva capacidad de generación renovable. Las iniciativas consideran plantas solares, parques eólicos o sistemas de almacenamiento energético, con una proyección de más de 1.280 puestos de trabajo durante su construcción. Entre algunos proyectos aprobados se encuentra la planta fotovoltaica Las Mellizas en Pimuco, el Parque Eólico Las Fresias en Yungay o el Parque Eólico Andino Suiza, que abarca las comunas de Ñiquén y San Carlos. A estas iniciativas se suman distintos sistemas de almacenamiento y nuevas líneas de transmisión que permitirán ampliar la infraestructura energética regional. La incorporación de estos proyectos permitirá aumentar la generación de electricidad mediante fuentes solares y eólicas. Así lo mencionó el Seremi de Energía de Ñuble, Cristian Jaque, quien explicó que los sistemas de almacenamiento además facilitarán el aprovechamiento de la energía producida y aportarán flexibilidad al funcionamiento de la red eléctrica.
17: Estamos frente a una cartera histórica para la región de Ñuble que permitirá incorporar cerca de un gigawatt de nueva capacidad de generación renovable a través de proyectos solares y eólicos, además de sistemas de almacenamiento que aportan flexibilidad y seguridad al sistema eléctrico. Estas inversiones fortalecen el rol de Ñuble como una región capaz de producir energía limpia para Chile, impulsando una matriz energética más sostenible, competitiva y resiliente para las próximas décadas.
11: La inversión también contempla infraestructura destinada a fortalecer la transmisión de electricidad y responder a las necesidades de un sistema energético con mayor participación y también por momentos saturado. Durante la etapa de construcción, los proyectos consideran la generación de más de 1.280 empleos. En materia ambiental, las iniciativas cuentan con aprobación tras su evaluación conforme a la normativa vigente. Angélica Cuevas, seremi del Medio Ambiente de Ñuble, señaló que esta incorporación de energías renovables y sistemas de almacenamiento contribuirá a disminuir la dependencia de combustibles fósiles.
18: Estos proyectos representan un avance concreto hacia el cumplimiento de los objetivos ambientales y climáticos de nuestro país. La generación de energía a partir de fuentes renovables, sumada al desarrollo de sistemas de almacenamiento e infraestructura eléctrica moderna, contribuirá a disminuir la dependencia de combustibles fósiles y a reducir las emisiones de gases de efecto invernadero. Como gobierno del presidente José Antonio Kast, valoramos que estas inversiones hayan sido evaluadas y aprobadas cumpliendo los estándares ambientales vigentes, avanzando de manera responsable hacia un desarrollo más sostenible para Ñuble y para Chile.
11: La cartera aprobada considera proyectos distribuidos en distintas comunas de Ñuble, tanto en generación como en almacenamiento y transmisión eléctrica. Su desarrollo permitirá incorporar nueva capacidad renovable y ampliar la infraestructura regional.
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1: 1:33 p.m.
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0: empiece a descender, ya pasadas las 20 horas más o menos, para llegar a unas 12, 13 grados a las 12 de la noche. Por esta misma razón les voy a contar, me refiero a que el clima está un poco más despejado, que hubo un poco más de frío, ¿no?, cerca de la cordillera en la mañana. Recinto, despertaron ahí los vecinos de ese lugar y todos los otros sectores con 3 grados. En San Fabián 5 grados. La mañana en la costa, siempre un poco más temperada, más calentita, ¿no? 10 grados, calientita. Tengo a alguien que me reta siempre cuando digo la palabra mal, pero es calientito. 10 grados. Y en cambio en el valle, más o menos el promedio fue de 6 grados. Lo más alto que tendremos en la región será 24 grados en la comuna de Quillón. Con 36 minutos avanzamos en la revisión de noticias. Vamos a hablar del SAC, porque llamaron a los apicultores, abejitas, los apicultores de Ñuble, a registrarse en el CIPEC Apícola y así realizar durante este mes la declaración de sus apiarios, sus colmenas, para poder estar ya formalizados en este proceso fundamental para mantener actualizado el catastro regional. La medida tiene como relevancia que la región cuenta con cerca de 75.000 colmenas. Jorge Hernán Quijada.
1: Y el SAC ha señalado que durante el mes de octubre se debe realizar la declaración de apiarios FRADA. Esta declaración puede ser realizada en todas las oficinas del SAC de manera presencial o también por la plataforma CIPEC Apícola, en donde se les va a enviar una clave para que ingresen y puedan realizarlo vía internet. Esta declaración es obligatoria desde el año 2015. Pasemos a escuchar al director subrogante del SAC, Gabriel Bustos.
2: Principalmente el tema es hoy aquí que el Servicio Agrícola Ganadero llama a realizar la declaración obligatoria de apiarios durante el mes de octubre. Y es que principalmente la declaración de apiarios y colmenas es una herramienta esencial para el Servicio Agrícola Ganadero, ya que nos permite resguardar primero la sanidad de los apiarios. En segundo lugar, también fortalecer la trazabilidad del sector y también nos permite estar preparados frente a alguna emergencia sanitaria que se pudiera producir. También nos permite tener cierta mejor gestión para los programas que son oficiales y ciertamente apoyar a lo que es el desarrollo sostenible del rubro en esta área.
1: Felipe Viñez, encargado del programa apícola del SAC.
3: Es importante que los apicultores tengan inscritos sus apiarios en el sistema CIPEC Apícola con sus coordenadas correctamente, con su correo electrónico y su número telefónico, ya que desde este año existe el sistema de avisaje de plaguicidas que son muy tóxicos para las abejas, en donde los agricultores dan aviso a todos los apicultores que estén inscritos en el CIPEC a través de un mensaje de texto o un correo electrónico. Si los apicultores no están inscritos en el sistema, el agricultor no tiene cómo saber de que hay un apicultor cerca, 2 kilómetros a la redonda, para hacer un uso de plaguicidas que puedan ser muy tóxicos para las abejas. Además, los apicultores que no estén inscritos en el FRADA, en el CIPEC Apícola, no pueden hacer uso del agroseguro, que también es un beneficio que otorga el Ministerio de Agricultura. Y como nos contaba el director, es importante que estén inscritos con nosotros para gestionar áreas de seguridad que van de 2 a 3 kilómetros cuando se presenta alguna enfermedad infecciosa en el mundo apícola, como son loque americano y loque europeo.
1: Cabe destacar que en Ñuble existen 514 apicultores, en donde hay 1.034 apiarios y 77.600 colmenares.
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0: Por Dios, qué rica la miel. ¿Le gusta usted la miel o no? ¿4.500? ¿Cómo está el precio? ¿Eso es lo que lo venden más o menos en la feria? Sí, por ahí. Hay algo más barato, ¿no? Pero está buena, 4.500, espectacular. Y está de buena calidad también la que venden acá. Es variada. La hacen con algunas flores, le mezclan otras cosas. No he visto esa miel fea mezclada con agua acá. Yo al menos en la feria no. 4.500, por Dios, qué rica la miel. Ojalá les vaya muy bien a todas estas personas que

0: manejan estas 75.000 colmenas en Ñuble. Avanzamos. FRIL, el gobierno regional de Ñuble y la municipalidad de Pemuco firmaron 4 convenios que van a ser financiados por este mecanismo, los FRIL. Acá está el tema de los baños públicos en la Plaza de Armas, también la reposición de una sala de estimulación para niños ahí afectada por un incendio en la construcción de una multicancha con pista de patinaje. ¿Qué tal? Ahí en la Villa Pacífico. Otras también, y se las va a contar Diego Chacana.
1: El gobierno regional de Ñuble y la municipalidad de Pemuco firmaron 4 convenios para ejecutar obras de infraestructura urbana, deportiva y comunitaria en la comuna, que junto con la instalación de 9 cámaras de vigilancia representan un costo cercano a los 1.000 millones de pesos. Los proyectos permitirán mejorar el acceso norte de la comuna, intervenir la plaza y reponer una sala de estimulación infantil, además de construir un nuevo espacio deportivo en Vía Pacífico. Los recursos corresponden al Fondo Regional de Iniciativa Local FRIL y permitirán al municipio iniciar los procesos de licitación para estas obras. En el acceso norte se contempla la incorporación de áreas verdes, estacionamientos, iluminación LED y un sistema de riego. En tanto, la intervención de la Plaza de Armas considera también una nueva cubierta o el mejoramiento del escenario con accesibilidad universal y también la construcción de baños. Estas iniciativas forman parte del plan Meta 2000, que impulsa el gobierno regional y que busca generar 2.000 nuevos empleos mediante obras públicas en la región. Raúl Zúñico, jefe regional de Fomento Industria del GORE, señaló que la inversión en Pemuco contribuirá a este objetivo y permitirá desarrollar infraestructura en comunas fuera de la capital regional.
2: El gobierno regional se encuentra con el objetivo de constituir 2.000 nuevos empleos en la región. Estos proyectos, que suman cerca de 1.000 millones de pesos, vienen a contribuir a aquello, pero también a cambiar la vida de las personas en Pemuco. La inversión no se hace solo en la capital regional o en las grandes obras como son las importantes obras como la Teletón, como lo que está sucediendo con el Hospital Regional o la Escuela de Carabineros, sino que tiene que llegar a todos los rincones de la región, y hoy día hemos venido a Pemuco a hacer efectiva esa idea de que todos cuentan y que las comunas más alejadas también tienen que tener la inversión del gobierno regional.
1: Otro de los proyectos considera la reposición de la sala de estimulación infantil que resultó destruida por un incendio. El alcalde de Pemuco, Johnson Guiñez, indicó que las obras responden a necesidades priorizadas por la propia comuna y explicó que las bases de licitación contemplan la contratación de trabajadores locales para las labores que no requieren mano de obra calificada.
3: La verdad que feliz, porque era un proyecto que la comunidad anhelaba mucho tiempo, así que en agradecimiento al gobierno regional por el financiamiento de este proyecto y por supuesto al señor gobernador don Oscar Crisóstomo y a todo su equipo, que estamos felices porque son proyectos, como digo, que embellecen aún más nuestra querida comuna de Pemuco. Siempre nosotros ponemos en las bases de licitación que la mano no calificada de las obras sean de Pemuco y sean a través de los 1.000, porque esa es la idea, que la gente de la comuna tenga trabajo. No le podemos exigir a las empresas que la mano calificada sea de Pemuco, salvo alguna, o de las comunas como las Norte, salvo algunas excepciones, porque ellos tienen sus tasas profesionales, pero sí la mano de obra no calificada, que sea en nuestras comunas, así lo han hecho en otra oportunidad y espero que en esta oportunidad sea la excepción.
1: Durante la misma jornada también se inauguraron 2 proyectos de televigilancia. El primero corresponde a una iniciativa regional con 4 cámaras, mientras que el segundo, financiado mediante el Fondo de Vinculación con la Comunidad, incorpora otros 5 dispositivos.
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0: El FOSIS ahora, ¿no? Las autoridades en la región destacaron los programas que se están destinando para mejorar las condiciones de las casas, las viviendas, y también para poder fortalecer, podríamos determinar algo así como la autonomía económica, eso, de las familias. Todo esto durante 2026. Ya van 163 familias que están inscritas en estos programas de habitabilidad. Esto considera reparaciones, ampliaciones incluso, mejoramiento de servicios básicos y entrega de equipamiento. Ya se han ocupado 933 millones de pesos en este programa. Jorge Hernán Quijada.
5: El director de El FOSIS, Eric Jiménez, valoró lo que ha sido el trabajo, tanto en el programa de habitabilidad, así como lo que se lleva adelante en materia de apoyo a los emprendedores del FOSIS. Escuchemos al director regional de esta entidad, Eric Jiménez.
6: La verdad que nosotros como FOSIS siempre hacemos algo de que llegamos hasta los confines, por así decirlo, de nuestra región, desde Mar a Cordillera, y estamos haciendo un trabajo arduo con diversas familias. y en eso nosotros actualmente estamos trabajando con 198 familias en una línea de seguridad alimentaria, donde trabajamos con invernaderos, gallineros, dando diversas líneas para poder generar un ingreso familiar, y también en área de habitabilidad. Ya ahí tenemos 163 familias, ya prontamente vamos a dar el aviso de lo que va a ser el 2027, donde vamos a superar este nivel de familias con una inversión de cerca de 912 millones de pesos a nivel regional, dando una mejor calidad de vida, ayudando a las personas que hoy día lo están necesitando en creación de módulos, nuevos baños, instalaciones eléctricas, entre otras cambios sustanciales que mejoran la calidad de vida de toda una familia.
5: En materia de apoyo a los emprendedores,
6: nosotros actualmente estamos apoyando a cerca de 1.650 personas. De esas 1.600, 1.550 aproximadamente son mujeres. Ya nosotros tenemos personas que hoy día en la connotación de la mujer rural están desde Alto Budeo, por dar un ejemplo, en Coihueco, arriba, hasta el sector Taucú, otras zonas en la costa, en Mela también. Y la verdad es que nosotros hacemos un trabajo integral, donde le enseñamos a las personas a poder emprender, cómo iniciar su negocio, los balances tributarios, iniciación de actividades y otras funciones varias que son necesarias hoy día para poder emprender y hacer las cosas con la reglamentación necesaria.
5: De esta forma, su director ha señalado que el FOSIS seguirá llevando adelante en el año 2027 diversos programas de apoyo para seguir entregando recursos económicos que permitan llegar a quienes más lo necesitan.
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0: Les contábamos a inicio de esta semana que Chillán, la municipalidad, estaba ya en la última etapa de la certificación ambiental luego de haber superado la fase previa, ¿no? La fase intermedia. Esto es una suerte de premio, por alguna decirlo de alguna manera, al trabajo que se ha hecho en materia de educación y también en gestión al manejo de residuos. Pero no es la única comuna que está en esto. Portezuelo también tiene algo muy parecido a esto y, como siempre, don Adolay Sobarso se lo cuenta desde la comuna vitivinícola.
7: Muchas gracias. La municipalidad de Portezuelo fue galardonada con la certificación ambiental municipal en nivel de excelencia. Este logro, otorgado por el Ministerio del Medio Ambiente, consolida un importante progreso para la comuna, tras superar con éxito la etapa intermedia previa. El reconocimiento premia de manera directa el trabajo sistemático desarrollado por la administración y todo su cuerpo de funcionarios. La gestión se ha enfocado en incorporar de manera transversal políticas orientadas al uso responsable de los recursos naturales, el diseño de estrategias de desarrollo sustentable y el fomento de la participación activa de los vecinos en el cuidado del entorno local. Sofía Leiva, encargada de la Oficina de Medio Ambiente de Portezuelo, señaló.
8: Bueno, la certificación ambiental municipal viene de un programa del Ministerio de Medio Ambiente, mal dicho programa, pero no es un problema, pero es una integración que hacen los municipios de carácter voluntario, en donde el municipio dice que quiere formar parte de lo que es la gestión ambiental dentro de su administración y lleva haciendo un trabajo desde el año 2021. Entonces esto nos ha permitido desde ese entonces poder primero generar una estrategia, generar un diagnóstico para saber con qué herramientas cuenta el municipio actualmente, ya sea humana, financiera, recursos naturales, personas, y en base a eso tomar decisiones que sean representativas de nuestro territorio. Ahora, cuando nosotros nos integramos a este sistema de certificación, comenzamos a tomar ciertos compromisos en base a nuestras capacidades y nuestras herramientas actuales, que es lo importante, que a diferencia de otros proyectos de leyes o otros programas del gobierno, es que son como más generales. En cambio, este es como más acotado a nuestra realidad y nos ha permitido ir gestionando en base a lo que nosotros podemos ofrecer a la comunidad. Entonces, ya al tener un nivel de excelencia, es un reconocimiento de nuestro municipio que lleva años trabajando en gestión de residuos, por ejemplo, apoyando el reciclaje en cuanto a Teletón. Nos ha ayudado, por ejemplo, a que tengamos más puntaje en los proyectos como Portezuelo Orgánico, que todavía lo estamos ejecutando, que es para entregar compostera y vermicompostera. Bueno, el municipio se pudo dotar de una persona que es profesional del área, en este caso vendría siendo yo, y hemos podido apoyar técnicamente también a nuestras comunidades cuando han postulado a proyectos en distintas áreas de medio ambiente.
7: Con la obtención del nivel de excelencia, la Municipalidad de Portezuelo no solo consolida sus avances institucionales en materia ecológica, sino que además reafirma el compromiso de la comuna para continuar implementando nuevas normativas y planes de acción que aseguren la preservación del patrimonio ambiental de la zona. Adolay Sobarzo, corresponsal.
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0: Bueno, ayer les comentábamos sobre la detención de una persona que fue imputada, ¿no? Ya según las investigaciones de la policía, hechas de manera preliminar a la investigación, es decir, investigación no formalizada. Se detuvo a una persona de 21 años, a quien ahora sí, ya, se le hizo la audiencia de formalización en el juzgado de garantía de Chillán por el delito de homicidio. Se le imputa el haber matado con un bate de béisbol múltiples golpes a un hombre de 59 años, identificado como Víctor León Núñez, esa es la víctima. Esto fue el 23 de agosto del año pasado, cerca de las 16 horas, en calle Valparaíso de la población Sañartu. El imputado es Rodrigo Isamit San Martín, de 21 años. Se sabe poco de las motivaciones. Lo único que ya nosotros tenemos por acreditado, según lo que publicó el Ministerio Público, es que hubo una discusión previa entre ambas personas, ¿no? Y este segundo joven, la persona de 21 años, Rodrigo Isamit San Martín, tomó un bat de béisbol y lo asesinó. Vamos a escuchar lo que dijo por parte del Ministerio Público Mari Carmen Farías, quien estuvo a cargo de esta formalización.
9: La cabeza y en diversas partes del cuerpo a la víctima Víctor Edmundo León Núñez, quien a consecuencia de dicha agresión falleció por un traumatismo craneoencefálico grave complicado. Que estos hechos constituyen el delito de homicidio simple, donde se le atribuye a él una participación en calidad de autor. El Ministerio Público planteó además ante el Tribunal de Garantía que la libertad del imputado constituye un peligro para la seguridad de la sociedad.
0: Bueno, eso es entonces. El Ministerio Público entregó un plazo de investigación de 3 meses para, obviamente, empezar a recoger las evidencias que luego se puedan presentar en un probable juicio oral. Prisión preventiva entonces para este joven de 21 años por el homicidio con un bate de béisbol en contra de la víctima de 59 años.
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0: Son las 13 horas con 53 minutos, tenemos 21 grados de temperatura, todavía hay harto sol en la calle, pero según meteorología las nubes volverían a la capital regional de Ñuble cerca de las 3 de la tarde para quedarse hasta casi el final del día. Día que por lo demás termina con 13 grados y cielos despejados. Para mañana nos espera una mínima de 10 grados en horas de la madrugada y una máxima como la de hoy, 23 grados, vientos de hasta 31 kilómetros por hora.
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0: Página electrónica del Banco Central de Chile. El dólar observado, 987 pesos con 03 centavos. La unidad de fomento, 41.162 pesos 73 centavos. Se me había quedado ahí el euro enredado, está en 1.099 pesos con 02 centavos. La libra de cobre, 6 dólares 67 centavos. Concluye, cuando son las 13 con 54 minutos, nuestro noticiero central en su edición del día jueves 15 de octubre. Muchas gracias por haber estado con nosotros, muchas gracias por escoger a Radio La Discusión para informarse. Nuestro compromiso, ya lo sabe, es ese, entregar la información lo más equilibrado por siempre. La objetividad es imposible de alcanzar, porque uno siempre filtra como ser humano todo, no hay nadie que no lo haga, pero al menos nosotros tratamos de llevar esta información contrastada, gente que opina una cosa con la que opinan los otros que están ahí en la misma noticia. Nosotros creemos que usted es lo suficientemente inteligente, lo suficientemente culto, como para no tener que nosotros llevarlo de la mano hacia una idea. Eso nunca lo va a encontrar acá. Por el contrario, siempre respeto y información limpia. 13:55, nos reencontramos mañana a las 13 horas.
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1: 2:00 p.m. en punto.
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0: 2:32.
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1: 3:01 p.m.
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2: ¿Cómo están? Sean bienvenidos y bienvenidas al resumen de informaciones en la 94.7 Radio La Discusión. Les comentamos que la Brigada de Homicidios de la PDI de Chillán investiga un delito de lesiones graves ocurrido durante la noche de ayer en una verdulería de la población Lomas de Oriente, donde un trabajador resultó herido tras recibir múltiples disparos en sus extremidades inferiores. Por instrucción del Ministerio Público, detectives de la unidad especializada se trasladaron durante la madrugada del jueves hasta el hospital de Chillán para verificar el estado del sujeto. El detalle lo entregó el jefe de la Brigada de Homicidios de Chillán, subprefecto Raúl Sánchez. Esto fue lo que comentó.
3: Con estos antecedentes, los detectives comienzan a realizar el respectivo proceso investigativo, estableciendo que el sitio de suceso corresponde a una verdulería de la calle Cerro Constancia, en la población Lomas de Oriente, lugar donde la víctima se encuentra trabajando, y el día de ayer, en horas de la noche, por circunstancias que se investigan, un sujeto de sexo masculino de identidad desconocida extrae un arma de fuego, disparándole en reiteradas ocasiones en las extremidades inferiores, razón por la cual es trasladado al hospital Herminda Martín de Chillán, donde actualmente se encuentra en etapa de recuperación fuera de riesgo vital. En el trabajo científico técnico realizado por los detectives en el sitio de suceso, se encontraron evidencias balísticas, las cuales fueron levantadas y serán remitidas al Laboratorio de Criminalística Regional con la finalidad de ser periciadas.
2: La investigación continúa en desarrollo mientras la policía busca identificar al responsable o los responsables y esclarecer las circunstancias en que se produjo este ataque. Concluimos el resumen de informaciones. Nosotros volvemos en una hora más. 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

0: 3:32.
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1: Cuatro de la tarde, dos minutos.
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2: Muy buenas tardes, bienvenidos al resumen de informaciones en la 94.7. A esta hora nos vamos con noticias directamente desde Portezuelo con nuestro corresponsal Carlos Adola Isobarzo.
3: Muchas gracias. La municipalidad de Portezuelo fue galardonada con la certificación ambiental municipal en nivel de excelencia. Este logro, otorgado por el Ministerio del Medio Ambiente, consolida un importante progreso para la comuna, tras superar con éxito la etapa intermedia previa. El reconocimiento premia de manera directa el trabajo sistemático desarrollado por la administración y todo su cuerpo de funcionarios. La gestión se ha enfocado en incorporar de manera transversal políticas orientadas al uso responsable de los recursos naturales, el diseño de estrategias de desarrollo sustentable y el fomento de la participación activa de los vecinos en el cuidado del entorno local. Sofía Leiva, encargada de la Oficina de Medio Ambiente de Portezuelo, señaló.
4: Bueno, la certificación ambiental municipal viene de un programa del Ministerio de Medio Ambiente, mal dicho programa, pero no es un problema, pero es una integración que hacen los municipios de carácter voluntario, en donde el municipio dice que quiere formar parte de lo que es la gestión ambiental dentro de su administración y lleva haciendo un trabajo desde el año 2021. Entonces esto nos ha permitido desde ese entonces poder primero generar una estrategia, generar un diagnóstico para saber con qué herramientas cuenta el municipio actualmente, ya sea humana, financiera, recursos naturales, personas, y en base a eso tomar decisiones que sean representativas de nuestro territorio. Ahora, cuando nosotros nos integramos a este sistema de certificación, comenzamos a tomar ciertos compromisos en base a nuestras capacidades y nuestras herramientas actuales, que es lo importante, que a diferencia de otros proyectos de leyes o de otros programas del gobierno, es que son como más generales. En cambio, este es como más acotado a nuestra realidad.
3: Con la obtención del nivel de excelencia, la Municipalidad de Portezuelo no solo consolida sus avances institucionales en materia ecológica, sino que además reafirma el compromiso de la comuna para continuar implementando nuevas normativas y planes de acción que aseguren la preservación del patrimonio ambiental de la zona. Adolay Sobarzo, corresponsal.
2: Cerramos el bloque de noticias. Sigan, por supuesto, en sintonía de Radio La Discusión. Ya viene Conexión LD.
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8: Muy, pero muy buenas tardes, querida región de Ñuble. Estamos comenzando, como siempre, con todo el ánimo, una nueva edición de Conexión LD, pues, en la 94.7, su radio favorita, como siempre, con este día lindo que tenemos el día de hoy. ¿Cuántos grados tenemos? 22 graditos, por eso se siente este calorcito de primavera en nuestra capital regional. 22 grados que nos tienen ahí bastante acalorados. Está bueno para un heladito, sí, está bueno para pasear, como siempre decimos acá en Radio La Discusión. Y ojo, mañana viernes 23 grados sería la máxima para nuestra capital regional y el día sábado 22 grados. Así que ojo ahí porque ya estamos con las temperaturas por sobre los 20 grados. Significa que por fin va tomando un poquito de forma nuestra primavera que estaba un tanto extraviada, pero que de a poquito se va formando y obviamente estas temperaturas son bastante, bastante agradables. Cuénteme, amigo Rodrigo. ¿Qué problema tiene con eso, amigo Rodrigo? ¿Qué problema tiene? A ver. ¿Cuándo sale usted? Ah, ya. Usted sale con chorcha, la parca y bota. Es que claro, como está tan tropichillando ahora nuestra ciudad, somos tropicales, falta que andemos con guayaberas, ahí vamos a estar. Pero así está la cosa, pues. Y como siempre, como la cosa está un poco compleja, no, un poco inestable el clima en ese sentido, usted sabe que lo más estable que va a encontrar es Conexión LD, pues. Sí. ¿Qué se puede usar dos veces? El paraguas. Ah, oiga, sí, pues. El paraguas como sombrilla, dice Rodrigo acá. Y sirve, claro, sirve para la lluvia y también como sombrilla. Quizás acá en Chillán no estamos tan acostumbrados a utilizar sombrilla en el verano. Situación que es completamente distinta en otros países del mundo. La gente tiene muy habituado el usar sombrilla. Acá como que todavía no tenemos tanto eso. Pero yo creo que con el calor que vamos a tener durante el verano acá en nuestra capital regional va a ser bastante, bastante necesario. Necesario, dígame. ¿Qué le pasó ayer? ¿Cómo? ¿Usted andaba con su cortaviento ayer? ¿Sí? Ah, ya. Y se largó a llover y tuvo que colocarse el cortaviento de nuevo. Claro, ayer yo fui a jugar a la pelota, le había comentado ahí a Rodrigo, y salgo a esperar la locomoción y me cayó la lluvia. Tipo 7:30, 7:45 está hablando, ¿no es cierto, Rodrigo? Por ahí. Antes. Sí, más o menos, por eso. Yo, como a esa hora, salí a tomar locomoción y me pillé ahí con él. Igual fue una lluvia pequeñita y no hacía frío, que también es parte de. Yo juego a la pelota con mis amigos. No, pero yo juego a la pelota, pues Rodrigo, usted sabe que yo juego a la pelota. Usted sabe que. Bueno, otra cosa es que sea bueno, ahí lo vamos a dejar en eso. Otra cosa es que sea bueno para jugar a la pelota. Pero de que juego a la pelota, juego a la pelota. Y de hecho, esta semana jugué dos días seguidos, martes y miércoles. No sé cómo estoy aquí. Lo único que puedo decir. No sé cómo estoy sentado el día de hoy acá en los estudios de la 94.7. Con dos partidos en la semana. Yo pensé que iba a quedar ahí completamente deshecho. Pero no, no estoy tan mal. Lo que sí, no me vine caminando el día de hoy. Me vine en locomoción colectiva. Pero bueno, ya pues queridos auditores, ¿qué vamos a tener el día de hoy? Como siempre, pasó de todo en el concierto de BTS el día de ayer. Nos dejaron ahí los surcoreanos un o hola Chile, qué bacán este país, ve, Chile es el mejor país de Chile. Así fueron algunas de las frases que tiraron ahí los surcoreanos en el concierto de BTS, donde también interpretaron una canción de reggaetón que era tanto extraño para el contexto. Y bueno, todas felices las ARMY, todas felices. ¿Preparándose para el concierto de hoy día? No, hoy día no hay concierto, es mañana. Sí, aquí no, a la ex ministra de Ucolo habían dedicado una canción ahí los amigos de BTS. Bueno, más allá de que nosotros agarremos ahí para el deseo un poquito de eso, 100% no hubo ningún problema en el concierto de BTS durante la jornada del día de ayer. No se informó con respecto a algún tipo de inconveniente. No, al fin y al cabo, un buen comportamiento de los asistentes, un buen show por parte también de los artistas, así que un 7 le ponemos al concierto de los BTS. Bueno, vamos a estar hablando también de otras informaciones durante la jornada del día de hoy. Tendremos entrevistas, como siempre, y Rodrigo, que nos trae una sorpresita musical a eso de las 5 de la tarde. Dígame, ¿tiene dos? No, pues, una hoy día y una para mañana, pues. Son las dos movidas, pues, una hoy día y una mañana. Hoy es la previa del viernes, acá en Conexión LD, pues. El español la tiro hoy día. Maravilloso. En español. ¿Es en español entonces la sorpresa del día de hoy, Rodrigo? Ya. Recuerde, querido auditor, escribirnos a nuestro WhatsApp de la 94.7. ¿Dónde debe escribirnos?
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8: Y por si acaso no alcanzó a anotarlo, yo se lo repito un poquito más lento. +569-88-88-78-59. Dígame, ¿un adelanto de su sorpresa? No son los charchaleros, dice acá Rodrigo. ¿Y quiénes son? ¿Serán los Estéreo 3? ¿Será por si acaso? ¿Son chilenos o no? Ah, no, no me va a decir. No, ya lo pillé. No son chilenos. Ya, vamos a dejarlo ahí. ¿Y son peruanos por si acaso? Tampoco. No, nope, me dice Rodrigo así. Bueno, con ese nope, queridos auditores, aquí comienza Conexión LD.

0: ¿Cuándo pasa el temblor, queridos auditores? Sí, así escuchábamos la canción de nuestros amigos de Soda Stereo acá en la 94.7, un clásico de clásicos, canción de fogata, como digo yo, y que es inevitable que si usted está en la playa con una guitarra en la mano, no toque cuando pasa el temblor, o sea, la fuera, bueno, alguna canción de esas que son clásicos que usted escucha. ¿Dónde más? Aquí pues, en la 94.7 Radio La Discusión.
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0: Cuénteme, amigo Rodrigo, ¿qué me quiere decir? Ah, ¿la están tocando dónde? ¿En los entrenamientos de Ñolén? Cuando pase el temblor, dice Rodrigo. Como siempre con su humor ahí bastante agudo, querido amigo. Sí. Bueno, le tengo malas noticias para todos los fanáticos de YouTube. Sí, porque anunció gira por Latinoamérica para el año 2027. ¿Y por qué digo mala noticia? Es porque Chile no está dentro de las paradas que tendrá la banda irlandesa. ¿Por qué pasa eso? No lo sé, lo desconozco completamente, pero sé que hubieron negociaciones, que se realizaron para concretar este concierto en el país y que fueron informadas por Culto, que es parte de La Tercera, y los intentos no prosperaron. Y el grupo, liderado por Bono, solo confirmó presentaciones en México, Brasil y Argentina. En concreto, la gira se va a desarrollar entre febrero y marzo del 2027 y servirá para promocionar el nuevo disco de la agrupación titulado Carnaval de Luz, cuyo lanzamiento está previsto para el próximo 13 de noviembre. Las fechas anunciadas contemplan conciertos en Ciudad de México los días 23 y 26 de febrero, São Paulo, Brasil, el 10 y 12 de marzo y Buenos Aires, Argentina, el 23 y el 25 de marzo. La ausencia de Chile marca una diferencia respecto de las anteriores visitas que había tenido YouTube a nuestro país. La banda se presentó por primera vez en el Estadio Nacional el año 1998, en febrero, en paralelo al Festival de Viña. TVN transmitió el concierto de YouTube compitiendo con el Festival de Viña. Bueno, sabemos que no le ganó, pero que era muy complejo. Pero también tenemos un hito ahí dentro de las transmisiones de los conciertos de YouTube. También tuvo su regreso a nuestro país el año 2006, 2011 y 2017. La próxima gira también coincidirá con la celebración de los 50 años de trayectoria de YouTube y que nuevamente va a dejar ahí a sus seguidores chilenos fuera del recorrido por nuestro continente. Sí, mal ahí. ¿Qué habrá pasado? ¿Serán los problemas por los recintos que tenemos acá en nuestro país para no poder albergar conciertos de grandes magnitud? ¿Le mandó un WhatsApp Bono? ¿Quién le mandó un WhatsApp? El representante de Bono. ¿Qué le dijo? ¿El motivo? ¿Cuál es el real motivo? ¿Por qué no van a YouTube? ¿Qué pasó? Ah, ya, ya. Pidieron que lo entrevistara Luchito Jara y como Luchito Jara no está, no vienen. Oiga, güey, mire. No ir, dice acá Rodrigo. Bueno, para que vean ahí las productoras, pues Bizarro, Lotus, ¿qué pasó? ¿Por qué no contrataron a Luchito Jara, pues, ahí, para tener a YouTube? Ahora, igual, volviendo como un poquito más en seriedad al tema, por decirlo de una forma, es bastante raro que no incluyan a Chile. ¿Por qué? Porque Chile siempre ha sido una muy buena plaza para los grandes conciertos. De hecho, no sé si usted recuerda, que siempre decían, oye, sale más barato ir a ver el concierto a Brasil que verlo acá en Chile. Y me parece ahí un poquito, me parece extraño, como dije anteriormente. Me parece bastante extraño que no hayan incluido a nuestro país. Yo creo que tiene que haber problemas con respecto a la sede de dónde hacer el evento y quizás las fechas no coincidían. Estaban ocupados por otro evento, otro concierto, porque, seamos sinceros, para artistas de la calidad o de la talla de YouTube, solamente tenemos el Estadio Nacional. ¿Para qué vamos a mentir? El Monumental podría ser igual. Pero rara vez se ocupa el Monumental para conciertos. Entonces, si queremos tener bandas de este nivel, claro, el Estadio Nacional lo único que nos queda como libre y quizá en ese momento hay algún evento deportivo pensado, partido, etc. Bueno, el tema es que YouTube no llega a nuestro país para su gira del año 2027, pero La pregunta es, ¿tenemos algo de YouTube por ahí para, por último, pasar las penitas acá en la 94.7? Recuerde, a todos nuestros amigos pueden escribirnos al WhatsApp de la 94.7 más 569-8888-7859.

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1: 4 de la tarde, 31 minutos.
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11: Y ya estamos de regreso, queridos auditores, acá en la 94.7 Radio La Discusión, haciendo obviamente Conexión LD, lo comentamos al principio de nuestro programa. Tenemos entrevista, vamos a hablar del teatro, vamos a hablar de panoramas, y para ello estamos junto con Fernando Uribe, periodista de la Corporación Municipal, que está a cargo del Centro Cultural y también del Teatro Municipal. ¿Cómo estás, Fernanda? Bienvenida a Conexión LD.
12: Hola, Marcelo, muy contenta de estar aquí para comentarles un poco de lo que vamos a estar desarrollando en el contexto del Mes de la Música y también el Día Nacional de la Danza, tanto en el teatro como en el Centro Cultural, como muy bien tú decías.
11: Día Nacional de la Danza, maravilloso. O sea, ¿significa que vamos a tener panoramas gratuitos y liberados para toda nuestra gente?
12: Así es, vamos a tener panoramas gratuitos. Hay que destacar que este es el segundo año que estamos celebrando nuestro Día Nacional de la Danza. Anteriormente solamente celebrábamos el Día Internacional, que lo celebramos en abril. Eso se mantiene. Nosotros tuvimos una programación muy extensa en abril por el Mes de la Danza, pero ahora, por supuesto, también nos queremos hacer parte del Día Nacional de la Danza, como corresponde, con actividades gratuitas para toda la comunidad.
11: Oiga, maravilloso. Entonces, si hablamos del mes, vamos con la actividad, Fernanda. Cuéntanos, ¿qué tenemos preparado para toda la gente de nuestra región de Ñuble, en realidad?
12: Claro, para toda nuestra comunidad de Ñuble tenemos una invitación muy especial, porque el Teatro Municipal, en realidad, va a estar celebrando el Día Nacional de la Danza unos días antes del 19, que es la fecha
11: como exacta, oficial, claro, exacta.
12: Con ya un concierto danzado que se llama Umbrales. Este es un concierto que lleva la música y dirección de Valentina Massa, danza y creación corporal de Daniela Santibáñez, y el diseño de iluminación es de Nicolás Jofré. los tres son unos destacadísimos en el rubro a nivel nacional e internacional, así que es un privilegio poder tenerlos en el Teatro Municipal este sábado a las 20 horas.
11: O sea, este sábado 17,
12: vamos. Este sábado 17.
11: A las 19 horas, ¿no es cierto?
12: A las 8 de la tarde.
11: A las 20 horas. Oye, sí, va cambiando el horario de las actividades.
12: Claro, como se está oscureciendo un poquito más tarde, Marcelo, también optamos por tener un panorama un poco más tarde para el público, pensando que también es fin de semana, la familia se levanta un poquito más tarde, todo se retrasa un poquito más.
11: Así es. Oye, qué bueno que lo estén haciendo así, porque sí, pues, ya tenemos días más soleados, uh-huh, tenemos días más bonitos, y tener panorama a las 20 de la tarde. Y de hecho, ahora me acordé, ayer yo pasé por el centro y estuvo Alex Ubago en el

0: de la danza, es una mezcla de los dos. Es una experiencia donde se encuentra entonces la música en vivo y la danza. La viola electroacústica, la voz, la electrónica y la danza contemporánea se unen en una propuesta que invita a descubrir nuevas formas de sentir y de experimentar el arte. Es un recorrido entonces por distintas emociones y estados de presencia. Tiene mucho, muy marcado el dolor, desde el dolor al placer, por ejemplo. Desde la distancia al encuentro, dura 45 minutos, así que bueno, invitamos a la comunidad a ser parte de esta experiencia de danza y música y celebrar junto a nosotros, por supuesto, el Día Nacional de la Danza. Es totalmente gratuito y las entradas están disponibles en la boletería, así que se pueden acercar a retirarlas de manera totalmente gratuita.
1: Ya, eso es súper importante también para nuestros auditores, porque de repente hay eventos que son con entrada liberada, que es como hacemos la fila y entramos. Y en este caso hay que ir a retirar la entrada para poder asistir.
0: Es gratuito, pero tienen que retirar su entrada en la boletería.
1: ¿Hay algún límite de entradas, por ejemplo? Porque en algunas ocasiones dan dos, en otras ocasiones es como libre. En este caso, ¿es libre?
0: En este caso se entregan dos por persona.
1: Ya.
0: La idea es que todo el público de Chillán y la región de Ñuble tenga la opción de poder venir a retirar su entrada. Entonces son dos por persona para poder llegar también a un mayor público en el retiro.
1: Sí, eso también es súper importante. Ya, entonces, eso pasa este sábado, Fernanda. ¿Qué tenemos más? ¿Tenemos otras actividades durante el mes? Igual ya estamos casi terminando octubre, igual en todo caso. Estamos a la mitad.
0: Claro.
1: Estamos a la mitad. Ya, Rodrigo se enoja porque cuando yo digo que estamos terminando algo, me dice, ¿para qué me adelanto tanto? Ya, no se enoje, Rodrigo.
0: Claro, estamos en la mitad, octubre.
1: Sí, pues estamos en la mitad. Sí, yo me equivoqué. Yo reconozco.
0: Pero
1: que
0: pasa volando. Un abrir y cerrar de ojos, vamos a estar celebrando la Navidad.
1: El Halloween. Uy, sí, no. No digas que me acuerdo de la Navidad.
0: Sí, Rodrigo está pestañeando ahí.
1: Sí, me acuerdo de la Navidad y es sinónimo de gastos. Pero bueno, ya, ¿qué más tenemos, Fernando, entonces, bueno, para este mes?
0: El mismo día, el sábado.
1: El mismo día, 17.
0: A las 16 horas vamos a tener una masterclass para todo público en el Centro Cultural. Como decíamos al inicio cuando me presentaste, yo vengo en representación de la corporación y tenemos el teatro y el Centro Cultural. Entonces, antes de este concierto danzado que va a estar en la gran sala, vamos a tener una masterclass en la sala 6 del Centro Cultural, que es atrásito del teatro.
1: Atrásito del teatro, claro.
0: Se llama Danza y Creatividad y la va a impartir el destacado Joel Insunza Leal. Él es muy reconocido también en la danza contemporánea. Es una experiencia para explorar el cuerpo, el movimiento y la creatividad. Esto se va a desarrollar el sábado 17, entonces, como decíamos, desde las 4 de la tarde hasta las 7. Entonces pueden inscribirse a esta masterclass y después pasar a disfrutar del concierto danzado.
1: Oye, pero disculpa, Fernanda, en esta masterclass que va a tener Joel Insunza, ¿uno va a aprender cómo a bailar un poquito o él te va a ir enseñando cómo hacer movimiento, ese tipo de cosas?
0: Claro, uno va a aprender a bailar desde la misma expresión de tu cuerpo. De eso se trata, por eso el nombre Danza y Creatividad. Es una experiencia teórica práctica para explorar el cuerpo, el movimiento y la creatividad a través de herramientas de danza contemporánea, la improvisación y la exploración guiada, contemplando recursos audiovisuales y espacios también. Eso llama mucho la atención. Van a tener espacios también los que participen para la reflexión y la escritura.
1: ¡Guau! Oye, está completísimo eso. Lo que sí le recomendaba a la gente, ir con un buzo, ¿sí? Ir cómodo.
0: Claro, ir cómodo, llevar una botellita de agua y dispuestos, por supuesto, a pasarlo bien, sí. a conocer su cuerpo desde el movimiento y celebrar en el Centro Cultural también el Día Nacional de la Danza.
1: Así es. Oye, y para inscribirme a esta actividad, Fernanda, ¿tengo que mandar un correíto a alguna parte? ¿Voy directamente al Centro Cultural?
0: Mira,
1: voy
0: lo
1: al
0: pueden
1: teatro.
0: Hacer directamente en el Centro Cultural o al siguiente número de WhatsApp, donde nuestras mediadoras van a responderles muy rápido para poder inscribirlos.
1: Ya, más 569.
0: El número es más 569-46-74-51-40.
1: 40. Entonces, más 569-45-74-46. Ay, perdón, 46. Me voy a desclavar la oreja. Ya, Rodrigo, no me rete, porque siempre me reta. Pero menos mal que no tiene audífonos puestos, porque si no estaría escuchando todas las cosas que me dice, Rodrigo. Ya, entonces, lo tenemos ahí. 46, 74, 51, 40.
0: Exacto.
1: Ahí sí lo dije bien, ya. Qué bueno, no me rete, profesor Rodrigo, no me rete, ya. Entonces, ahí está el WhatsApp, cualquier cosita que nuestros auditores tengan interés de participar. Yo le puedo estar recordando ahí también el WhatsApp del Centro Cultural, donde se puede inscribir para esta masterclass, de danza y creatividad junto con Joel Insunza Leal. ¿Tenemos más panoramas, Fernando?
0: Tenemos más panoramas en el contexto del mes de la danza en el teatro, el día domingo.
1: ¿Domingo 18?
0: Domingo 18.

0: 18 a las 4:30 de la tarde, a las 16:30, vamos a tener la presentación de la red de danza.
1: Presentación de la red de danza, ¿qué es eso?
0: Ahí nosotros estamos facilitando los espacios del teatro, por supuesto colaboramos con esta red de danza donde se agrupan diferentes academias de la región de Ñuble y van a celebrar por supuesto el Día de la Danza a través de una presentación también artística. Esto es a las 16:30 horas con entrada liberada, es decir, solamente tienen que asistir.
1: Tenemos panorama sábado, tenemos panorama domingo.
0: Y oiga, tenemos panorama el lunes. El lunes 19, que es 19. El día oficial del Día Nacional de la Danza. Se va a presentar otra asociación de Ñuble con otras academias que llevan por nombre Asociación de Artistas de la Danza de Ñuble, que también van a estar presentando sus diferentes bailes, sus diferentes danzas, a las 19 horas en la gran sala del Teatro Municipal.
1: 19 horas, entonces, panoramas completito para el fin de semana, sábado, domingo y lunes, queridos auditores, ya lo sabe, el sábado cargadito con dos actividades. A las 4 de la tarde tenemos esta masterclass junto con Joel Insunza Leal, danza y creatividad en el Centro Cultural, atrasito del teatro. Luego, a las 20 horas, tenemos el concierto de danza Umbrales, que es como concierto musical con danza.
0: Con danza.
1: Sí. Y luego tenemos el día domingo, de 16:30 horas, tenemos la presentación de la red de danza en la gran sala del Teatro Municipal. Y el lunes también a la Asociación de Artistas de la Danza de Ñuble a las 19 horas. Oiga, puro bailando. ¿Te gusta bailar, Fernanda, todo esto?
0: Me encanta bailar.
1: ¿Le gusta? ¿Tiene algún ritmo que le agrade más
0: uno,
1: que para
0: uno
1: bailar?
0: Baila de todo, de todo.
1: De
0: un
1: todo,
0: poco.
1: De todo.
0: Sí. No experta, obviamente, no participo en ninguna academia.
1: ¿Ninguna academia?
0: Pero ahí si hay un poquito de música, uno se mueve por inercia, en realidad, como que uno escucha algún ritmo y ya mueve la patita.
1: Así es, literalmente, porque a mí me pasa lo mismo, tampoco me considero un experto en algún tipo de baile, pero claro, bailamos cualquier baile, así como que suena la música y uno como que el cuerpo se mueve solo, al fin y al cabo. Eso es como, me gusta bailar, sí, música de los 80 y que colocamos acá en la radio, o sea, me gusta. Igual la aplico al reggaetón, sí, yo sé que Rodrigo también la aplica al reggaetón, pero a escondidas lo hace, sí. El tema que viene lo voy a bailar, que vamos a tener a las 5 de la tarde. Ya, me parece, ahí vamos a estar bailando. Fernanda, ¿más actividades tenemos?
0: Sí, tenemos actividades también en el contexto del Mes de la Música. Hay que recordar que el 4 de octubre pasado celebramos un nuevo Día de la Música Chilena, también conmemoramos a nuestra querida Violeta Parra, y hemos tenido diferentes actividades en ese contexto en los espacios de la corporación. Tuvimos un gran festival de voces de Ñuble hace muy poquito, se presentaron 10 bandas locales, cerramos también con Candelabro, que la rompieron.
1: Sí.
0: Y por supuesto nosotros continuamos con las actividades en ese contexto. El sábado pasado tuvimos la primera jornada de match musical, donde tuvimos a Metalengua y la presentación del grupo La Turba. Y este sábado nos repetimos el plato con la segunda jornada del match musical y vamos a tener la masterclass de Victoria Cordero. Ella es una destacada ingeniera de audio, productora musical y compositora chilena, quien ha trabajado en proyectos como De 31 Minutos, Haces Falsos, y va a presentar la masterclass Del Ensayo al Máster. Así que los dejamos muy invitados. Esto va a comenzar a las 17 horas y vamos a terminar a las 19 con la presentación de Bancarrota. Wow. Una banda local.
1: Es una banda que me representa completamente. Completamente representado con Bancarrota.
0: Estamos a mitad de mella.
1: Sí, literalmente.
0: Bancarrota es una banda local de jóvenes de acá de la comuna de Chillán, de la región de Ñuble. Quienes se presentaron también en la fiesta de la longaniza, así que son una apuesta local los chicos de Bancarrota.
1: ¿Qué tocan los chicos de Bancarrota?
0: Son rock.
1: ¿Rockeros? Sí, ¿o son medio punk igual o no?
0: Una mezcla de ambos estilos. Ellos el año pasado, de hecho, estuvieron participando en el programa Aulas del Rock del Centro Cultural y ya porque cumplieron la edad no continuaron con nosotros, pero ellos, por supuesto, siguieron con sus presentaciones y preparándose. Ya se han presentado, como decíamos, en diferentes escenarios. Uno de ellos fue en la fiesta de la longaniza. Y ahora los vamos a tener en este match musical. Así que, ¿cómo pueden participar?
1: Eso mismo, ya consultar.
0: Pueden ingresar a el Instagram del teatro, Teatro Municipal Chillán Oficial, y van a encontrar el link de inscripción a esta masterclass y presentación de Bancarrota. Por eso el nombre, match musical, porque Tenemos una parte más teórica, también una presentación artística.
1: De hecho, igual ahí, me gusta el nombre de Match Musical. Yo siempre hacía broma acá del Tinder, si las bandas tenían Tinder y sigan como para hacer eventos y cosas así.
0: Eso es lo que estamos tratando de lograr nosotros.
1: Exactamente, Match Musical ahí con los chiquillos. Y la Masterclass junto con Victoria Cordero, eso va a ser a las 17 horas, eso en la sala, en el Centro Cultural.
0: No, es en el Teatro Municipal.
1: Pero en la sala Claudio Raúl.
0: En la sala Claudio Raúl, sí.
1: Excelente. Y a las 19 horas la presentación de Bancarrota, ahí también, en la sala Claudio Raúl.
0: En la sala Claudio Raúl. Todo en la sala Claudio Raúl, porque ya después a las 8 nos preparamos para en la gran sala tener la celebración del Día de la Danza.
1: Del Día de la Danza. Danzando Umbrales. Ahí
0: Danzando Umbrales.
1: Oiga, maravilloso. Amigos de Bancarrota, yo creo que voy a comunicarme con ustedes a ver si me pueden dar alguna ayuda para poder terminar este mes. Fernanda, ¿qué más nos queda?
0: Bueno, nos queda noticias muy buenas para el mundo artístico, porque hoy día, ya nos quedan las últimas horas para que puedan postular, tenemos dos convocatorias abiertas, una de ellas para bandas y proyectos musicales de Ñuble para que se puedan presentar en Casa de Salud, en Conce.
1: No te creo.
0: Sí, ahí tenemos una colaboración a través de un financiamiento que tenemos del Ministerio de las Culturas, donde a través de este presupuesto, que se nos entregó por glosa presupuestaria, tenemos que llevar eventos artísticos a otra región. Ahí se hace el nexo con Casa de Salud y se van a poder presentar tres bandas locales. Hoy día a las 10, a las 23:59 cierra esta convocatoria.
1: Hoy día a las 23:59. Oye, sí. ¿Cómo ha estado la convocatoria? ¿Pueden acceder a eso todavía o ya una vez terminado?
0: Sí, llevamos cerca de 10 bandas postulantes y se van a escoger a 3. Así
1: cupos.
0: Que los invitamos ahí a revisar las bases. Les cuento un poquito.
1: Sí.
0: Tienen que ser bandas con trayectoria de mínimo 5 años.
1: Ah.
0: Todos los integrantes deben ser mayores de 18 años, entendiendo que se van a presentar también en un local que es para mayores de 18 años. La disponibilidad para presentarse son los días 12, 19 y 26 de noviembre y se puede postular hasta hoy, hasta las 23:59. Lo pueden hacer a través de la página del Teatro Municipal, www.teatrochillán.cl. Van a encontrar un banner que dice convocatorias, o directamente a corporacionculturalchillán.cl/convocatorias-2026.
1: Maravilloso. Oiga, muy buena oportunidad también para las bandas de acá de nuestra ciudad tocar en Casa Salud. O sea, para los que conocemos un poquito Conce, Casa Salud tiene su cuento.
0: Claro,
1: tiene
0: de todas
1: su
0: maneras.
1: Tiene su mística, al fin y al cabo, y es como un lugar muy, muy visitado por bandas, vamos a decirlo, de un estilo más underground, y que generalmente están asociados mucho más al rock y a cosas más experimentales. Así que Casa de Salud, siempre recomiendo a la gente que va a Conce, Casa de Salud, un muy buen lugar para ir a pasarlo bien. Sí.
0: Bueno, y la idea es que esto también les sirva de plataforma a los artistas locales para salir de la región y también se puedan dar a conocer.
1: Sí, esa es la idea, porque tenemos talento y de sobra acá en nuestra región de Ñuble. Fernanda, ¿algo más que nos quede? Porque ya estamos llegando al final de nuestra entrevista.
0: Mira, lo último, nos estamos preparando para noviembre, donde celebramos el Día Internacional de la Ópera.
1: Wow.
0: Tenemos una convocatoria abierta para artistas que se dediquen a la ópera o canto lírico y buscamos propuestas artísticas para público escolar con formatos didácticos, adaptaciones y propuestas que incorporen una mediación para este público y presentaciones para un público general, es decir, conciertos, galas, recitales líricos, zarzuelas y montajes. Así que pueden ingresar a las plataformas también del Teatro del Centro Cultural, van a encontrar todo el detalle de esta postulación. Está orientada para artistas, agrupaciones y colectivos vinculados, como decíamos, al canto lírico u ópera, que tengan, por supuesto, residencia acá en la región
1: de Ñuble. Bueno, me imagino que andará también nuestro amigo que representa a Ramón Binay en este mes de la ópera, ¿o no? ¿Tendremos ahí a nuestro amigo?
0: En las visitas guiadas hemos tenido a José Ignacio Ferrada. O sea, perdón.
1: Es Juan.
0: Juan Ignacio Ferrada.
1: Sí, por eso.
0: Actor de acá de la zona que interpreta muy bien a Ramón Binay.
1: Sí, lo
0: hace así
1: bastante
0: que
1: bien.
0: Este mes nos estuvo acompañando en algunas visitas guiadas a escolares, así que ahí tuvimos el privilegio también de ver su puesta en escena, sí, como Ramón Binay.
1: Sí, lo hace bastante bien. Así que, bueno, ahí no me recuerdo cómo sale en redes sociales Juan, pero creo que es algo de dragón, si no me equivoco. Drago Calcu, algo así, sí, es. Algo, sí, me parece que algo.
0: Pero ahí lo van a encontrar.
1: Sí, lo pueden encontrar y lo hace muy bien ahí. Y bueno, Fernanda, estamos llegando ya al final de nuestra entrevista. Te quiero agradecer el tiempo que has tenido de comunicarnos este tipo de actividades. Nosotros estamos siempre comprometidos con entregar la actividad a la gente. Estamos convencidos que Chillán no es fome. Queremos mostrar que no lo es y que hay un prejuicio con nuestra ciudad al considerarla fome. Panoramas hay, y yo creo que el fome termina siendo la persona que no asiste.
0: Que no quiere participar.
1: Correcto. Fernanda, muchas gracias por estar junto con nosotros acá en Conexión LD. Cualquier duda que tengan nuestros auditores, yo le tengo aquí todo anotado para que nos consulte nomás. Tengo el WhatsApp, tengo ahí la fecha, qué va a pasar. Así que usted nos escribe nomás y yo le voy dando los datitos para si es que no alcanzó a anotar algo o no alcanzó a escucharlo durante la entrevista. Fernanda, muchas gracias nuevamente.
0: Muchas gracias, Marcelo, por entregarnos este espacio para la difusión cultural de Chillán y la región de Ñuble.
1: Y nos vamos a la música, querido amigo Rodrigo. ¿Qué nos sorprende, amigo Rodrigo? Nos sorprende con algo, ¿no? Buena música, como siempre, en Radio La Discusión.

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2: Cuatro de la tarde, 57 minutos.
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3: ¿Qué tal? Bienvenidos a una nueva revisión a la hora de noticias en la 94.7. Les comentamos que durante esta jornada se conoció el fallecimiento de Raúl Eduardo Muñoz, conocido como Raulito, el cual ha generado pesar entre comerciantes y clientes del centro de Chillán. El reconocido vendedor, que trabajó durante más de tres décadas en las afueras del Caracol Primavera, falleció durante esta jornada en su domicilio. En una entrevista concedida en 2023 al canal del Fray, Muñoz relató que perdió la visión en 1988 a los 21 años debido a un desprendimiento de retina. También recordó sus años como comerciante, el cariño de sus clientes y los desafíos de desplazarse por una ciudad siendo no vidente. El velatorio será informado oportunamente por parte de su familia. Nos vamos a informaciones nacionales porque la senadora Fabiola Campillay manifestó su rechazo a la solicitud de libertad condicional de Patricio Maturana, ex carabinero condenado por dispararle una bomba lacrimógena en el rostro durante el estallido social del 2019, provocándole la pérdida permanente de la visión. La parlamentaria anunció que este viernes acudirá ante la justicia para oponerse al beneficio, argumentando que el condenado no colaboró con la investigación ni ha demostrado arrepentimiento. Además, cuestionó que actualmente cuente con permisos de salida los fines de semana y autorización para trabajar fuera del recinto penitenciario. La senadora también criticó las iniciativas de indulto a condenados por violaciones a los derechos humanos, cuestionando sectores libertarios y republicanos por promover medidas que a su juicio favorecerían la impunidad. Cerramos el bloque de noticias. Nosotros volvemos en una hora más. Buenas tardes.
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0: Regresamos ya, queridos auditores, escuchando a la cantante canadiense Carly Rae Jepsen y su tema Call Me Maybe, que es a la postre su canción más conocida. Ella fue también, o comenzó su carrera musical, haciendo música folk, que es música folclórica, pero de Canadá. Luego tuvo un cambio ahí al pop, junto con un productor, y precisamente desde ahí nace esta canción, Call Me Maybe, de la artista canadiense Carly Rae Jepsen, que escuchó, ¿dónde más? En la 94.7.
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0: Saludamos a nuestro amigo Sebastián, como siempre conectándome con la mejor radio de la región de Ñuble. Saludos Rodrigo, saludos Marcelo. Sí, saludos para ti también, amigo Sebastián. ¿Se está conectando recién? Bueno, pero el mensaje en realidad se conectó hace un ratito atrás. Así que saludos para nuestro amigo Sebastián. Y llegó el momento de que Rodrigo nos sorprenda con algún temita musical que ya sabemos que es en español, que ya sabemos que es bailable, que ya sabemos que fue exitoso en su momento y que ahora vuelve a renacer. Pero dice, ¿qué cosa? ¿Se tocó poco en radio? Usted la tocaba en radio, ya, pero ¿se tocó poco en radio? Del año 1900, Sopa de Caracol. Vamos a escuchar Sopa de Caracol, querido amigo Rodrigo. Año 1991, vamos a escuchar el himno de Colo Colo, campeón de Copa Libertadores. No, tampoco. Tampoco en la Sopa de Letras. No me diga que vamos a escuchar a los amigos de Vilma Palma de Vampiros. Tampoco Vilma Palma de Vampiros. No, tampoco son los Charchaleros. No, tampoco son los Guasos Quincheros, los hermanos Zabaleta. Tampoco son los hermanos Zabaleta. No, oiga, ¿quién es? ¿Quién es? Ah, acá dice, ya está pidiendo disculpas, Rodrigo, lo que significa que vamos a bailar. Eso es, porque cuando Rodrigo tiene que pedir disculpas por la canción que va a colocar, es porque va a ser un temón que vamos a bailar acá en la 94.7. Año 1991, banda en español. No son chilenos, vamos a bailar y a la vuelta le cuento la data de la canción. Ah, sí.

Oiga, en el mes de la danza que estamos celebrando acá en nuestro país y que tiene actividades en el Teatro Municipal, mire pues, una buena salsita con Mecano. No pida perdón, amigo Rodrigo, porque esto es parte de un discazo. Yo estaba tratando de acordarme el nombre de la canción. Yo estaba haciendo el gesto y le decía a Rodrigo, ¿cómo se va esta canción? Bailando salsa, pues, de Mecano. Pero ojo, esta canción tiene particularidades que la vamos a comenzar a comentar con ustedes, queridos auditores. La primera particularidad que tiene esta canción es que es parte de un disco llamado Aidalay. Este disco se reconoce dentro de la discografía de Mecano como el disco donde más exploraron en otros ritmos que no era lo habitual que tenía Mecano. Que recordemos que ellos eran como synth pop, new wave, electrónico, podríamos calificarlo, a Mecano. En este disco es donde más se abren a explorar nuevos géneros musicales. Para la canción que estamos escuchando, que es Bailando Salsa, se hicieron amigos de un cubano. Sí, pues había que tener un cubano que estuviera. Y también el conocido productor de música salsera, Johnny Pacheco. Sí, junto con el cubano Rubén González, fueron los que le dieron este toque centroamericano a la canción de Mecano. Pero Ana Torroja, el año 2026, en una entrevista con el programa de televisión español Al Cielo con Ella, contó y se sinceró de que para ella era un tanto incómodo cantar esta canción Bailando Salsa. ¿Y por qué lo dijo? Dijo que, eso lo dijo, lo admitió con risas, para que se entienda. Dijo, entre risas, no me gustaba tanto, no la siento tan parte de lo que ella hacía, dice. Dice, me sentía rarísima intentando interpretar un género musical que sentía completamente ajeno a su estilo. Mire, esa era la opinión de Ana Torroja. Aquí va el punto. A pesar de eso, ella dijo que, aunque reconoció que con el paso del tiempo se fue acostumbrando a cantar la canción, en un comienzo se sentía incómoda cantando y bailando salsa. A pesar de eso, esta canción se transformó en uno de los éxitos más grandes que tiene este álbum junto con la canción El 7 de septiembre. Y en ese sentido, le fue muy bien en venta de discos. Más de 1 millón de copias vendidas solamente en España. Y fue un éxito en Latinoamérica y también en Francia. Bailando salsa. Y ahí estábamos escuchando el regalito musical de nuestro amigo Rodrigo para el día de hoy. Sí, a nuestros amigos de Mecano, Bailando Salsa me recordó los 90. ¿Para qué le voy a mentir? Pues me recordó todo lo que es 90, pues querido amigo Rodrigo. Gran, gran, gran canción. ¿Escrita por quién? José María Cano compuso esta canción. No Nacho Cano, José María Cano, que es el otro Cano que estaba dentro de Mecano. Y que, perdón. La escribió José María Cano. Sí. No el del teclado. Ah, sí, por eso. El otro Cano. Nacho Cano, el del teclado. Para que se entienda ahí. Y José María Cano, el de la guitarra. Para que quedemos ahí clarito. Él fue el que escribió esta canción. Y la canción que estábamos escuchando el día de hoy. La cantaron en el Festival de Viña. Si usted quiere revisar la presentación de Mecano del año 1992, está completita en YouTube. Así que si usted quiere revisar ahí Bailando Salsa en el Festival de Viña del Mar, con esa vestimenta habitual y un par de maracas que tenía en este caso Ana Torroja en sus manos, usted podrá disfrutar de Bailando Salsa. Así que, buen temita se sacó, pues. ¿Qué quiere que le diga, amigo Rodrigo? Como siempre, acertado ahí con Mecano, Bailando Salsa. Yo ahí me sorprendo. ¿Por qué le digo que me sorprendo que se tocó un poco en radio? Quizás se tocó un poco en radio acá en Chillán, puede ser. Claro, porque yo, viceversa, yo me crié en Coyhaique. Y le digo que esta canción sonaba mucho. Y estoy hablando no solamente del año 91, que fue que salió. Yo era muy chico todavía en esa época. Yo le hablo del 93, del 94, del 95, 90, y seguía sonando Mecano. Y la recuerdo. Dígame. Ah, ya. Cuando Rodrigo dice que se toca poco en radio, es radios de acá de Chillán. Eso para dejarlo. Sí, no solamente con esta canción, sino con todas las que hemos tocado en algún momento acá en la 94.7. Pero, ¿qué quiere que le diga? Me voy bailando salsa a nuestro siguiente temita musical acá
en Conexión LD, porque bailando salsa y escuchando la discusión, se pasa mejor.

0: Regresamos ya, queridos auditores, después de escuchar este temazo de la banda británica King. Sí, un temón del año 1984, Love and Pride. Esta canción que fue un éxito bastante importante de esta banda, lanzado el año 1984. ¿Y dónde lo escuchó y lo disfrutó? Aquí pues, en la 94.7 Radio La Discusión.
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0: Y adivine qué, queridos auditores, la IA nuevamente hizo de las suyas, pero puede que en esta ocasión sea algo un tanto provechoso, porque la IA, en este caso, eliminó por completo la temporada de un reality, sí, así, tal cual. El reality sueco llamado The Challenge Sverige, cuando los periodistas notaron que ya había desaparecido la temporada completa sin estrenarse. ¿Por qué habrá hecho esto la IA? Se lo paso a comentar a continuación. Bueno, según relatan, la productora Mastiff estaba dando los últimos retoques al programa que debía estrenarse este próximo 22 de noviembre cuando decidió dejar entrar a un agente de IA al servidor. Este agente de IA es un programa que no solo responde preguntas, sino que también ejecuta por su cuenta tareas como mover, crear o eliminar archivos. Después vino el peor escenario, en este caso. El agente habría borrado toda la temporada ya editada de este reality sin posibilidad de poder recuperarla. El agente tenía permisos para manejar archivos en el servidor de producción, aunque no se sabe cuál era exactamente su función. Pero la consecuencia fue bastante real. El estreno de este reality tuvo que aplazarse hasta el año 2027, sin fecha todavía definida. Desde Aftonbladet resumen así el golpe. Varios cientos de días de trabajo se han perdido y varios cientos de personas ahora deben ponerse a trabajar de nuevo en esto para poder entregar el programa. ¿Qué dicen? El canal dice que no fue la IA, sino que fue un factor humano. Y aquí vamos a pasar a entender un poquito cómo funciona la IA también. El canal que iba a transmitir este programa, que es TV4 de Suecia, confirmó un quiebre técnico y el aplazamiento, pero al principio no admitió que fue un agente de la IA el responsable. Luego, la directora de programación de TV4 matizó el asunto, indicando que dijo que no se trató de un agente de IA que actuara de forma independiente. Agregó que hoy casi todas las productoras usan IA en su trabajo, pero que eso es un asunto completamente distinto. El gran problema es otro, indicaron desde el canal, que su respaldo no funcionó y eso significa que tienen que volver a editar todo desde cero. Y añadió también que el material en bruto está disponible, así que no hay problema, no va a desaparecer este reality, pero sí se aplaza porque la IA borró el programa editado. Y ahí es donde, desde la productora y desde el canal, indican que fue un factor humano y no precisamente de la IA, porque las instrucciones no fueron las más adecuadas para que trabajara esta misma IA. Por eso es importante, y nosotros lo hemos comentado en otras ocasiones, cuáles son las órdenes que yo le doy a la IA. Y la IA se va a guiar por esas órdenes que uno le da. Si uno le entrega una libertad un poco más completa o no es tan claro en lo que específicamente necesita que haga, puede que la IA ahí se tome y diga, ah, ya, si me dijeron esto, ah, ok, listo. Y elimino archivo o agrego archivo o le agrego cosas, edito archivo, etc. Y bueno, y fue precisamente lo que pasó, pero el material está en bruto. Ahora, yo decía, esto podría ser un poquito bueno, claro, porque es mi pequeña visión que tengo yo con respecto a los mismos reality. A mí no me gustan los reality en general. Entonces dije, por eso, una buena que tenga ahí la IA que haya borrado este reality. No fue uno chileno, fue en Suecia, pero tampoco estamos tan ajenos a que pueda ocurrir también en algún momento de estos realities que polulan actualmente dentro de la televisión chilena. Con esta información, con esta IA que borró por completo una temporada editada de un reality en Suecia, nos vamos a ir al corte comercial, porque obviamente hay que darle espacio ahí a nuestros auspiciadores. Luego volvemos con más. Obviamente en su radio favorita, pues, la 94.7.
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2: 5:31 p.m.
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estamos en el 10,4, si no me equivoco, sí, 10,4 fue la caída durante estos meses, y obviamente eso repercute en quienes están próximos a poder jubilarse. Pero dentro de ese contexto, que se lo vamos a explicar en algún momento, vamos se lo vamos a explicar de una forma mucho más completa, también hablaron las AFP, dijeron, insisten en que estos 7 mil millones de dólares de pérdida no son una pérdida. ¿Por qué? Vamos a pasar a entenderlo. En una entrevista exclusiva que dio el presidente ejecutivo de la Asociación de AFP, León Fernández, recalcó que la apuesta en contra de las tasas de interés, que fue precisamente lo que hizo las AFP, derivó en estas millonarias pérdidas de valor en los fondos de pensiones, no es una pérdida y no es una apuesta, es lo que dicen desde las AFP. Cifras de la Superintendencia de Pensiones, citadas por Bloomberg, apuntan en que esta estrategia de largo plazo, como ha sido defendida por el gremio de las AFP, estaba dejando ganancias de 1.400 millones de dólares hace un año, pero que durante este año 2026 ha registrado una pérdida de 7.700 millones. Entonces, si en el año 2025 les resultó esta apuesta a las AFP, tuvimos una ganancia de 1.400 millones, los que estaban en el fondo E, pero se perdió toda esa ganancia, entendiéndolo de que desde enero a septiembre tuvimos una baja de 7.700 millones de dólares. Entonces, ¿qué hay para la suma y resta? Uno, 7.700 más que 1.400, queda eso ahí bastante claro. Bajo este contexto, el presidente ejecutivo de la Asociación de AFP aseguró que las variaciones vistas en los multifondos, especialmente en el E, con esta caída, es una valorización económica del fondo consecuencia del alza de tasas. O sea, uno dice, ¿qué es eso? Me comentan eso y uno dice, ¿qué es eso? Bueno, cuando suben las tasas, el valor económico de los activos cae, pero no es una pérdida porque el activo sigue invertido con un flujo que te va pagando en un periodo de tiempo. Te sigue pagando el mismo flujo, es lo que indica. Lo que pasa es que hoy en día, con esa plata, a lo mejor podrías comprar una mayor rentabilidad, un activo con más rentabilidad, pero no hay una pérdida materializada. Y ahí es donde está, obviamente, el choque. Algunos dicen que sí hay una pérdida, desde la AFP dicen que no es una pérdida, y en simple, al fin y al cabo, termina pagando el pato, por decirlo de alguna forma, la gente que está próximamente a jubilarse. Esa es la realidad. Si yo partí el año, aquí vamos a utilizar un concepto bien, bien fácil para que se entienda. Si yo partí en enero con 40 millones de pesos en mi AFP, en el fondo E, y estoy en septiembre y perdí el 10,4, ¿cuánto significa eso? Una pérdida de 4 millones de pesos, para que se entienda un poco la cifra. Ese es el 10%. Entonces, una persona que tenía 40 millones de pesos vio reducido eso durante este año 2026. Ahora, ¿cuál es la mejor decisión que se puede tomar en base a la gente que está próximo a poder jubilarse? Es precisamente lo que estamos esperando conocer. ¿Tendrá que aguantarse un año más para que pueda recuperar el fondo, la rentabilidad, y vuelva a recuperar estos fondos? ¿Tendrá que trabajar 2 años más? Bueno, son esas las dudas que quedan con respecto a esta situación. E insisto, para las personas que están cerca de jubilar y que son las personas que están en el fondo E. Ahora, una persona que es más joven, en este caso, y que todavía queda tiempo de trabajo, por decirlo de una forma, podría recuperar estos fondos, obviamente, con el paso de los años, porque así funciona el sistema de inversiones. Pero para las personas que están próximas a jubilar o que tenían planeado pensarse jubilar pronto, ahí es donde se podría generar este problema. Y es precisamente lo que uno está esperando, que tengamos respuestas con cuál sería la mejor decisión que debe tomar una persona que está pronto a jubilarse. Y me imagino que esto hago una invitación a las personas que están próximamente a jubilarse o que tenían pensado jubilarse pronto, hacer sus consultas dentro de la AFP en la cual usted esté afiliado para poder entender. Si le dicen, oiga, ¿sabe qué? Realmente tuvo esta pérdida, es bueno que quizás atrase su retiro un año más, etcétera. Y yo sé que eso puede sonar súper fome, por decirlo de una forma, porque claro, quizás tenía todo planeado, pero lamentablemente son las situaciones que se dan cuando se invierten los fondos de pensiones. Ahora, ¿significa que los fondos de pensiones es malo que se inviertan? No, per se no. No se puede decir, es que es todo malo. No. No entendamos las cosas así. Y lo hemos comentado en otras ocasiones. Los mejores sistemas de pensiones a nivel mundial tienen una parte que se invierte en el mercado y que reciben ganancias.

reciben pérdida. Eso pasa en los sistemas exitosos de entrega de pensiones. Entonces, no es que tengamos que crucificar a las AFP por esta pérdida. Claro, tienen quizás que hacerse responsable con respecto a esta misma situación, entregar orientación a sus afiliados de cuál es la mejor opción que tienen pensando en un próximo retiro. Pero si caemos nuevamente en esta situación de las AFP son malas, son todas malas, malas, malas, malas, todos malos. No, ese no es el punto. Como siempre, acá nosotros comprometidos, obviamente, con entregar la mayor cantidad de información para nuestros auditores, para que tomen precisamente mejores decisiones. Y vamos a estar analizando esto mucho más a fondo durante la semana que viene, porque hay que investigar también. Nosotros como medio de comunicación también tenemos una responsabilidad. No podemos llegar a decir cualquier cosa. Entonces, hay que investigar primero bien cuáles son los alcances, en la región de Ñuble. ¿Cuánto porcentaje de personas estaban en el Fondo E actualmente en la región de Ñuble y están próximos a jubilarse? Ya, esos datos hay que investigarlos y, por ende, obviamente, nos comprometemos a tenerle ahí una explicación mucho más completa durante la próxima semana. Pero por el momento es la situación que está. Ya todos han conocido esta noticia, o por lo menos los noticieros se le ha dado también la difusión, y acá también no podemos quedarnos ajenos a esa misma situación. Así que nos comprometemos la próxima semana a explicar qué pasó con el Fondo E durante este año 2026. Dicho eso, nos vamos al siguiente tema musical, y al regreso estamos con las efemérides, que el día de hoy yo le digo solamente que hay una banda que ama a Rodrigo y otra que amo yo también, y que van a ser dos temazos que vamos a estar acá disfrutando por la 94.7.

Rock the Cash va, suena de Clutch en la 94.7 Radio La Discusión. Y bueno, comenzamos inmediatamente a revisar qué ha pasado en la historia de la música un 15 de octubre. Dígame, amigo Rodrigo. Ah, ¿hoy día? Bueno, al principio nuestro amigo Sebastián Acarroyo me estaba preguntando si no alguien no había escrito. No, la verdad no, el día de hoy no lo habían escrito acá, salvo nuestro amigo Sebastián, que nos comentó al principio del programa. Y bueno, que estaba hablando hace un ratito atrás también con nuestro amigo Rodrigo también, que nos había comentado. Pero no han llegado mensajes así contándonos algo. ¿Cuál es el motivo? Todos fueron a disfrutar de la plaza. No están escuchando la radio en este momento. Podrían estarla escuchando. O bueno, también la gente tiene libertad de escribir. No, pues querido amigo Rodrigo, como siempre. Ya, pasemos a nuestras efemérides musicales del día de hoy. Y bueno, viajamos en primera instancia al 15 de octubre, pero del año 1978. Así es, una canción que lo hizo una banda estadounidense y que la rompió completamente. Se convirtió en un clásico absoluto de las canciones un poquito rockeras, pero románticas. Calzaría perfecto en un martes de balada esta canción. Pero, como somos honramos a la historia de la música, también hay que agregar que un día como hoy estaba en lo más alto de los rankings musicales. La letra nació de una experiencia personal del desamor. El vocalista de esta banda acababa de terminar una relación de 5 años con su novia, lo que lo dejó sumido en una profunda tristeza. Y bueno, como usted sabe, los sentimientos, las emociones terminan siempre siendo un catalizador de la inspiración, de la creatividad. Y es así como nace el siguiente tema.

Vuelve conmigo, bebé. Sí, Baby Comeback de la banda estadounidense Player es lo que estamos escuchando y recordando el día de hoy en nuestras efemérides. Gracias, obviamente, a esta canción, la banda Player tuvo reconocimiento internacional y también con eso llegó el dinero, sí. Distintos sellos discográficos dijeron, wow, acá hay talento, acá hay dinero, vamos a contratarlos. Y así fue como obtuvieron también buenos contratos musicales, siguieron haciendo música, obviamente, y este clásico, sí, es un clásico del amor, pues que usted recuerda aquí en la 94.7. Nuestra primera efeméride musical nos dice, vuelve por favor, bebé, sí, vuelve a mí, en la voz de la banda estadounidense Player.

Nena, regresa conmigo. Cariño, vuelve. Son algunas de las traducciones que tiene esta canción. Imagínese que Baby Come Back, en el coro, si lo traducimos al español, dice: Nena, regresa, puedes culparme a mí de todo. Yo estaba equivocado y simplemente no puedo vivir sin ti. Nah, tremenda letra. Rodrigo está ahí llorando prácticamente, y yo igual. Pero tenemos que sacarnos esa tristeza porque tenemos que seguir avanzando en nuestras efemérides musicales del día de hoy. Y Claudia nos escribe, nos dice: hola amigos, qué linda música. Sí, pues, muy linda música la que estábamos escuchando hoy de la banda Player, y que, insisto, calzaba perfecto para un martes de balada, y puede que vuelva a aparecer también en esa sección. Avanzamos a nuestra siguiente efeméride musical porque nos vamos también a quedar en el año 1978, pero se lanza un disco ese día, el primer álbum de una banda que marcó una época, el primer disco de una banda que para muchos se transformó en lo mejor que ha pasado por la música. A Rodrigo lo marcó, a mí también, yo no nacía todavía y ya estaba marcado por este disco, que trae hits para disfrutar. Quizás, obviamente, uno podría decir: ah, pero me gustan más otras canciones de esta banda. Y sí, está en todo su... está en lo correcto. Pero en este álbum vienen temazos. Vienen temazos. ¿Qué anécdota tiene con este álbum, Rodrigo? Cuando usted nació, venía... Cuando Rodrigo nació, no nació con la marraqueta bajo el brazo. Nació con el vinilo de esta canción. Venía, nació y todo, dijeron: ah, no, este nos va a salir bien, Toto.

Así es, 15 de octubre del año 1978, irrumpe en el mercado musical la banda estadounidense Toto con su primer álbum de estudio, pues, donde viene este sencillazo, All the Line. ¡Qué locura de canción! All the Line significa mantén la línea, así tal cual. ¡Wow! No, no, no. Mantén la línea, Rodrigo. Sí, mantenga su línea, por favor. La canción compuesta por David Page, pero cantada por Bobby Kimball, nos hizo conocer a esta banda y disfrutarla de principio a fin. Otro temazo. Tenemos a Georgie Porgy, ¿no es cierto? Que estamos escuchando acá en la 94.7. También parte de este álbum. Y que obviamente recordamos acá en la 94.7. All the Line, Georgie Porgy, Angela. Otro temazo también que tiene este álbum. Rockmaker también es parte de este álbum. Invitamos a la gente, obviamente, a disfrutar del disco de Toto, su primer disco como banda, que trae los temas que estamos disfrutando de fondo mientras yo le voy contando ahí los datitos de esta banda. ¿Con qué canción? Yo le cedo a usted el espacio para que elija la canción. Elija con qué nos vamos a ir. Está en trance.

haga las tres canciones y las noticias las partimos a las 6:30. ¿Cuál es el problema, no? Las tres canciones. Estamos escuchando el segundo sencillo lanzado de este álbum, I'll Supply the Love. Dígame. No, dice Rodrigo que no lo provoquemos porque va a lanzar el álbum completo. No podemos. Yo comienzo a despedir el programa del día de hoy. Rodrigo va a elegir la canción con la cual nos despedimos de este álbum de Toto. Yo los dejo invitados a todos a que sigan a sintonía de la 94.7 para seguir informándose junto con nuestro colega Jorge Hernán Quijada en la edición vespertina de Noticias. Nos vamos escuchando Toto. Chau, chau.

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2: Seis de la tarde, 6 minutos.
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8: Informe preliminar de la Comisión Nacional de Energía proyecta bajas de hasta un 6,3% para las comunas de Ñuble en materia de energía a partir del próximo año, beneficiando directamente el presupuesto de miles de hogares de la región de Ñuble. Y este día viernes será formalizado el alcalde Camilo Benavente por una investigación sobre compra de terrenos de la Medialuna. En forma paralela, tres concejales presentaron una acusación por notable abandono de deberes ante el Tribunal Electoral Regional. Servicio de Salud de Ñuble destina más de 85 millones de pesos para reponer posta rural afectada por un incendio en Trehuaco. Mujeres rurales destinan el 55% de sus ingresos al sostenimiento de sus familias. Ñuble suma cartera energética por más de 1.600 millones de dólares y cerca de 1.000 megawatts en nueva generación renovable. El SAC llama a declarar 75.000 colmenas de Ñuble para fortalecer la protección de la actividad apícola.
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0: Muy buenas tardes, bienvenidos a esta edición vespertina de noticias aquí en su radio La Discusión, correspondiente a este día jueves 15 de octubre de este año 2026. 22 grados la temperatura ambiente, cielos con nubosidad parcial, según detalla la Dirección Meteorológica Chile, condiciones que nos van a acompañar durante el resto de la jornada. Ojo, se podría ir nublando así más el día, pero no hay lluvia para que se quede un poco tranquilo usted. Y la temperatura también irá bajando con el correr de las próximas horas. Hizo calorcito hoy día, ¿eh? Bastante caluroso. Bueno, son temas que pasan. Oye, antes de entrar en materia informativa y con el permiso de Rodrigo y todos nuestros auditores, quiero enviarle un saludo a la gente del SAC. Hoy día en la mañana nos tocó estar ahí en un punto de prensa con la gente del SAC por el tema de los colmenares. Y por supuesto nos escuchan siempre a esta hora, nos dicen estamos tomando oncecita y lo escuchamos, así que por lo tanto vaya mi saludo para todos y cada uno de los funcionarios del SAT que están trabajando, haciendo una labor tan importante sin lugar a duda y que por supuesto también son auditores de noticias vespertinas aquí de su radio La Discusión. Así que comprometido el saludo, ahí está, se los entrego con mucho cariño y gracias por estar siempre en la sintonía del 94.7 para informarse todos los días. Dígame, ¿a quién más quiere saludar? A las mujeres rurales, claro que sí. Eso era lo otro que iba a agregar, Rodrigo, justamente. Hoy día se conmemoró, ¿no?, con diversas actividades a las mujeres del mundo rural. Hoy es el Día Internacional de la Mujer Rural. Las actividades por parte del gobierno se centraron ahí en el Salón Azul de la Delegación Presidencial, en el cual obviamente hubo un reconocimiento importante a la labor de diversas mujeres de distintas comunas de la región de Ñuble. Y fíjese que más del 55% de sus ingresos, que ellas trabajan la tierra, sacando sus productos, otros en materia de artesanía y otras cosas, va destinado al sustento del hogar. O sea, es un tema no menor lo que ocurre con la mujer rural. Así que, por lo tanto, nuestro respeto, nuestro saludo. Somos una región netamente rural. Si bien es cierto, todo se concentra tal vez acá en la ciudad de Chillán, en la intercomuna Chillán-Chillán Viejo, tal vez también en San Carlos, Quirihue, ¿cierto?, y Bulnes, que son las capitales provinciales también. Pero, por supuesto, el mundo rural, la gente que está fuera de los que son los núcleos urbanos, sin lugar a dudas, les cuesta mucho más. Pero ahí están, sacando a su familia adelante, llevando también, por supuesto, el sustento en cuanto a lo económico, en cuanto a lo alimenticio, y eso obviamente es muy valorable. Así que vaya mi respeto y mi saludo para todas las mujeres del mundo rural de la región de Ñuble y que, sin lugar a dudas, son parte importante del quehacer vital de mover a nuestra región también en diversas materias. Así que felicitaciones para ella en esta importante actividad que se desarrolló, reitero, en lo central hoy día en la delegación presidencial, pero sabemos que hubo muchas actividades que se desarrollaron también en comuna, así que por supuesto ahí está ese importante reconocimiento para ella, que se levantan muy temprano en la mañana y se acuestan, por supuesto, muy tarde por la noche, porque obviamente están ahí siempre atentos, no solo a sus quehaceres, sino que también al más importante, al quehacer de su familia. Así que en ese sentido, mis respetos y, por supuesto, sigan en esa línea y ojalá que también el gobierno, a través de los diferentes programas, les siga entregando toda esa ayuda que es tan importante para que ellos puedan surgir. Dicho esto, don Rodrigo, comenzamos esta edición vespertina de noticias aquí en su radio La Discusión.
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0: Y un importante alivio para la economía familiar traerá el inicio del año 2027 para las familias de Ñuble, luego que el informe técnico preliminar del precio nudo promedio, elaborado por la Comisión Nacional de Energía, va a proyectar una disminución promedio nacional de un 4,3% en las cuentas de electricidad, con rebajas que en la región llegarían a un 6,3% dependiendo de la comuna y empresa distribuidora. La medida va a beneficiar a miles de hogares ñublencinos y forma parte de la acción impulsada por el gobierno del presidente José Antonio Kast para aliviar el costo de la vida y avanzar hacia un sistema energético más eficiente, competitivo y sostenible para las familias chilenas. Según los antecedentes entregados por la Comisión, comunas como Chillán, Chillán Viejo, Coihueco, Quirihue, San Carlos, San Fabián, San Nicolás, Coelemo y Pinto, abastecidas por Copelec, registrarían rebajas cercanas al 6,2%, mientras que otras comunas de la región presentarían disminuciones entre un 2,8% y un 6,3%. Dependiendo de la distribuidora eléctrica. En este sentido, el delegado presidencial Diego Sepúlveda valoró la noticia y destacó su impacto directo en la calidad de vida de las familias ñublencinas.
2: Estas son muy buenas noticias para Ñuble. Sabemos que el costo de la energía es una preocupación permanente para muchas familias de nuestra región, especialmente Ñuble, donde durante gran parte del año enfrentamos bajas temperaturas y un mayor consumo eléctrico. Esta rebaja va a permitir aliviar los gastos del hogar y demuestra el compromiso del presidente José Antonio Kast con medidas concretas que mejoran la calidad de vida de las personas y fortalecen la economía de las familias chilenas.
0: Mientras tanto, que el Seremi de Energía, Cristian Jaque, explicó que esta disminución responde a factores técnicos que hoy juegan a favor de los consumidores.
3: El informe preliminar muestra una tendencia positiva para las y los clientes regulados de Ñuble. La baja proyectada se explica principalmente por diferencias favorables en el tipo de cambio considerado para la fijación tarifaria y por mejores condiciones en los costos de suministro. Lo importante es que esto se traducirá en cuentas más bajas para miles de hogares de nuestra región, reafirmando el trabajo que estamos impulsando para contar con una energía más accesible, segura y al servicio de las personas.
0: Además de la Seremía de Energía, han precisado que este informe actualmente se encuentra en etapa preliminar y que la publicación definitiva está programada para noviembre de este año, manteniéndose así la expectativa de que la tendencia a la baja se confirme para su entrada en vigencia a partir del próximo 1 de enero del año 2027.
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0: Y este día viernes será formalizado el alcalde Camilo Benavente por una investigación sobre la compra de terrenos de la Medialuna. En forma paralela, tres concejales presentaron una acusación por notable abandono de deberes ante el Tribunal Electoral Regional. Y a las 8:30 de la mañana de este día viernes será la formalización del alcalde Camilo Benavente, esto a raíz de la acusación hecha por los ex concejales Cariaga y López a raíz de lo que ha sido, por ejemplo, la compra del terreno de la Medialuna en donde se pagó un sobreprecio y otros hechos. La instancia se va a desarrollar en el Tribunal Oral en lo Penal y conversamos hoy con el abogado Marcelo Brunet, quien señaló sobre esto.
4: Esta corresponde a una querella presentada por los concejales López y Cariaga del periodo anterior. En ambos casos, los concejales habían presentado una acción por notable abandono de deberes y una querella por diversos delitos que son ya de conocimiento de la comunidad, el tema de Parques Johnson por una parte y por otro lado el tema vinculado a la Medialuna, la compra municipal de la Medialuna a un valor del triple que correspondía y a su vez dejando cerca de 80 millones de pesos en especies en propiedad de la municipalidad, que son de propiedad de la municipalidad y se las donaron libremente, considerando como que eran basura, a los vendedores del terreno. Por lo tanto, ahí evidentemente se trata de una situación que es un ilícito. Lo que tenemos mañana es la audiencia de formalización que el Ministerio Público ha solicitado para efectos de informarle al alcalde, señor Benavente, que efectivamente el Ministerio Público ha pasado del plano de la informalidad en la investigación a una formalización. Y eso va a conllevar también una segunda cosa que es muy importante determinar, que es la aplicación de medidas cautelares respecto del alcalde.
0: ¿Sobre cuáles son las sanciones a las cuales se va a solicitar al juez del Tribunal Oral en lo Penal?
4: El señor alcalde tiene que se le debe aplicar una medida gravosa, en este caso lo que solicitaremos es el arresto domiciliario total. Y lo hacemos sobre la base de convencimiento de que efectivamente, por una parte, la presencia del alcalde en la comuna, yendo al café cacao, juntándose acá en el café de la esquina o en cualquier circunstancia, resulta un riesgo para la investigación y resulta un riesgo inminente para la comunidad desde el punto de vista que efectivamente puede reiterar las conductas que ya se han efectuado o directamente tratar de cubrir aquellas por las cuales hemos solicitado la formalización. Creemos de que sin necesidad de que tenga que pasar por prisión preventiva, esa es una medida que permitiría eventualmente impedir que él, su red de contactos y todo lo que sabemos que efectivamente ocurre en su entorno pueda generar afectaciones graves a la investigación.
0: Cabe señalar que esto se suma sin lugar a dudas a lo ocurrido esta semana en el Consejo Municipal, en donde los concejales Franulich, Badilla y la concejala Chávez presentaron el recurso al TER por notable abandono de deberes. En esta última instancia, la Municipalidad de Chillán, el alcalde, a través de sus redes sociales, desarrolló un anuncio en el cual señaló: ante el requerimiento presentado por los tres concejales ante el Tribunal Electoral Regional, quiero transmitir a la comunidad que enfrento esta situación con serenidad, con la conciencia tranquila y con la convicción de haber trabajado siempre por Chillán y sus familias. Quiero hacer claro que gran parte de los hechos expuestos ya han sido objeto de revisión por las instancias correspondientes. Como siempre, voy a actuar con respeto hacia las instituciones y plena disposición a esclarecer cualquier antecedente que sea necesario. Esta situación no altera el funcionamiento de nuestra municipalidad ni el trabajo que realizamos diariamente por nuestros vecinos. Con respecto al tema en el Tribunal Oral en lo Penal, no hubo declaración por parte del alcalde Camilo Benavente.
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0: Y fíjese que una inversión superior a los 3.291 millones de pesos anunció el Ministerio de Obras Públicas para así mejorar y ampliar los sistemas de agua potable rural de Guacamalá y La Quebrada, además de la herradura en Quillón, beneficiando a 438 familias mediante proyectos que van a permitir ampliar la cobertura y fortalecer la continuidad del suministro. El seremi del MOB, Luis Carrasco, explicó que las iniciativas consideran 2.130 millones para Guacamalá y 1.161 millones para La Quebrada, La Herradura.
5: Estamos entregando estas tremendas noticias para el mejoramiento y ampliación de estos dos sistemas sanitarios rurales con fondos sectoriales del Ministerio de Obras Públicas y seguiremos trabajando por ampliar los servicios tanto en Quillón como en toda la región de Ñuble con más caminos rurales y con más agua potable.
0: Por su parte, el alcalde de Quillón, Felipe Catalán, valoró el anuncio. La fuerza territorial, cuando se une, se logran estos grandes proyectos, señaló.
6: Muchas gracias, delegado, por estas tremendas noticias, al seremi del MOP, al director de la OOH, a nuestros concejales, a nuestros dirigentes. La fuerza territorial, cuando se une, logramos estos grandes proyectos. Más de 3.000 millones de pesos que vienen a cambiar la calidad de vida de los vecinos y vecinas de La Quebrada y de Guacamalá. El agua potable, una necesidad básica, y lo estamos logrando. Hay que seguir trabajando para entregar más servicios a todo el territorio.
0: Cecilia Cuncar, tesorera del Comité de Guacamalá, expresó que tenemos sobre 100 familias esperando esta respuesta. El sector cada día crece mucho más.
7: Fantástico, porque tenemos una cantidad importante de sobre 100 familias esperando, estábamos esperando esta respuesta. El sector cada día crece más, independiente que tengamos más o menos 150 familias que vamos a poder solventar ahora. Yo creo que vamos a quedar cortos en cuanto a la cantidad de personas, familias que han estado llegando a vivir acá. Agradecemos de todas maneras la rapidez, en realidad, la rapidez y para la solución de la familia.
0: En Guacamalá se proyectan 150 nuevos arranques y la renovación de 149 ya existentes junto a 14,4 kilómetros de redes, un nuevo tanque de 40.000 litros y la habilitación de un pozo. En La Quebrada, La Herradura, se consideran 54 nuevas conexiones, 85 reconexiones, además de un estanque de 40.000 litros y 10,7 kilómetros de redes.
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0: El Servicio de Salud de Ñuble anunció una inversión superior a los 85 millones de pesos para asegurar la continuidad de prestaciones de salud en el sector de Denecán, en la comuna de Trehuaco, luego de que un incendio afectara gravemente a su posta rural en junio. Los recursos financiarán el arriendo de una infraestructura clínica modular con tres boxes de atención, sala de espera, baño y SOME, además de la reposición de medicamentos e insumos dañados.
8: El Servicio de Salud de Ñuble destinará más de 85 millones de pesos para mantener la atención de salud en el sector de Necán, en la comuna de Trehuaco, luego del incendio que afectó gravemente a la posta rural de la localidad en junio. Los recursos permitirán habilitar una infraestructura provisoria y recuperar parte del equipamiento necesario para continuar entregando prestaciones a las familias del sector. El costo será financiado mediante el programa de apoyo a la gestión local del Ministerio de Salud y contempla el arriendo de otra infraestructura clínica modular con tres boxes de atención, sala de espera, baño y una oficina del Servicio de Orientación Médico Estadístico. Además, el financiamiento considera la reposición de medicamentos e insumos clínicos que debieron ser dados de baja tras el incendio. También incluye el arriendo de una camioneta y un furgón con conductor para facilitar el traslado de pacientes hasta el CESFAM de Trehuaco, especialmente de quienes necesitan acceder a prestaciones fuera de la localidad. La directora subrogante del Servicio de Salud de Ñuble, Marianela Sandoval, señaló que estos recursos buscan evitar que las consecuencias del incendio dificulten el acceso a las prestaciones sanitarias a más de 3 meses del incidente.
9: Sabemos lo importante que es para las familias contar con atención de salud cerca de sus hogares, especialmente en sectores rurales donde las distancias pueden dificultar el acceso. Por eso, estos más de 85 millones de pesos nos permitirán avanzar en soluciones concretas para que las vecinos y vecinas de Denecán puedan seguir recibiendo atención. Nuestro compromiso es que una emergencia como la ocurrida no se transforme en una barrera para acceder a los cuidados de salud que necesitan.
8: Los más de 85 millones de pesos forman parte de los recursos del programa de apoyo a la gestión local, destinados a responder a necesidades específicas de los establecimientos de atención primaria. En el caso de Denecan, el financiamiento contempla tanto espacios clínicos para continuar las atenciones como medios de transporte y reposición de suministros.
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0: Seguimos con la revisión de noticias a esta hora aquí en su radio La Discusión, para destacar que con una inversión de más de 1.352 millones de pesos y una infraestructura de dos pisos, avanza el proyecto de construcción del Jardín Infantil y Sala Cuna Brotes de San Ignacio, iniciativa del Ministerio de Educación ejecutada por la Junta Nacional de Jardines Infantiles Junji y que va a fortalecer la oferta de educación parvularia en la comuna de San Ignacio, región de Ñuble. El establecimiento, que está ubicado en calle Pedro Aguirre Cerda 534, considera una superficie construida de 467.24 metros cuadrados y va a contar con una capacidad para poder atender a 48 niños y 20 niñas, esto en el nivel de sala cuna, y 28 en el nivel medio. Contará con ascensor, losa radiante, entre algunos aspectos que promueven el bienestar integral de las y los niños. La obra está a cargo de la empresa constructora Trancorp y contempla un plazo de ejecución de 456 días, por lo que se proyecta que la edificación esté lista para marzo del año 2027. El director regional subrogante de Junji Ñuble, Juan Paulo Flores, destacó la importancia de continuar impulsando proyectos de infraestructura.
10: Este nuevo establecimiento, cierto, representa una importante inversión para la comuna de San Ignacio, especialmente para sus niños, niñas y familias. Permitirá contar con espacios modernos, seguros y adecuados para el aprendizaje, el juego y el desarrollo integral durante los primeros años de vida.
0: El seremi de Educación en Ñuble, Felipe Foyel, relevó el compromiso del Ministerio de Educación con el fortalecimiento de la educación inicial y la generación de mejores oportunidades desde la primera infancia.
11: Detrás de este cemento, detrás de estas ventanas que se están levantando, va a ir un apoyo a muchas personas en San Ignacio que hoy día no tienen dónde dejar a sus hijos. Y además también un elemento que nos importa mucho como Ministerio de Educación es fortalecer la educación desde la educación inicial. Así que muy contento y vamos a seguir trabajando en conjunto con Junji y con el municipio de San Ignacio.
0: El alcalde de San Ignacio, Patricio Suazo, valoró así el impacto que tendrá esta iniciativa para la comuna y sus familias.
12: Nosotros no estábamos acostumbrados a este tipo de instalaciones, así que muy, muy contento y muy agradecido de esta tremenda inversión. Está aquí en pleno centro nuestro, así que estamos felices. La verdad es que esto para nosotros es un logro tremendo, tremendo. Y aparte de esto, que el primero a nivel regional de este tipo, entonces, ¿cómo no estar orgulloso de esto, que hayan hecho la inversión acá? Así que estamos felices.
0: Con esta obra, Junji Ñuble continúa contribuyendo al fortalecimiento de la educación parvularia pública mediante proyectos que están buscando ampliar y mejorar las condiciones para la atención educativa de niños y niñas, junto con apoyar a sus familias en la región.
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0: Muy bien, pues. Y vamos rápidamente a comuna, específicamente a Portezuelo. Nuestro corresponsal, Adolaiso Barso, nos cuenta.
13: Muchas gracias. La municipalidad de Portezuelo fue galardonada con la certificación ambiental municipal en nivel de excelencia. Este logro, otorgado por el Ministerio del Medio Ambiente, consolida un importante progreso para la comuna, tras superar con éxito la etapa intermedia previa. El reconocimiento premia de manera directa el trabajo sistemático desarrollado por la administración y todo su cuerpo de funcionarios. La gestión se ha enfocado en incorporar de manera transversal políticas orientadas al uso responsable de los recursos naturales, el diseño de estrategias de desarrollo sustentable y el fomento de la participación activa de los vecinos en el cuidado del entorno local. Sofía Leiva, encargada de la Oficina de Medio Ambiente de Portezuelo, señaló.
14: Bueno, la certificación ambiental municipal viene de un programa del Ministerio de Medio Ambiente, mal dicho programa, pero no es un problema, pero es una integración que hacen los municipios de carácter voluntario, en donde el municipio dice que quiere formar parte de lo que es la gestión ambiental dentro de su administración y lleva haciendo un trabajo desde el año 2021. Entonces esto nos ha permitido desde ese entonces poder primero generar una estrategia, generar un diagnóstico para saber con qué herramientas cuenta el municipio actualmente, ya sea humana, financiera, recursos naturales, personas, y en base a eso tomar decisiones que sean representativas de nuestro territorio. Ahora, cuando nosotros nos integramos a este sistema de certificación, comenzamos a tomar ciertos compromisos en base a nuestras capacidades y nuestras herramientas actuales, que es lo importante, que a diferencia de otros proyectos de leyes o otros programas del gobierno, es que son como más generales. En cambio, este es como más acotado a nuestra realidad y nos ha permitido ir gestionando en base a lo que nosotros podemos ofrecer a la comunidad. Entonces, ya al tener un nivel de excelencia, es un reconocimiento de nuestro municipio que lleva años trabajando en gestión de residuos, por ejemplo, apoyando el reciclaje en cuanto a Teletón. Nos ha ayudado, por ejemplo, a que tengamos más puntaje en los proyectos como Porte Suelo Orgánico, que todavía lo estamos ejecutando, que es para entregar compostera y vermicompostera. Bueno, el municipio se pudo dotar de una persona que es profesional del área, en este caso vendría siendo yo, y hemos podido apoyar técnicamente también a nuestras comunidades cuando han postulado a proyectos en distintas áreas de medio ambiente.
13: Con la obtención del nivel de excelencia, la Municipalidad de Portezuelo no solo consolida sus avances institucionales en materia ecológica, sino que además reafirma el compromiso de la comuna para continuar implementando nuevas normativas y planes de acción que aseguren la preservación del patrimonio ambiental de la zona. Adolay Sobarzo, corresponsal.
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15: 6:31 p.m.
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0: Y con el objetivo de analizar el comportamiento delictual y reforzar la estrategia de seguridad, se realizó en San Carlos una sesión extraordinaria del Comité Policial, encabezado por el delegado presidencial, y que contó con la participación también del delegado del Punilla, además del Seremi de Seguridad, además Carabineros y la Policía de Investigaciones, junto al municipio de San Carlos. Durante la reunión, las instituciones presentaron sus principales resultados operativos y análisis criminales, destacando una disminución de un 5,5% en los delitos de mayor connotación social en San Carlos, al comparar los años 2025 y 2026. En particular, los robos han registrado una baja de un 22,4%, pasando de 331 casos en el año 2025 a 257 en el 2026. Asimismo, los robos con fuerza han disminuido en 73 casos, equivalente a la reducción de un 26,8%. El delegado presidencial, o provincial mejor dicho, Cristóbal Jardúa, destacó los resultados expuestos por ambas policías.
15: Si bien es cierto que estamos con datos positivos respecto a lo que ha sido el trabajo de Carabineros respecto a lo que ha sido este año 2026 en comparación con el año 2025, no dejamos de estar preocupados por las situaciones que hemos vivido los últimos días en San Carlos, donde estamos desplegados junto a nuestros policías con la finalidad de darle tranquilidad y seguridad a nuestros vecinos de la provincia de Punilla.
0: La jefa de zona de Carabineros, Loreto Oces, destacó la reducción de los delitos de mayor connotación social y explicó las medidas adoptadas.
21: Que nos abocamos principalmente en el análisis de los hechos ocurridos durante el presente mes, ante lo cual estas denuncias en tiempo inmediato como Carabineros de Chile desplegamos los cursos de acción pertinentes manteniendo copamientos preventivos durante en la comuna, los cuales hoy día nos permiten dar cuenta de 5 detenidos, recuperación de 2 vehículos que habían sido sustraídos, entre otras especies. Estos hechos que salen de lo habitual, pero que no es una tendencia, no es una dinámica permanente.
0: Por su parte, el jefe regional de la Policía de Investigaciones, prefecto inspector Enrique Zamora, valoró el incremento de los procedimientos antidrogas y los resultados obtenidos.
22: Una de nuestras misiones es fortalecer e incrementar el trabajo en relación a la detección e incautación de droga y también la detección, ¿cierto?, e incautación de armas de fuego. En la comuna de San Carlos hemos tenido un trabajo positivo. Hemos demostrado en este comité que las incautaciones han subido en porcentajes muy altos durante este año, lo que habla de la efectividad de los diferentes equipos que trabajan en la detección, ¿cierto?, de incautación.
0: Los resultados han permitido de esta manera revisar y abordar situaciones delictuales específicas y reforzar así la coordinación entre las instituciones responsables de la seguridad pública. El trabajo conjunto continuará enfocado en la prevención, la persecución de delitos y la focalización de los recursos policiales, con el propósito de entregar más tranquilidad y seguridad a los vecinos de San Carlos y de toda la provincia del Punilla.
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0: Y en el marco del Día Internacional de las Mujeres Rurales, se relegó el rol que cumplen las mujeres de Ñuble en la actividad productiva y en el desarrollo de sus familias y comunidades. Uno de los datos destacados apunta al que 55% de sus ingresos son destinados al sostenimiento y bienestar de su grupo familiar, reflejando así el impacto que tiene su trabajo en la economía de los hogares rurales. Y en el Salón Prat de la Delegación Presidencial se llevó a efecto lo que fue la celebración del Día Internacional de la Mujer Rural. En Ñuble, cerca de un 57% de las mujeres rurales tienen hoy un emprendimiento y llevan el sustento a sus familias. Pasemos a escuchar al Seremi de Agricultura, Juan Enríquez.
23: Hoy, un día...

0: mejoramiento de gallineros, de invernaderos, proyectos de riego, mediante el proyecto de obras menores de riego y asesoría técnica especializada, las mujeres puedan mejorar su ingreso y poder darles independencia económica. Como Ministerio de Agricultura queremos agradecer la labor de las mujeres de campo.
1: La Seremi de la Mujer, María José Pérez.
2: Existe un trabajo colaborativo de años ya, y en ese sentido también se ve reflejado a través de una mesa de trabajo, de la Mesa de la Mujer Rural e Indígena, donde hay representantes también, mujeres de diferentes comunas, y destacamos esta labor tan importante como sello cultural, siendo también una de las regiones más ruralizadas de nuestro país, donde también muchas de ellas son jefas de hogar, muchas de ellas tienen temas de cuidado, ya, donde incluso el tiempo que destinan al cuidado es mucho mayor, y aún así generan este sello cultural y sobre todo sello productivo para nuestra región. Un sello tan importante que hoy día también se reconoce como el Día Internacional de la Mujer Rural e Indígena, ya, y en este trabajo colaborativo es también potenciar, visibilizar a la mujer y que la mujer de nuestro ministerio, desde INDAP, no se deja sola durante nuestro gobierno.
1: Claudia Parra, quien es directora subrogante de INDAP.
3: Estamos muy contentos hoy día, 15 de octubre, el Día Internacional de la Mujer Rural, como institución, reafirmando nuestro compromiso que la institución ha tenido latamente con las mujeres rurales. Destacar que aproximadamente el 50% de nuestros usuarios a nivel nacional son mujeres rurales, y a nivel regional no dista mucho la cifra. Aproximadamente el 50% igual corresponden a mujeres rurales que atendemos a través de nuestros servicios de asesoría, tanto técnicas como acompañamiento productivo en sus predios. Estamos muy contentos el día de hoy de reconocer esta labor, de poder seguir acompañando a nuestras mujeres rurales, y como comentaba el Seremi, vamos a inyectar y a seguir inyectando recursos en apoyo en fortalecimiento productivo hacia el desarrollo en sus territorios, en sus campos, porque entendemos que el trabajo que desarrollan nuestras mujeres rurales es un trabajo de mucho sacrificio, en donde ellas, a través de sus sistemas productivos, de lo que hacen con mucho amor en el cultivo de sus tierras, no tan solamente se sustentan ellas, sino que sustentan a sus familias y a sus comunidades. Como INDAP vamos a seguir fuertemente trabajando con ellas, acompañándolas en este proceso, y como siempre lo hemos dicho, no las vamos a dejar solas.
1: De esta forma se ha llevado adelante lo que es la conmemoración del Día Internacional de la Mujer Rural, una instancia que permite reconocer el trabajo que desarrollan hoy las mujeres para de esta forma poder llevar adelante lo que es el sustento a muchas familias campesinas de nuestra región.
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1: Y una cartera de proyectos energéticos con aprobación ambiental que supera los 1.600 millones de dólares de inversión privada en Ñuble, incorporando cerca de 1.000 megawatts de nueva capacidad de generación renovable, y entre las iniciativas destacan las plantas fotovoltaicas de Las Mellizas en Pemuco y Monterrico Solar en Chillán y Coihueco, además de los parques eólicos Las Fresias en Yungay y Andino Suiza en Iquén y San Carlos.
5: Una cartera de proyectos energéticos que supera los 1.600 millones de dólares en costos obtuvo aprobación ambiental en la región de Ñuble durante los últimos meses, incorporando cerca de 1.000 megawatts de nueva capacidad de generación renovable. Las iniciativas consideran plantas solares, parques eólicos o sistemas de almacenamiento energético, con una proyección de más de 1.280 puestos de trabajo durante su construcción. Entre algunos proyectos aprobados se encuentra la planta fotovoltaica Las Mellizas en Pemuco, el parque eólico Las Fresias en Yungay o el parque eólico Andino Suiza, que abarca las comunas de Ñiquén y San Carlos. A estas iniciativas se suman distintos sistemas de almacenamiento y nuevas líneas de transmisión que permitirán ampliar la infraestructura energética regional. La incorporación de estos proyectos permitirá aumentar la generación de electricidad mediante fuentes solares y eólicas. Así lo mencionó el Seremi de Energía de Ñuble, Cristian Jaque, quien explicó que los sistemas de almacenamiento además facilitarán el aprovechamiento de la energía producida y aportarán flexibilidad al funcionamiento de la red eléctrica.
6: Estamos frente a una cartera histórica para la región de Ñuble que permitirá incorporar cerca de un gigawatt de nueva capacidad de generación renovable a través de proyectos solares y eólicos, además de sistemas de almacenamiento que aportan flexibilidad y seguridad al sistema eléctrico. Estas inversiones fortalecen el rol de Ñuble como una región capaz de producir energía limpia para Chile, impulsando una matriz energética más sostenible, competitiva y resiliente para las próximas décadas.
5: La inversión también contempla infraestructura destinada a fortalecer la transmisión de electricidad y responder a las necesidades de un sistema energético

0: con mayor participación y también por momentos saturado. Durante la etapa de construcción, los proyectos consideran la generación de más de 1.280 empleos. En materia ambiental, las iniciativas cuentan con aprobación tras su evaluación conforme a la normativa vigente. Angélica Cuevas, seremi del Medio Ambiente de Ñuble, señaló que esta incorporación de energías renovables y sistemas de almacenamiento contribuirá a disminuir la dependencia de combustibles fósiles.
1: Estos proyectos representan un avance concreto hacia el cumplimiento de los objetivos ambientales y climáticos de nuestro país. La generación de energía a partir de fuentes renovables, sumada al desarrollo de sistemas de almacenamiento e infraestructura eléctrica moderna, contribuirá a disminuir la dependencia de combustibles fósiles y a reducir las emisiones de gases de efecto invernadero. Como gobierno del presidente José Antonio Kast, valoramos que estas inversiones hayan sido evaluadas y aprobadas cumpliendo los estándares ambientales vigentes, avanzando de manera responsable hacia un desarrollo más sostenible para Ñuble y para Chile.
0: La cartera aprobada considera proyectos distribuidos en distintas comunas de Ñuble, tanto en generación como en almacenamiento y transmisión eléctrica. Su desarrollo permitirá incorporar nueva capacidad renovable y ampliar la infraestructura regional.
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3: Y el Servicio Agrícola y Ganadero SAC llamó a los apicultores de Ñuble a registrarse en el CIPEC Apícola y realizar durante octubre la declaración de sus apiarios y colmenas, proceso fundamental para mantener actualizado el catastro regional. La medida cobra especial relevancia considerando que la región cuenta con cerca de 75.000 colmenas.
4: Y el SAC ha señalado que durante el mes de octubre se debe realizar la declaración de apiarios FRADA. Esta declaración puede ser realizada en todas las oficinas del SAC de manera presencial o también por la plataforma CIPEC Apícola, en donde se les va a enviar una clave para que ingresen y puedan realizarlo vía internet. Esta declaración es obligatoria desde el año 2015. Pasemos a escuchar al director subrogante del SAC, Gabriel Bustos.
5: Principalmente el tema es hoy aquí que el Servicio Agrícola Ganadero llama a realizar la declaración obligatoria de apiarios durante el mes de octubre. Y es que principalmente la declaración de apiarios y colmenas es una herramienta esencial para el Servicio Agrícola Ganadero, ya que nos permite resguardar primero la sanidad de los apiarios, en segundo lugar también fortalecer la trazabilidad del sector y también nos permite estar preparados frente a alguna emergencia sanitaria que se pudiera producir. También nos permite tener cierta mejor gestión para los programas que son oficiales y ciertamente apoyar a lo que es el desarrollo sostenible del rubro en esta área.
4: Felipe Viñas, encargado del programa apícola del SAC.
6: Es importante que los apicultores tengan inscritos sus apiarios en el sistema CIPEC Apícola con sus coordenadas correctamente, con su correo electrónico y su número telefónico, ya que desde este año existe el sistema de avisaje de plaguicidas que son muy tóxicos para las abejas, en donde los agricultores dan aviso a todos los apicultores que estén inscritos en el CIPEC a través de un mensaje de texto o un correo electrónico. Si los apicultores no están inscritos en el sistema, el agricultor no tiene cómo saber de que hay un apicultor cerca, 2 kilómetros a la redonda, para hacer un uso de plaguicidas que pueda ser muy tóxico para las abejas. Además, los apicultores que no estén inscritos en el FRADA, en el CIPEC Apícola, no pueden hacer uso del agroseguro, que también es un beneficio que otorga el Ministerio de Agricultura. Y como nos contaba el director, es importante que estén inscritos con nosotros para gestionar áreas de seguridad que van de 2 a 3 kilómetros cuando se presenta alguna enfermedad infecciosa en el mundo apícola como son bloque americano y bloque europeo.
4: Cabe destacar que en Ñuble existen 514 apicultores, en donde hay 1.034 apiarios y 77.600 colmenares.
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3: Y el gobierno regional de Ñuble junto a la municipalidad de Pemuco firmaron 4 convenios FRIL para así financiar el mejoramiento del acceso norte, la remodelación de un escenario y la construcción de baños públicos inclusive en la Plaza de Armas. Además, la reposición de una sala de estimulación infantil afectada por un incendio junto a la construcción de una multicancha con pista de patinaje en la Villa El Pacífico. Estas iniciativas permitirán iniciar los procesos de licitación y forman parte del Plan Meta 2000.
0: El gobierno regional de Ñuble y la municipalidad de Pemuco firmaron 4 convenios para ejecutar obras de infraestructura urbana, deportiva y comunitaria en la comuna, que junto con la instalación de 9 cámaras de vigilancia representan un costo cercano a los 1.000 millones de pesos. Los proyectos permitirán mejorar el acceso norte de la comuna, intervenir la plaza y reponer una sala de estimulación infantil, además de construir un nuevo espacio deportivo en Vía Pacífico. Los recursos corresponden al Fondo Regional de Iniciativa Local FRIL y permitirán al municipio iniciar los procesos de licitación para estas obras. En el acceso norte se contempla la incorporación de áreas verdes, estacionamientos, iluminación LED y un sistema de riego. En tanto, la intervención de la Plaza de Armas considera también una nueva cubierta o el mejoramiento del escenario con accesibilidad universal y también la construcción de baños. Estas iniciativas forman parte del Plan Meta 2000, que impulsa al gobierno regional y que busca generar 2.000 nuevos empleos mediante obras públicas en la región. Raúl Zúñico, jefe regional de Fomento Industria del GORE, señaló que la inversión en Pemuco contribuirá a este objetivo y permitirá desarrollar infraestructura en comunas fuera de la capital regional.
7: El gobierno regional se encuentra con el objetivo de constituir 2.000 nuevos empleos en la región. Estos proyectos que suman cerca de 1.000 millones de pesos vienen a contribuir a aquello, pero también a cambiar la vida de las personas en Pemuco. La inversión no se hace solo en la capital regional o en las grandes obras como son las importantes obras como la Teletón, como lo que está sucediendo con el Hospital Regional o la Escuela Carabineros, sino que tiene que llegar a todos los rincones de la región, y hoy día hemos venido a Pemuco a hacer efectiva esa idea de que todos cuentan y que las comunas más alejadas también tienen que tener la inversión del gobierno regional.
0: Otro de los proyectos considera la reposición de la sala de estimulación infantil que resultó destruida por un incendio. El alcalde de Pemuco, Johnson Guiñez, indicó que las obras responden a necesidades priorizadas por la propia comuna y explicó que las bases de licitación contemplan la contratación de trabajadores locales para las labores que no requieren mano de obra calificada.
8: La verdad que feliz porque era un proyecto que la comunidad anhelaba mucho tiempo, así que en agradecimiento al gobierno regional por el financiamiento de este proyecto y por supuesto al señor gobernador don Oscar Crisóstomo y a todo su equipo, que estamos felices porque es un proyecto, como digo, que embellecen aún más nuestra querida comuna de Pemuco. Siempre nosotros ponemos en las bases de licitación que la mano no calificada de las obras sean de Pemuco y sean a través de los 1.000, porque esa es la idea, que la gente de la comuna tenga trabajo. No le podemos exigir a las empresas que la mano calificada sea de Pemuco, salvo alguna, o de las comunas como las nuestras, salvo algunas excepciones, porque ellos tienen sus aptitudes profesionales, pero sí la mano no, de obra no calificada, que sea en nuestras comunas, así lo han hecho en nuestra oportunidad y espero que en esta oportunidad sea la excepción.
0: Durante la misma jornada también se inauguraron 2 proyectos de televigilancia. El primero corresponde a una iniciativa regional con 4 cámaras, mientras que el segundo, financiado mediante el Fondo de Vinculación con la Comunidad, incorpora otros 5 dispositivos.
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3: Autoridades del FOSIS, encabezadas por su director regional, han destacado los programas destinados para mejorar las condiciones de vivienda y fortalecer la autonomía económica de las familias.
4: El director de El FOSIS, Eric Jiménez, valoró lo que ha sido el trabajo, tanto en el programa de habitabilidad, así como lo que se lleva adelante en materia de apoyo a los emprendedores del FOSIS. Escuchemos al director regional de esta entidad, Eric Jiménez.
9: La verdad que nosotros como FOSIS siempre hacemos algo de que llegamos hasta los confines, por así decirlo, de nuestra región, desde Mar a Cordillera, y estamos haciendo un trabajo arduo con diversas familias. Y en eso nosotros actualmente estamos trabajando con 198 familias en una línea de seguridad alimentaria, donde trabajamos con invernaderos, gallineros, dando diversas líneas para poder generar un ingreso familiar, y también en área de habitabilidad. Ya ahí tenemos 163 familias. Ya prontamente vamos a dar el aviso de lo que va a ser el 2027, donde vamos a superar este nivel de familias con una inversión de cerca de 912 millones de pesos a nivel regional. dando una mejor calidad de vida, ayudando a las personas que hoy día lo están necesitando en creación de módulos, nuevos baños, instalaciones eléctricas, entre otras cambios sustanciales que mejoran la calidad de vida de toda una familia.
4: En materia de apoyo a los emprendedores,
9: nosotros actualmente estamos apoyando a cerca de 1.650 personas. De esas 1.600, 1.550 aproximadamente son mujeres. Ya nosotros tenemos personas que hoy día en la connotación de la mujer rural están desde Alto Budeo, por dar un ejemplo, en Coihueco, arriba, hasta el sector Taucú, otras zonas en la costa, en Mela también. Y la verdad es que nosotros hacemos un trabajo integral, donde le enseñamos a las personas a poder emprender, cómo iniciar su negocio, los balances tributarios, iniciación de actividades y otras funciones varias que son necesarias hoy día para poder emprender y hacer las cosas con la reglamentación necesaria.
4: De esta forma, su director ha señalado que el FOSIS seguirá llevando adelante en el año 2027 diversos programas de apoyo para seguir entregando recursos económicos que permitan llegar a quienes más lo necesitan.
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3: 20 grados la temperatura ambiente a esta hora en la ciudad de Chillán, cielos con nubosidad parcial, pero que debieran dar paso a cielos nublados dentro de las próximas horas. No hay lluvia contemplada por lo menos, así que por lo tanto sí, la temperatura va a ir bajando con el correr de las horas. Para este día viernes 16 de octubre, mínima de 8, máxima de 23, cielos que van a comenzar con nubosidad parcial, pero que luego darán pasos a cielos absolutamente despejados. Ya, nos despedimos, los dejamos cordialmente invitados para que usted siga la compañía de su radio de La Discusión. Tenemos bastante programación todavía durante esta jornada y, por supuesto, los invito al trasnoche musical, claro, en las horas previas de irse a acostar, cuando usted está preparando la jornada del viernes, o bien, si usted está ingresando a trabajar recién, escuche, acompáñese de la buena música en el trasnoche musical de su radio de La Discusión. Muy buenas tardes, gracias por informarse junto a nosotros.

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1: Siete de la tarde, en punto.
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0: 7:32.
1: Ñuble y sus personajes. Baltasar Hernández Romero nació en Bulnes el 8 de agosto de 1924. Estudió en la escuela 8 de su comuna natal, donde mostró sus primeras pinceladas de talento. Posteriormente se tituló de profesor de la Escuela Normal Juan Madrid de Chillán. En las escuelas de temporada, patrocinadas por la Universidad de Chile, perfeccionó su técnica, la cual luego aplicó sobre sus lienzos y traspasó a sus alumnos de Coronel, Valdivia y Chillán. Presidió el grupo Tanagra en varias oportunidades. Debido a la calidad de sus obras, recibió diversos premios y distinciones, como el Premio Municipal de Arte de Chillán, que le fue entregado en 1959. También fue investigador y difusor de las artes populares, trabajo que plasmó en libros como Notas Folclóricas de Ñuble, entre otros. Falleció en Chillán el 13 de enero de 1997. Este fue un aporte a la memoria de la Discusión Radio y la Unidad de Patrimonio Municipalidad de Chillán. Este fue un aporte de Radio La Discusión 94.7 FM y 1340 en AM. 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
1: 8 de la tarde en punto.
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2: Muy buenas tardes, damos inicio a un nuevo boletín informativo en Radio La Discusión y comenzamos revisando informaciones del ámbito local. Personal especializado de la Unidad de Investigaciones de Accidentes del Tránsito, CIAT, de Carabineros de Ñuble, concurrió durante la mañana de este jueves hasta la comuna de San Ignacio en respuesta a un requerimiento de la Fiscalía Local de Bulnes para investigar un accidente de tránsito con resultado de muerte ocurrido en la ruta N59. El siniestro vial correspondió a un choque luego de que un vehículo que se desplazaba por dicha ruta perdiera el control e impactara contra el talud de una estructura emplazada en el lugar, falleciendo lamentablemente su conductor en el sitio del suceso. Al respecto, el teniente Eric Leal Moena, oficial investigador de la CIAT Ñuble, explicó que el trabajo especializado busca determinar las circunstancias en que ocurrió el hecho y además realizó un llamado a la prevención y responsabilidad de quienes utilizan las vías. Y en el ámbito nacional, la Corte de Apelaciones de Concepción rechazó el recurso de protección presentado por el Centro General de Padres y Apoderados del Colegio San Agustín, con el que buscaban frenar el cambio de modalidad del financiamiento del establecimiento, que pasará de particular subvencionado a particular pagado a partir del año escolar 2027. En un fallo unánime, la segunda sala del Tribunal de Alzada descartó que existiera alguna actuación ilegal o arbitraria por parte de la Seremi de Educación del Biobío y de la Fundación Educacional Santo Tomás de Villanueva, sostenedora del colegio. Entre los argumentos para rechazar el recurso, la Corte estableció que el proceso para modificar el financiamiento se desarrolló conforme a la normativa vigente, tanto en lo relativo a los plazos como a las obligaciones de información hacia la comunidad educativa. Asimismo, se acreditó que la sostenedora remitió cartas certificadas a los apoderados registrados el 23 de marzo del 2026 y que envió correos electrónicos el mismo día y el 27 de marzo. Esto para informar sobre los aranceles, el fondo de becas y el proceso de matrícula del año 2027. Y con esta información ponemos fin a un nuevo boletín informativo en Radio La Discusión, que es en la sintonía de la 94.7, y nosotros nos encontramos en una hora más con nuevas informaciones.
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0: 8:34.
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2: David Alfaro Siqueiros nació en Ciudad de México el 29 de diciembre de 1896. Es considerado uno de los más grandes muralistas mexicanos por su desarrollo del contenido social y latinoamericano. Fue parte del ejército constitucionalista de Carranza y participó del atentado contra Trotsky, motivo por el que fue encarcelado. Su liberación la negoció Pablo Neruda y el presidente Pedro Aguirre Cerda, hecho que determinó su llegada a Chillán para pintar en la biblioteca de la Escuela México el imponente y reconocido mural Muerte al Invasor, declarado Monumento Nacional. Siqueiros falleció en Cuernavaca, México, el 6 de enero de 1974. Este fue un aporte a la memoria de la Discusión Radio y la Unidad de Patrimonio Municipalidad de Chillán. 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
1: Nueve de la noche, dos minutos.
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2: Muy buenas noches, damos inicio a un nuevo boletín informativo en Radio La Discusión y comenzamos revisando informaciones del ámbito local. Una veintena de emprendedores, marcas del rubro, laboratorios y servicios veterinarios orientados a la tenencia responsable del bienestar animal destacarán en la quinta versión de la Expo Mascotas, que se realizará el sábado 17 de octubre en las instalaciones del centro comercial Vivo Outlet Chillán. Esta iniciativa busca consolidar un espacio de encuentro comunitario que impulse la economía local del mundo de las mascotas y acerque las prestaciones municipales a los vecinos de Chillán. El cronograma oficial de la actividad comenzará a las 10:30 horas con la bienvenida, dando paso a las 11 horas a las presentaciones de los stands de las empresas y emprendedores. A las 11:30 horas se realizará la muestra de adiestramiento a cargo de la unidad canina ECA de Gendarmería de Chile, seguida a las 12 horas por una exhibición de razas presentadas por Kennel Club Chile. A las 13:30 horas se realizará el concurso La Cola Más Feliz, previo a un receso programado entre las 14 y 15 horas. El bloque de la tarde continuará a las 15 horas hasta las 18 horas con desfiles de moda, el concurso a la mascota más parecida a su dueño y el nombre más original. Y en el ámbito nacional, una nueva controversia se abrió en torno a la administración de recursos de Codelco luego que el diputado Daniel Valenzuela denunciara la existencia de millonarios préstamos otorgados por la estatal a organizaciones sindicales, algunos de los cuales, aseguró, mantienen deudas que se arrastran desde hace 35 años. Los antecedentes surgen de una respuesta oficial enviada por la Corporación Nacional del Cobre a la Cámara de Diputados luego de un requerimiento de información presentado por el parlamentario para conocer los mecanismos de financiamiento, préstamo y beneficios entregados a los sindicatos de la empresa. Según las cifras expuestas por Valenzuela, los préstamos alcanzan los 24 millones de dólares, mientras que más de 20 millones de dólares permanecerían pendientes de pago. Esta situación llevó al legislador a cuestionar los mecanismos de control y recuperación de estos recursos. Y con esta información ponemos fin al nuevo boletín informativo en Radio La Discusión, que es en la sintonía de la 94.7, y nosotros nos encontramos en una hora más con nuevas informaciones.
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